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1: ¿Cómo están, amigos? ¿Qué tal? Comenzamos el programa correspondiente al día de hoy, miércoles, Cita con los Astros, con el que le habla su hermano espiritual y servidor, el maestro Sandro. Las líneas telefónicas están habilitadas para que puedan comunicarse, para que puedan participar del programa con sus preguntas, sus consultas. El 0973-642-612 y el 0987-21-58-28. 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También pueden comunicarse a través de nuestra página en el Facebook, Sandro Astrología. Sandro Astrología, nuestra página en el Facebook. Me preguntan la dirección, profe. Nuestra nueva dirección, como ya muchas personas saben, que nos mudamos a una nueva dirección para más comodidad de la gente, un lugar más reservado, mucho más reservado, un lugar acondicionado para el efecto, para las consultas, para los trabajos espirituales. Estamos frente al área 2, a 200 metros de donde estábamos anteriormente, frente al área 2, detrás del edificio Horizonte, que es un edificio azul, que está ahí frente al área 2, a la vuelta del Banco Familiar. Se tienen que ubicar por el Banco Familiar, llegan al Banco Familiar, caminan unos metros, y a la vuelta del Banco Familiar está nuestro centro espiritual sobre la calle Humaitá, casi Bernardino Caballero, a media cuadra nada más de la avenida Bernardino Caballero. Muy fácil de llegar, queridos oyentes, queridos amigos. La semana pasada mucha gente, esta semana también. Estamos recibiendo gente desde muy lejos, Asunción, Cordillera, Coronel Oviedo, Caguazú, Santaní. Un saludo para la gente de Santaní. Estamos recibiendo gente de Salto del Guairá, gente de San Alberto, Itacurú. Estamos recibiendo gente de Itapúa, de Naranjito. Estamos recibiendo gente de Santa Rita, Santa Rosa, Puerto Irala, de la Argentina. Tanta gente de la Argentina, profe. Puerto Libertad, Puerto Esperanza, Banda, El Dorado. Un saludo para la gente del Dorado. Posadas, Misiones, Corrientes. Estamos recibiendo gente del Brasil. Mucha gente del Brasil, Foz de Iguazú, Cascabel, San Miguel de Iguazú, Santa Elena. Impresionante la cantidad de gente. Y realmente nos sentimos tan, pero tan contentos, tan agradecidos a Dios Padre Celestial por darnos la oportunidad de ayudar a las personas que realmente están pasando por malos momentos. Y cuando la gente llega con su testimonio a contarnos de que cambió su vida, de que recuperó a su pareja, de que las cosas están bien en la casa, de que hay armonía, hay paz, de que el dinero está fluyendo en su vida, de que su empresa está funcionando, nos sentimos muy felices y muy contentos. Y diariamente recibimos muchos testimonios de mucha gente que es imposible contarlo por la radio, todos los testimonios de todas las personas que llegan, me dicen: maestro, Yo llegué a su consultorio y mi vida empezó a mejorar. Maestro, mi suerte empezó a mejorar. El lunes se acercó un señor y me dice, maestro, yo vengo solo a agradecerle. Hace 15 días visité su centro espiritual por primera vez. Estaba desesperado. No sabía qué hacer. Ya había recorrido casi 6 meses en varios lugares pidiendo recuperar a mi señora esposa que se había ido de la casa. No encontré solución en ningún lado hasta que me recomendaron la profesora Eli. Llegué a su centro espiritual. Hoy día estamos juntos, ella regresó, estamos bien, estamos proyectando muchas cosas. Y mis hijos, que tengo 2 varones, me decía el Señor, están felices. Veo por su rostro la felicidad. Maestro, porque estaban sufriendo mucho. Yo sé que fue mi culpa, que yo causé los problemas. Estoy arrepentido y voy a cambiar, me decía el Señor. Bueno, así de esa forma, tantos son los testimonios de la gente que llegaron a nuestro centro espiritual, empezaron a cambiar su vida, recuperaron a su pareja, recuperaron a su ser amado. Y yo quiero invitarle a la gente que está en sintonía de la radio. Quiero invitarle a todas esas personas que están escuchando la radio ahora, que están con problemas, a esas personas que las cosas no les salen bien, que el dinero se le va, que su negocio no funciona, que no tienen tranquilidad, que piensan que están siendo víctima de la maldad, víctima de la macumba, víctima de la brujería, de la envidia. A todas esas personas que tienen problemas en el amor, en el matrimonio, que ya no tienen armonía en la casa, que ya no tienen paz, que viven peleando todo el tiempo o que se están separando. A esas personas que ven como su pareja se está enfriando, se está alejando de su vida, que se acerquen a nuestro centro espiritual. Recuerden que somos especialistas en liberaciones, en unión de parejas, en rituales de florecimiento de dinero, en rituales de prosperidad. Y estamos esperándole para dar solución a sus problemas. Profesora, porque la gente ya no quiere experimentar. La gente ya no quiere recorrer. La gente ya no quiere esperar mucho tiempo. La gente quiere solución. Yo siempre digo, esa persona que perdió a su pareja, ¿qué quiere? Quiere recuperar a su pareja. Esa persona que no tiene suerte, que está fracasando, que está perdiendo todo, que se está arruinando, ¿qué quiere? Volver a salir adelante, volver a tener suerte. Esa persona que está comenzando su vida de trabajo, esos profesionales que recién recibieron su título, ¿qué quieren? Salir adelante, triunfar, encontrar el camino del éxito. Es por eso que diariamente nosotros estamos realizando rituales de florecimiento de dinero, rituales de amor y rituales de liberación, para liberarles de toda clase de mala energía y atraer la suerte en el dinero, atraer la suerte en el amor. 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Abre Caminos, desde hace tiempo que estamos entregando. Hemos logrado con el Abre Caminos que muchos deportistas lleguen al éxito ganen dinero, triunfen, ganen notoriedad en el mundo entero, que muchos comerciantes salgan adelante. Le hemos entregado el abre camino a personas que estaban comenzando su negocio con una mesita. Hoy son grandes empresarios. Le hemos entregado el abre caminos a personas que eran funcionarios de estancia y hoy son dueños de estancias, dando trabajo a mucha gente. Le hemos entregado el abre caminos a constructores que comenzaban su vida laboral. Hoy son grandes profesionales y empresarios de la construcción. El abre camino es gratis, de regalo. Es un tratamiento de 5 días para la suerte, rápida, rápida. La semana pasada estuvimos explicando que el abre caminos también lo pueden usar para limpiar la casa, para alejar las malas energías. ¿Cómo? ¿Cómo yo hago en mi casa? ¿Cómo yo hago en mi empresa? Yo personalmente, el maestro Sandro, pongo en un recipiente con agua y con un ramito de ruda empiezo a regar toda la casa o todo el depósito, toda la empresa. Abro las ventanas, las puertas, para que salga toda la mala energía y permita que la suerte, la prosperidad, la armonía y el éxito entre en la casa. ¿Qué se logra de esa forma? Armonizar el hogar. Hay muchas personas, profe, que ya no están tranquilos en la casa, se sienten pesados, se dan cuenta que en la casa hay muchos conflictos, muchas peleas. El poderoso abre caminos, aleja las malas energías y es gratis, de regalo. Así que acercarse a reclamar el perfume de la suerte rápida, rápida, rápida, rápida, denominado abre caminos.

0: 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Lo vuelvo a repetir la dirección. 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Fácil de llegar. 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Fácil, fácil, fácil. Muchos mensajes. Profe Eli, aquí la profesora está contestando los mensajes, enviando ubicación para la gente que quiere consultar, reservando turno para esas personas que quieren llegar. Recuerden que estamos de lunes a sábado, de 8 de la mañana a 5 de la tarde. De lunes a sábado, de 8 de la mañana a 5 de la tarde, en nuestro centro espiritual, nuestro templo mayor. Un saludo para la gente de Santa Rita. Nos están escribiendo mucha gente de Santa Rita, de Naranjal, de Tuparendá. Aquí tengo un mensaje de Santa Rita. Dice: maestro, yo consulté con usted hace 10 años en Santa Rita, dice. Ahora tengo muchos problemas con mi hijo. Se casó hace 5 meses y ahora se están separando. No quiero que se separen. Maestro Sandro, estoy sufriendo mucho, dice esta señora. Me envía la fotografía de la pareja. Querida amiga, hay problemas en ese matrimonio que no puedo decirle por la radio, pero yo estoy seguro que nosotros podemos ayudarle a usted y a su hijo a volver a la tranquilidad. Querida amiga, separación no va a haber, le vamos a ayudar, las cosas van a cambiar y la solución, por supuesto, que le vamos a dar. Así que le vamos a esperar lo más rápido posible en nuestro centro espiritual. Aquí tengo otro mensaje, dice: maestro, quiero llevar el Abre Caminos. Me dedico a la venta, dice. Últimamente tengo muchos problemas económicos. Maestro Sandro, me recomendaron varias veces llegar a su centro espiritual. Dice, me da su nombre. Querido amigo, le vamos a esperar para entregarle el Abre Caminos. Aquí tengo otro mensaje, dice: maestro, quiero consultar con ustedes. Dice, soy la mujer preocupada. Estoy casada hace 19 años. Desde hace 8 meses aproximadamente comenzaron los problemas en mi matrimonio. Hace días que no hablamos y meses que no compartimos la misma habitación. Maestro, es un infierno vivir así. No sé qué hacer. Necesito de usted, necesito de su ayuda, dice el mensaje. Querida amiga, sería bueno que se acerque. Quiero decirle que hay una persona que está buscando destruir esta relación con trabajos de brujería. Usted necesita una liberación urgente para volver a tener paz en su matrimonio. Su esposo le quiere, le ama. Él nunca le fue infiel, porque yo sé que usted siempre pensó esto, querida amiga. Así que sería bueno que se acerque y luche por su matrimonio. Gracias por el mensaje. Aquí la profe Eli me dice que en una semana esto tiene solución. Aquí tengo otro mensaje, dice, amigo Sandro, dice, yo llegué a su consultorio hace un mes aproximadamente. Ahora me entero que se mudaron de lugar. Yo estoy agradecido por toda la ayuda que recibí de ustedes. Pude vender mi propiedad y solucionar todos mis problemas. Muchas gracias, dice el mensaje. Muchísimas gracias por el mensaje, querido amigo. Bueno, por aquí está la profe Eli. Recuerden que, como siempre, nos acompaña la señora Ivette, la profesora Eli, el profesor Nelson da Silva, en nuestro centro espiritual. La profesora Eli es especialista en unir parejas en 24 horas. Tiene una técnica que trajo desde Salvador Bahía para unir parejas, para atraer el amor, para cambiar la vida de la gente, para armonizar la relación y para hacer que esas personas que perdieron a su pareja puedan recuperar. Esta técnica es una técnica única en Paraguay, única en Paraguay. Queridos oyentes, traído desde el Brasil. Y lo tenemos únicamente en nuestro centro espiritual. Eso hace que nos visiten gente de Cascabel, gente de Foz de Iguazú, gente de Curitiba, gente de la Argentina. ¿Por qué? Porque en nuestro centro espiritual tenemos gente trabajando especialmente para solucionar problemas de amor. Y la profe Eli es la especialista. Y gracias a ella, logramos que muchas personas hayan recuperado a su pareja. ¿Cómo está, profe?
1: Muy bien, profesor. ¿Cómo está, gente linda que nos escuchan el día de hoy? Así es, profesor. Gracias a esta técnica única del altar de la diosa del amor, estamos uniendo parejas, uniendo familias. Este altar de la diosa del amor solo lo tenemos nosotros en nuestro consultorio, solamente nosotros en todo el Paraguay. Soy única teniendo este altar y esta técnica única para unir parejas, para unir a las personas que se quieren, a todas las personas que perdieron a su pareja. Con este trabajo único podemos hacer que retorne rápido de vuelta con usted. Y a estas personas que escribieron, enviaron el mensaje, que si ya recorrieron por mucho, ya pasaron, ya buscaron ayuda, no consiguieron solucionar, acérquense, nosotros podemos ayudarles, nosotros podemos solucionar este problema de ustedes, podemos hacer en tan solo una semana que vuelvan a estar unidos y proteger la relación con el talismán de los dos corazones, para que nunca más nadie vuelva a separarles, pero nunca con ningún tipo de trabajo. 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Y la invitación ya está hecha, profesor. Para todas las personas que se acercan esta semana, les vamos a estar regalando el Abre Caminos y la esencia de Cleopatra para atraer, cautivar y dominar a su ser amado.
0: Así es, profe, muchísimas gracias. Y ya la profesora lo dijo, toda esta semana estaremos entregando de regalo el poderoso Abre Caminos y la esencia de Cleopatra. Ya habrán escuchado de la esencia de Cleopatra de Egipto. Cleopatra era una reina egipcia, una faraona egipcia, que tenía el conocimiento, gracias a sus sabios y sacerdotes, de la esencia mística para dominar, cautivar y enamorar personas. Y gracias a eso logró tener mucha notoriedad en la historia del mundo. Hasta hoy día se los recuerda porque ella le enamoró, le cautivó a Julio César y luego le volvió a enamorar y cautivar a Marco Antonio, los dos hombres más poderosos del mundo. Y esa esencia lo tenemos en nuestro centro de ayuda espiritual para atraer, enamorar y cautivar, como decía la profe Eli. Lo estaremos entregando de regalo, así que acercarse a nuestro centro espiritual. 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Usted llega al Banco Familiar, camina unos metros, va a encontrar el edificio Horizonte y ahí sobre la calle Humaitá está nuestro centro de ayuda espiritual. Cualquier pregunta, llamen, envíen sus mensajes que le vamos a enviar la ubicación de nuestro centro de ayuda espiritual. Queridos oyentes, nos despedimos de ustedes. Que pasen una buena jornada y será hasta mañana.
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0: Muy buenos días, oyentes, amigos. Saludos cordiales. 17 grados de temperatura marca. Hoy es miércoles 10 de junio, año 2026, que comienza con tiempo inestable. Tenemos precipitaciones a partir de la pasada madrugada. Cualquiera sea el estado del tiempo, bendito sea Dios, como decía Juan 23. La medida de la grandeza de las autoridades de un país debe basarse en lo bien que trata a sus poblaciones más vulnerables y en la urgente respuesta sin populismo a sus necesidades. Poderosa reflexión de Mahatma Gandhi. Que Dios Todopoderoso nos bendiga a todos y nos permita a nosotros realizar un programa agradable ante sus ojos y los oídos de nuestros oyentes. En tiempo real, hasta las 11, por Itapirú y Paraná TV. Controles técnicos con Carlitos Florentín e Iván Godoy. Víctor Ignacio Esquivel, ¿qué tal? ¿Cómo estás? Buen día para vos.
1: Buen día, Benjamín. Un saludo a vos, a los compañeros, a toda la audiencia. Felices de arrancar un día más en tiempo real. Antes decía a mal tiempo, buena cara.
0: A mal tiempo, buena cara, decía, sí.
1: Pero este es el mejor tiempo que puede haber.
0: Yo creo que especialmente tiempo para aquellos que tienen el privilegio de quedarse una horita o un par de horitas más en casa, ¿no?
1: Pero igual, ellos no van a sentir porque van a quedar dormidos. Nosotros podemos observar a través de la ventana el hermoso paisaje que nos regala la naturaleza, ¿verdad?
0: Mirá cómo nos vuelve románticos la lluvia.
1: ¿Por qué? No, es la realidad.
0: Por mí me quedaba... Bueno. De cualquier manera.
1: Yo sé que no.
0: Mentira, ¿no?
1: Llega la hora y se despertador arriba. Hay nomás alguno que.
0: Suene o no suene la alarma, estás despierto, porque la costumbre.
1: Sí, tu despertador biológico.
0: Biológico. Así es.
1: Pero hay alguno que parece que se le fue.
0: Y el argumento es: no, el tiempo está feo, el tráfico. No,
1: pero ¿y qué tiene que ver? No pasa
0: el
1: nada.
0: El tráfico. Bueno. Sí, porque está lluvioso en gran parte del Paraguay. Así amaneció este miércoles, con mucha humedad en el ambiente. Está vigente incluso una alerta para el centro, norte y este de la región oriental, es decir, nos afecta a nosotros. La mañana, tarde y noche estarán marcadas por lluvias dispersas con ocasionales tormentas eléctricas en muchas zonas del territorio nacional. Se está cumpliendo.
1: Pero ayer he visto tormenta con ráfagas de hasta 100 kilómetros por hora.
0: Famoso, sí.
1: ¿No? La lluvia más mansa más que pueda haber escuchado a la madrugada. Melodía por el oído.
0: Ni truenos ni relámpagos.
1: Me desperté a las 4 de la mañana y le pedí así íntimamente a Dios, dame una horita más. Y había sido que era las 4, entonces el justito era una hora más.
0: Bueno, de cualquier manera, hoy y mañana va a ser así, según el pronóstico.
1: Sí, se indica.
0: Y como explicaba Meteorología ayer, no es que va a llover todo el día, sino va a haber periodos de...
1: Sí. Pasajes, bueno, de precipitaciones, ¿verdad?
0: Exactamente, sí, precipitaciones hoy y mañana. Después el viernes descenso de temperatura y está confirmado feriados de este fin de semana y la próxima que se acerca también va a ser feriado largo.
1: Vamos a tener dos fines de semana largos.
0: Dos fines de semana largos.
1: Nosotros estamos hasta mañana, jueves 11, viernes 12 es feriado.
0: Y sí, hay que respetar los feriados.
1: Esa es la regla.
0: Sí, regla, sí.
1: Y el siguiente fin de semana vamos a estar, la siguiente semana vamos a estar hasta el viernes, pero no vamos a volver el lunes, no 22.
0: Volvemos. Exacto, que va a ser traslada el feriado del sábado, traslada para el lunes. Eso está confirmado.
1: Feriado por la jura de la Constitución.
0: Exacto,
1: ¿no?
0: Sí. ¿Cómo te iba a decir? Una efeméride que por primera vez se pone en el calendario como feriado.
1: Sí.
0: Y es feriado móvil, de modo que el presidente de la República puede cambiar de acuerdo al...
1: Y es lo que hizo, ¿verdad?
0: Es lo que hizo ayer, confirmando para el próximo lunes 22. Es decir, tendremos el sábado 20, partido Paraguay.
1: Sábado 20 para el domingo 21.
0: Para el domingo 21.
1: De madrugada va a ser
0: para nosotros.
1: Incluye la serenata por el Día del Padre ya.
0: Exacto, domingo 21, Día del Padre.
1: Sí.
0: Y el lunes 22, el feriado.
1: El lunes 22 es feriado. Sí. Así que felicidades para todo el pueblo Paraguay.
0: Sí, al final de cuentas.
1: Corazón está bien rankeado.
0: Sí, eso te iba a decir. El modo Santi Peña del calendario, sí. Bueno, nos está acostumbrando de a poco, ¿no?
1: Ayer publicaron algunos colegas en los grupos el decreto del feriado. Lleva el número 6215, pero solamente en la primera parte, el visto y el considerando, el decreta, no aparece.
0: ¿No aparece?
1: No.
0: No hubo espacio.
1: No, no sé por qué se comieron, parece.
0: Híjole. Y bueno, pero de cualquier manera se sobreentiende, ¿no?
1: Sí, no, totalmente. Sí. 1215.
0: Sí. Otro de los temas también de el privilegio de dar energía barata y por largo tiempo a las multinacionales que quieren instalar industrias de altísimo consumo de energía a precio privilegiado también quedó fuera.
1: Pero es una forma de reconocer que metieron la pata.
0: Que metieron la pata. Yo entiendo de que esa actitud. Está
1: todo muy bien que se quiera atraer inversionistas, se quiera radicar industrias de alto voltaje en nuestro país, pero de ahí es que nos regalemos demasiado, sí, en detrimento del común de la gente, es demasiado.
0: ¿Verdad? Así es, mientras haya sobrefacturación, incluso sí, queja de aquí para allá todavía se mantiene. No, no, es una vergüenza que a otros.
1: Como si fuese que yo, no sé, la energía, ¿de dónde? De Noruega, ¿verdad? Esta empresa que...
0: Sí, que quería instalar industria...
1: Y la energía que ellos pagan allá es 10 veces más de lo que, uh-huh, se paga acá, así en el costo normal.
0: Sí.
1: ¿Por qué se le tiene que regalar más?
0: No, no, no, no, no se justifica.
1: Ahora eso, dicen que la empresa, Yara es la empresa, que para que pueda tener utilidad en su negocio, no puede pagar más de que $30 por megawatt hora de energía. Dice. O sea, ellos vienen para ganar plata, pero imponen su condición.
0: Imponen su condición.
1: Y ella cuando paga, no sé, $100 por mega, deberán estar pagando, ¿no? Por eso van a venir de Europa hasta acá.
0: Negativo, ¿no? Sí, no tiene gracia aceptar.
1: Sí, me parece una acertada, ¿no? El sí, hecho de haber firmado estos decretos anteriores fue una metida de pata.
0: Sí, sí.
1: Y
0: sí,
1: con
0: sí,
1: esto se confirma eso.
0: Así mismo es. Y... entiendo de que la posición asumida por Félix Sosa en algún momento de esta historia también, creo que hay que destacarlo.
1: Yo creo que su posición empezó aquí. Cuando la semana pasada cerramos,
0: sí,
1: hablando de la denuncia de un sindicalista que él estaba renunciante, sí, porque sí, le quisieron presionar. Y no se dio.
0: Así fue. Eso fue creo que el viernes pasado.
1: Sí, así fue.
0: Él ayer negó eso, ¿no? Que no estaba...
1: Sí, no.
0: Pero de cualquier manera...
1: hubo ese tipo de hechos. Pero obviamente que va a acomodar, no va a salir. Sí, cierto, me impresionaron.
0: Claro, sí. Estos decretos que fueron derogados ayer regulaban las tarifas y condiciones para las denominadas industrias convergentes, que incluyen inteligencia artificial, criptominería y la producción de hidrógeno verde, eso que estás diciendo vos ahora.
1: Sí, señor, así es.
0: Bueno, mucha paciencia en el tráfico, perdón.
1: ¿Arrancamos así?
0: Sí. Paciencia a los que conducen vehículos ahorita, desde la cabecera de viaducto del kilómetro 4 hacia el centro, hacia el este. Hay demoras, hay colas inclusive en algún momento, así que hay que tener mucha paciencia.
1: Sí,
0: decimos
1: pista mojada.
0: Pista mojada, sí. Con lluvias los motociclistas no aparecen, decimos, sin embargo, no, hay muchos.
1: Muchísimos son. Y siguen son los más peligrosos.
0: Sí, más peligrosos porque no tienen paciencia.
1: Sí.
0: Se sienten ellos privilegiados y se meten en cualquier lado, apurados por la llovizna que tenemos, ¿no? Y mucha prudencia para los que están al mando de vehículos.
1: Está Cancio.
0: Cancio González, ¿qué tal? ¿Cómo estás? Buen día para vos.
2: Buen día, Benjamín, Víctor, saludos a los demás compañeros de la audiencia también. No tienen paciencia y no, ven menos también,
0: sí,
2: que decía yo, porque yo vine y entiendo yo que con el casco,
0: sí,
2: vamos a cruzar con los escollos, que es la famosa limpia parabrisa y allá.
0: Totalmente.
2: Y es peligroso ya, o sea, adelantar a la derecha, a la izquierda, lo peor es cuando se está adelanta a la derecha. Porque... y por el medio, cerrado en el vehículo, no interesa, eso está un par profundo.
0: Es un peligro.
2: Estoy saliendo de la comisaría número 23, la Carmelita, Víctor Juan, realizando en realidad ahora mismo la rotonda aquí del kilómetro 7 y totalmente cargado. A paso de Tortuga y Tela, tránsito con este cuadro.
1: Sí.
2: Y bueno, se entiende, aquello que es la llovizna, de repente los que tienen vehículos ya están viviendo con su vehículo hoy en día en su lugar de trabajo, en vez de venir en la moto, por ejemplo. Y eso hace de que la carga sea mucho más todavía, ¿verdad? El tránsito y bueno, caminos alternativos muy pocos, pero todos ellos conducen a los embudos nuevamente, lo que tenemos sí. Aquí precisamente hacia la ruta internacional, ¿verdad? Entonces hace de que el tránsito sea o esté en esas condiciones. Hubo un procedimiento, en realidad tres vehículos robados que fueron recuperados en las últimas horas por los agentes policiales de la Dirección de Policía de Alto Paraná. El procedimiento que vamos a hablar ahora es de los agentes de la comisaría número 23, la Carmelita, a las 4:30 de la mañana procedieron a la recuperación de un vehículo sobre la avenida República de Bolivia, kilómetro 6.5, barrio 29 de septiembre de los Bebes. Ángel Gabriel Alfonso Cabrera, de 35 años de edad, fue detenido. Él estaba al mando de este robado en una zona oscura, cercanía de una estación de servicio. Cuando los agentes policiales llegaron junto a él, él le manifestó a los agentes policiales que supuestamente era trabajador de Bol, pero no tenía lo que es la plataforma de ese trabajo ya del SUPE. Y bueno, al ser inspeccionado, en este caso al tirar la chapa del vehículo en el sistema de la policía, registraba como robado, hurtado en realidad, para ser más preciso, aquí en la zona de Ciudad del Este, jurisdicción de la subcomisaría 03, barrio Santa Ana, la comisaría que está detrás del hospital de Ciudad del Este. Ahí es donde posteriormente se pudo corroborar de que el conductor tenía antecedentes por prestación alimentaria año 2016 y año 2024, y también antecedentes por robo agravado y orden de captura también por ese hecho delictivo en la capital del país. Hablamos con el subcomisario, en este caso con el comisario de la comisaría número 23, consultación a este procedimiento.
3: La audiencia, sí, esta madrugada en un control de rutina personal de patrulla de turno realizó una verificación de la placa de un vehículo, la cual automáticamente saltó que figuraba como denunciado, como robado justamente en la ciudad. En esta ciudad, en el jurisdicción de la comisaría 03, y una vez consultado la identidad del conductor, también se dieron cuenta los personales que el mismo cuenta también con orden de captura, declarado rebelde.
4: ¿Él en qué condición estaba? ¿Estaba circulando? ¿Le estaba llevando a alguna persona?
3: Y estaba estacionado. Primero quiso manifestar que era conductor de Bol, pero al no contar con ninguna documentación que pueda acreditar que realmente él estaba haciendo ese servicio, fue lo que se le invitó cordialmente a venir hasta la comisaría para una mejor verificación.
4: Pero el vehículo, por las chapas, ya le saltó a ustedes que era producto de robo.
3: Sí, así mismo, eso es lo que más llamó la atención en la zona donde él estaba estacionado, y como se le dice realmente en la institución policial, una actitud sospechosa.
4: ¿Estaba en un lugar oscuro?
3: Sí, un lugar oscuro, inmediación en una estación de servicio.
4: Uno puede presumir que de repente tal vez estaba esperando a alguna persona o algún rescatista.
3: Y no podríamos descartar ninguna posibilidad.
4: ¿Por qué hecho él tiene orden de captura? ¿Cómo se llama?
3: El ciudadano se llama Ángel Gabriel Alfonso Cabrera. Él tiene también antecedentes por prestación alimentaria año 2016 y año 2024. y su causa es por supuesto hurto de robo agravado en la capital, en Asunción.
4: Ya tiene su
3: causa pendiente, sí, justamente fue emitida este 8 de junio nomás su orden de captura.
4: Y sobre la tendencia del vehículo, ¿qué agregó?
3: Él manifestó que será el propietario, pero la cédula verde no está a su nombre. Le solicitamos un documento que acredite que realmente sea el dueño, la cual no demostró, ni así el levantamiento de la orden de robo que tiene el vehículo, ni un documento fiscal que acredite que se le haya entregado.
4: O sea, en el sistema de la policía todavía figura el vehículo como denunciado como robado.
3: Así es.
4: Ahora ya aquí.
2: Bueno, parte de lo que decía el comisario Lilian Cruzoni con relación a este procedimiento que se realizó, reiteramos, a las 4:30 de la mañana en el kilómetro 6.5 de la avenida República de Bolivia, barrio 29 de septiembre. Ángel Gabriel Alfonso Cabrera, de 35 años de edad, es el detenido y ya está a disposición del fiscal de turno, como también ya fue comunicado al juzgado de la causa allá en Asunción, compañero.
0: Este barrio 29 de septiembre queda ahí cerca de San Isidro, ¿verdad?
2: Al frente, Benjamín.
0: ¿Frente?
2: Al frente, sí, señor. Ya está indígena, si puede imaginar.
0: Ya está indígena.
2: Sí. Lo que habría que actualizar un poquito, porque a mí me pasaron en estos días de que hay, no sé, como casi 10 barrios nuevos en Ciudad del Este.
0: Ah, sí.
2: Y eso había que actualizar un poquitito, no sé, con la gente de Catastro, no sé, vamos a tratar de ver un poquitito, pero hay nuevos barrios, porque este barrio 29 de septiembre, es el barrio que está cerca de donde hay un colegio también importante hacia esa zona, 6.5, que es donde daña esta India, ¿sí? Bueno, esa zona...
1: ¿Y no es la de la Esperati? Local electoral. No, ese colegio Adela Esperati, el local electoral, que está cerca de la comisaría, ¿no?
0: Es el que está en Yaseinde.
2: Y podría ser. Podría ser la avenida es Avenida, me reitero, República de Bolivia.
0: Sí.
2: Acá llega de Bolivia. Había que ubicar un poquito de esa avenida República de Bolivia, ¿verdad?
1: República de Bolivia no es la del kilómetro, la que está en el 6.5.
0: Sí.
1: O sea que entra acá.
2: 6.5 de Bolivia.
1: Antes de Garden, ahí se entra a la derecha, la faltaba, ¿no?
2: Sí, esa.
1: No, entonces es un colegio privado, no es en otro sitio. Ubico más o menos el sitio. Ubico más o menos. Es prácticamente en la divisoria entre el 5.5 y la Blanca. Ese va a ser, tiene una curva así, ¿verdad?
2: Sí.
1: Sí, ubico el colegio.
2: Una estación de servicio, después te va a la curva.
1: Exactamente, así mismo.
2: Hay una pequeña arribadita ya, eso, ¿verdad?
1: Sí, señor, así es, ya estoy.
2: Bueno, esa zona ubicando. Que es el barrio 29,
0: ¿no? No, acá, Ñicio, yo pensé que era hacia Mondag, porque hay un colegio donde también solían realizar elecciones, que era el colegio Jaque.
1: ¿Defensor del Chaco?
0: Defensor del Chaco, algo así era.
1: Uno es Defensor del Chaco, que está allá en el fondo, donde se
0: no,
1: hizo
0: no,
1: el
0: domingo. No, este es el que está acá.
1: El otro es San Isidro Labrador.
0: San Isidro, exactamente, sí. ese es. Hay un colegio, de las hermanas religiosas, sí. Sagrada Familia. Yo pensé que era allí. Entonces, no es allí, Cancio, ¿verdad?
2: Sí, es el... Así como decía antes de Garde, así como decía Víctor, esa que va hacia la derecha, el asfaltado.
0: ¿Verdad? Ya, bueno.
2: Hay una Fortuner que fue recuperada también por los agentes policiales de la subcomisaría del puesto policial número 12 y agentes de automotores. Anoche también es el vehículo que se le había robado a una persona en el estacionamiento de la Universidad Nacional del Este, compañeros. Fue recuperado también por los agentes policiales. Y ya está también ahí, ya fue seguramente con el fiscal de turno para los trámites de rigor para su propietario. El detenido Rodrigo González Carvalho, de 26 años de edad. No sé si se van a recordar ustedes aquella imagen que se había difundido de qué fácil era robar una Fortuner en la jurisdicción de la comisaría cuarta, cuando se habían bajado de un vehículo Calvina y habían ido, como Juan en su casa, como si fuera el propietario del vehículo que había subido y había llevado esa Fortuner. También fue recuperado en aquella oportunidad y es el mismo chico.
0: Híjole.
2: Y María Chutebare, el mismo chico, Rodrigo González Carvalho, es el que fue detenido anoche. Se presume, inclusive, de que él fue el que había llegado también hasta el estacionamiento de la universidad para poder robar la Fortuner que estaba al mando de su propietario en ese momento, Arnaldo Andrés Cardoso Montiel, de 45 años, edad domiciliado en el barrio Ciudad Nueva, quien se había ido a la universidad, dejó su vehículo en el estacionamiento, se fue hacia a aula ya, y al retornar posteriormente ya no encontró su robado. Trató de buscar explicaciones, no hay guardia, y ingresan como Juan en su casa, o sea, la parte de atrás, es decir, no hay ningún control, por lo que, felizmente anoche pudieron recuperar el vehículo en el kilómetro 11, lado Monday. Y hay una persecución, porque vamos a ver en qué momento llegamos también ahora, en la subcomisaría del barrio San Miguel, anoche también, esto es una persecución, en donde recuperaron una furgoneta. Esta furgoneta no se sabe en qué condición estaba, si estaban personas de repente con intenciones de cometer algún hecho delictivo. Lo cierto es que es cerca de las 23:40, o sea, prácticamente a la medianoche, la policía intentó interceptarlo y se tiraron hacia la parte baja, que a eso es muy tere, sector Kuwait Bajo. Y ahí es donde abandonaron, y las personas que estaban se internaron más todavía hacia lo que es hacia el río Paranaya. Y bueno, llevaron el vehículo, que es un Toyota tipo Vago, modelo Yates, Chapa CFJ177, que está registrado a nombre del señor Edgar Peralta. No está denunciado, seguramente tendrá que el dueño presentarse y venir a manifestar y del por qué abandonó su vehículo, o a quién le prestó, o qué hacía a esa hora en esos sectores, y por qué había huido y abandonado su vehículo de los agentes policiales, compañero.
0: Bueno, ambiente policial con las primeras novedades junto a Cancio González.
2: Hay otros hechos también,
0: sí.
2: Lastimosamente un accidente laboral con víctima fatal, esto en la zona de Cruce Raúl Peña,
0: al sur.
2: De la empresa de Naranjito, que tiene una sucursal ahí en Raúl Peña. La víctima fatal, Gerardo Ariel Nariz, de 28 años de edad, quien estaba a domicilio justamente en la jurisdicción de la, en este caso, de esa subcomisaría, en realidad en Raúl Peña, y lastimosamente falleció en el día de ayer manipulando en el filo estaba. Lastimosamente falleció este ciudadano en sí, compañero.
0: Bueno. Muy bien. ¿Sigue llovinando fuerte? ¿Paró? ¿Calmó?
2: Está, sí, recién a esta altura alcanzando lo que es el kilómetro de ITS, ¿verdad?
0: Uh-huh.
2: Y hay una pequeña llovina, por lo menos en ese sector todavía.
0: Ahí todavía. A cuidarse.
1: ¿Fue aplastado mucho por el camión el fallecido de este Cancio?
2: Sí, señor.
1: Pues la carreta lluvia ayer, ¿eh?
0: ¿Pero cómo sucedió? Estaba viendo la toma.
1: Sí.
0: Es medio raro cómo quedó el vehículo. Parecía que había pues
2: para,
0: una...
2: Para mí que erró la rampa, ¿verdad? Cayó en el sitio de la fosa, lento de la misilera.
0: Y bueno, ¿y él dónde estaba? El
2: y esto le habrá aplastado, ¿verdad?
1: Y él estaba solamente ahí abajo.
2: Hay un accidente de tránsito también anoche, donde los primeros datos, por lo menos, dicen que hay una persona fallecida, por lo que tendríamos que buscar un poquitito el informe de esto. Esa es la zona, dice, es una persona bastante conocida, pero de la zona de Santa Rita. Un accidente de tránsito donde un vehículo ingresó, prácticamente le chocó la parte trasera de un camión de gran porte.
5: hacia la zona de Santa Rita, para ser más preciso, compañero. Por lo que vamos a tratar de investigar, porque ahí los contactos que nos pasaron ya confirmaron el fallecimiento de la persona. Sería Churandí de Sousa Leite. El accidente fue hacia la zona de, tengo que ir hacia la zona de Santa Rita o el ciudadano de Santa Rita. Es lo que, por lo menos, detalle, pero lo cierto es que es una persona bastante conocida de esa zona que lastimosamente perdió la vida también. Seguramente producto de esta llovina y otras cosas más también, ¿verdad? Anoche, prácticamente toda la noche fue así también la intensidad de la llovina.
6: Esto es en el cruce de Chacoreí, el que está diciendo vos, ¿verdad? ¿O es otro?
5: Es hacia la zona de Santa Rita.
6: Santa Rita.
5: Sí. Santa Rita, no sé. Voy a confirmar eso.
6: Ya.
5: Vamos a llegar con el tema de la furgoneta con el comisario Ávila y ahí ya nos ponemos para tener mayor detalle de este
1: accidente. Muy bien. Buena jornada de trabajo, canción.
5: Igualmente, señor. A cuidarse con esta llovina, pista rebalosa, así que a tener en cuenta eso a la hora de salir de las calles.
6: Sí, señor.
5: Y llevar abrigo también, ¿verdad? Porque vamos ahí.
6: Se siente. Sí, muy bien. Suele decir nuestra gente, más vale perder un minuto en la vida que la vida en un minuto. Así que más vigencia que nunca tiene hoy con este estado del clima. Gracias, Cancio. Buena jornada de trabajo.
5: Igualmente, señor. Hasta luego.
6: Hasta luego. Y hagamos.
1: Sí, arranquemos. ¿Cómo tenemos que arrancar? Vos no tenés ahí el guaraní, ¿verdad? El Evangelio de hoy, según San Mateo, capítulo 5, versículos 17 al 19, Jesús dijo a sus discípulos: no piensen que vine a abolir la ley o a los profetas. Yo no he venido a abolir, sino a dar cumplimiento. Les aseguro que no quedarán ni una i, ni una coma de la ley sin cumplirse, antes que desaparezcan el cielo y la tierra. El que no cumpla el más pequeño de estos mandamientos y enseñe a los otros a hacer lo mismo, será considerado el menor en el reino de los cielos. En cambio, el que cumpla y enseñe será considerado grande en el reino de los cielos. Palabra del Señor.
0: Gloria a ti, Señor Jesús. Tenemos en la versión en idioma guaraní también el Evangelio de hoy. ¿Está? ¿Tenemos?
1: Está ahí en el grupo.
0: Sí. Hoy hicimos al revés nomás.
1: Sí. No, pero él no tenía, pues. Ajá. No actualiza. Parece que ahora le recién envió el proveedor. Pagamos en la ñana, amigo.
0: No me digas. En la versión, en idioma guaraní.
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0: Lectura del Santo Evangelio que corresponde al día de hoy. Ya son las 7:38 minutos en la República del Paraguay, inestable el tiempo con llovizna en la capital del este del país.
1: Está en línea el doctor Iván Sosa, ex jefe de campaña de la lista 2A, Magno Álvarez. ¿Qué tal, Iván? ¿Cómo estás? Buen día para Radio Itapirú.
8: Buen día, ¿cómo estás? Gusto saludarte a vos, a la audiencia, buen camino. No sé si estás,
1: Juan. Estamos acá entre dos hoy. Nuestro amigo le llevó la lluvia hoy. Bueno,
8: aquí, pero acá también está.
1: Sí. Así es. Iván, ¿qué tal? ¿Qué reflexión se hace después de lo ocurrido? Más que nunca, yo no recuerdo en Ciudad del Este que hayamos tenido una definición tan infartante como la del domingo pasado entre Magno y Río.
8: Y bueno, eso solamente se vive dentro del Partido Colorado.
1: Totalmente. Sí, señor.
8: una vez más el partido que ha demostrado es el partido más grande y más lindo, por qué no decirlo, a toda Latinoamérica. Y bueno, coasunto, y cuando me pone empate, un voto de ganar o un voto de perder,
1: así mismo.
8: Y bueno, vamos para adelante, estamos esperando que las instituciones partidarias, el juzgamiento de las altas, creo que nos va a tocar entre el lunes, martes, la semana que viene. Y bueno, vamos a esperar los resultados oficiales, porque el resultado es muy ajustado, ¿no? En el juzgamiento de las altas vamos a esperar.
1: Pero no hay impugnación o razón para impugnar algunas mesas, algunas actas electorales, o todavía no tenemos detalles de eso.
8: Y vamos a ver, cuando se juzga la alta, vamos a estar ahí viendo que con el juzgamiento de la alta puede aumentar la victoria, o puede aumentar los números, o puede bajar los números, ¿verdad? O muchas cosas no se dieron. Pero por eso digo, vamos a ser prudentes, vamos a respetar la institucionalidad del partido. Respetamos los resultados del PEP, que dan una mínima ventaja. Y bueno, vamos a esperar que se oficialice esto, y como soldados del partido, así como dice el comunicado, nosotros estamos firmes a pelear por el nombre del partido para recuperar el municipio, ¿no? Sea cual fuese el resultado.
1: Nosotros decimos
8: o que se confirme ese resultado de tres, o que aumente o que disminuya. Uh-huh. Pero vamos a esperar el pronunciamiento del Tribunal Electoral también. Y vamos a respetar la voluntad popular.
1: Eso es una buena señal, porque algunos incluso insinuaban ahí, es poca la diferencia, esto se puede revertir. No, a esta altura ya buscar pelo en la leche división más profunda del partido.
8: No, nosotros vamos a respetar la voluntad popular. Nosotros no, en toda nuestra campaña dijimos que nosotros vamos a buscar la unidad dentro del partido en base a lo que la voluntad popular dijo. Pero vamos a ser prudentes, vamos a esperar que dice la institución de nuestro partido. Bueno, lo voy a repetir, puede aumentar como puede disminuir la ventaja, ¿verdad? Es muy poco por el margen.
1: Sí, bajísimo, 0.32%. Bajísimo.
8: Bajísimo, o sea, lo que ustedes llaman empate técnico, pero en este asunto por un voto se gana o se pierde.
1: Sí.
8: Y nosotros somos respetuosos de la voluntad popular, somos demócratas, nuestro movimiento, nuestro grupo político es demócrata, es respetuoso, aceptamos las reglas del juego y somos hombres de partido. Conocemos plenamente nuestros estatutos partidarios y somos hombres de partido. Y como tal, lo vamos a actuar. Eso que no tengan la menor duda.
0: En Asunción comenzó un ensayo. Un ensayo es una manera de decir también, doctor, pero el acuerdo.
8: Pero la ventaja era muy alta ahí. Imposible, no. La ventaja casi era el doble ahí, ¿verdad?
0: Sí, imposible, sí.
8: No reconocer de sé. Forma inmediata,
0: ¿verdad? No, pero a eso me iba, ¿verdad? Como ustedes dicen, son respetuosos de la voluntad popular. Y hasta ahora no hubo ningún cuestionamiento de parte de ustedes, y tampoco hubo incidentes, digamos, que hayan llamado la atención el domingo pasado en ningún local electoral, ¿verdad? Entonces,
8: hubo algunos incidentes.
0: Trascendido como en otras jornadas electorales, como para protestar.
8: No. Es una cosa. Calavera no chilla.
0: Sí.
8: Calavera no chilla, uno. Segundo, siempre digo algo. Que es doloroso, pero es cierto y es real. En política la única regla es que no hay regla. Si te jodieron es porque fuiste estúpido, fuiste inútil, loco. Si no, calavera no chile, hermano, ¿verdad?
0: Sí.
8: Pero vuelvo a repetir, no. Vamos a ser respetuosos.
0: Yo voy nomás a lo siguiente, doctor. Doctor Iván, usted es consciente y sabe perfectamente bien, cualquiera también, ¿verdad? A esta estructura de la municipal en octubre no va a ser muy fácil desplazarla, ¿verdad? Si es que el Partido Colorado no llega unido de algún modo, o si es que no rescata los votos que no estuvieron con la lista 2R el domingo pasado, pocas chances tiene, ¿verdad? ¿Cómo está viendo esa escena, ese escenario de aquí a octubre? ¿Hay posibilidad de un diálogo y de apoyarse todos?
8: La verdad que sí, tengo cierta esperanza porque sobrepasamos la última participación en la interna, sobrepasamos también la última participación de las elecciones desde que nos ganó Mujica, creo que fue el año pasado, el fin de año actual. Tuvimos 31.030, ahora estamos casi 37.000. Mi meta era llegar a 40.000, 50.000 electores que participan en la interna. Pero bueno, hay que seguir redoblando esfuerzo, no cansarse de hablar, dialogar, y fundamental es la unidad. Yo no tengo duda, no tengo ninguna duda. Y es que no se llega a una unidad, y sí. Por eso lo estamos como estamos.
1: Iván, ¿ya buscaron una explicación, analizaron dónde estuvo esa filtración pequeña por el cual terminó? Porque nosotros manejamos datos de boca de urna y datos verificados que se compadecían incluso con las encuestas que realizamos previamente, y el resultado en todo momento fue ajustado, pero a favor de Magno. Al final se volcó el resultado.
8: Y tenemos algunos para mejorar en algunos locales el promedio de participación, por decirte, ¿verdad? Uh-huh. En todos los locales, en las 15 jurisdicciones, el promedio era de 20%, 29%, 28%. Y justo sí, en la seccional, 16-70% de participación.
1: 16%,
8: pero un poco, ¿cómo te voy a decir? Un poco llamativo.
1: ¿Cuánto por ciento tuvo San Miguel?
8: 70% de participación.
1: Pues eso es.
8: En cada mesa, pues hay 300 y algo de votantes.
1: Sí.
8: Y casualmente, en esa seccional, Rigoberto ganó 106-55 votos más. 4-5 más. Y casualmente fueron las 3-4 últimas mesas de la vida. Pero, vamos a ver cuando se juegue en la alta. Es llamativo.
1: La seccional 16 fue las 4 mesas que volcó el resultado.
8: No sé si fueron mesas, hay alguna. Hay que hacer un estudio. Yo te digo nomás de que ahí hay algo llamativo. Como si tu promedio de participación en toda la. Y justo un día antes del sábado, eso sí, hay un acta fiscal en el cual se incidentó que hubo un incidente el sábado antes. Y antes de las elecciones, donde la fiscalía sí tomó con el. Pero vuelvo a decir, la calavera no chilla. Vamos a ver qué dicen las altas del cuando se juegan las altas, y ahí vamos a esperar. Vamos a esperar lo que dice el Tribunal Electoral Candidato. Y vamos a estar presentes en el juzgamiento.
0: En ese vuelco de última hora,
8: teoría se juzgaría entre el lunes y martes, ¿no?
0: Sí.
1: La próxima semana, ¿eh?
0: En ese vuelco de última hora del resultado, inclusive yo recuerdo, y hasta ayer se estaba hablando de que pudo haber manos raras, ¿verdad? ¿Ustedes qué piensan? ¿Pudo haber también algún suspiro o respiro que le habrá dado, yo creo, al candidato ganador, o nada de eso les preocupa?
8: Y no sé, sinceramente no sé. No quiero opinar con respecto a eso, aunque he visto que el candidato a concejal municipal ni el Pepe le saludó como supervisionario al señor. No sé. No hay. No lo analicé de ese lado. Uh-huh. Puede ser, ¿por qué no? Puede ser.
1: Nosotros tenemos y mostrábamos el domingo en imágenes, doctor, gente de, yo creo, conocido dirigente, yo creo, llevándole prácticamente de la manito a muchísima gente, ¿verdad? En el centro regional, y de acuerdo a nuestros periodistas destacados en los diferentes locales, ocurrió el mismo fenómeno en otras sesionales, en otros locales electorales también. Vaya casi a ver si es coincidencia o no, ¿verdad?
0: Casi al cierre de la votación.
1: Al final de la votación.
8: Acá hay que ser claro, ¿verdad? Acá nosotros tenemos que ser claros, ¿verdad? Nuestro movimiento, o sea, nuestro sector político interno, es el que más polarizado está contra el partido, yo creo. Nosotros le llamamos Guarda Frente. Y creo que el mismo Miguel dijo que con este sector ya tiene mayor afinidad. No lo digo yo, dijo él. Recurran a los medios, no sé si fue Ñanduti o al Monumental. Que hace mucho lo venía denunciando. Y que no me parece que no, que tampoco es raro. Que me parece mal.
1: Claro, pero si es que votaron son colorados, ¿verdad? ¿Quién le trajo o no? ¿Ya? Es una cuestión que ya pasa por otro costado. Sí.
8: Vamos a hacer un análisis, señor.
1: Sí.
8: Hablan del 70, 80% de rechazo. ¿Por qué no ganaron por ese margen? ¿No te parece?
6: No, pero con lo que dice.
8: Si vos tenés 70, 80% de rechazo y ganás por ciento, y después analizar el tema de la Junta Municipal, donde la fuerza política la tenemos, el mayor núcleo lo tenemos nosotros. Entonces yo creo que la fuerza, así como dijo el senador de Zagaría, la fuerza creo que están parejas, por lo menos en Ciudad Alegre, no quieren traer los votos porque yo creo que no me enfoqué fundamentalmente en Ciudad Alegre.
6: Bueno, de aquí a octubre, ¿cómo ves el escenario? Ustedes no hablaron todavía con la gente de la lista 2R, ¿verdad?
8: Nosotros estamos esperando el resultado.
6: Uh-huh. Ah, sí.
8: Que no haya ninguna duda de que nosotros somos hombres de partido. Vamos a respetar la voluntad, vamos a respetar lo que dice el Tribunal Electoral Partidario. Hoy tenemos una reunión con los concejales electos virtuales. Y vamos a ver si, ¿cómo entramos ahora? Son ellos los que no quieren hablar con nosotros, ¿verdad? Ellos fueron en todo momento de campaña y dijeron que no querían estar con nosotros.
1: Ellos son. Y al terminar la elección volvieron a decirlo.
6: Sí, así fue.
8: Entonces nosotros somos hombres de partido, vamos a trabajar por el partido, ahora sí. Con ellos, sin ellos, vamos a trabajar por el partido, eso no te quita la mejor lugar,
1: hermano. No, pero medio incómodo, pues es que no soy invitado al banquete, pero claro. Vos igual te querés servir el banquete.
8: No, pero yo no necesito que me indiquen para ir a trabajar con mi partido.
1: ¿Pero vas a pedir voto por alguien que no te quiere?
8: Voy a pedir voto por mi partido.
1: Pero tu partido está representado por el que no te quiere.
6: Claro.
8: No, acá no importa que me quiera. Siempre dije, en la interna elegimos.
6: Alguien dijo,
8: en la general le votamos.
6: En política los que ganan no siempre ganan todo, y los que pierden no siempre pierden todo.
8: Entonces, también, bueno, nosotros vamos a salir a pelear por el partido. Ahora, si es que no tenemos el resultado electoral que esperamos, bueno, va, la responsabilidad no es nuestra.
1: Bueno, pero y ahí está, pues, Iván, así va a ser, ¿verdad? Ellos pierden las elecciones octubre y van a decir traición de los Zacarías. Ellos ganan y van a decir, mira, acá estamos nosotros sin los Zacarías.
8: Pero está bien, forma parte del juego. Pero nosotros no vamos a cometer el error de que nos indiquen por una cuestión de que no estemos ahí en la de ser traidores. Nosotros somos hombres de partido. Nuestros candidatos son hombres de partido y el mismo candidato Magno también hombre de partido. Ahora, ellos son los ganadores virtuales, y es que ellos deciden una estrategia de cómo encarar su campaña. Nosotros vamos a respetar, no quieren estar con nosotros, no hay problema.
1: No, de hecho ya lo dijeron.
8: No, por eso nosotros vamos a dejar eso, a dejar con nuestro partido. Me parecía absurdo, ¿no?
1: De hecho ya le dijeron,
8: tenemos nuestro candidato a concejales, ahí tenemos.
1: Rigoberto siguió disparando fuerte en contra del Zacarías, la gente se cansó de ellos, nosotros no vamos a trabajar con ellos. Landi dijo, bueno, nosotros respetamos la postura del candidato y estamos empezando la renovación histórica de la dirigencia del Partido Colorado en Ciudad del Este. Y ayer ya se reunió con todos los candidatos del departamento, candidato del Partido Colorado, menos dos, uno candidato de HSZI de Minga Poná y el otro de Hernandaria, que es Melli, que no es del equipo de ellos, ¿verdad? Y ya echaron a andar la maquinaria. Es decir, ellos están en campaña.
8: Hay muchos que fueron apoyados. Hay muchos que fueron candidatos de consenso, ¿verdad? No son los atributos todos, ¿verdad? Ahora, yo respeto. Si el resultado hubiese sido adverso, lo dije siempre en privado y ahora lo digo en público. El jefe de campaña natural del Partido Colorado del departamento es el líder político más importante, que es el gobernador. Independientemente de si Magno ya hubiese ganado, él tenía que haber asumido ese rol. Él es el líder político. Parece que tardó mucho tiempo, no mandarse cuenta. pero casi 3 años. También lo escuché decir eso, van a tener un Landi más decidido, pero 3 años, para darse cuenta que el líder político más importante que tiene el departamento es él.
1: Iván, acá me dicen, y con justa razón, más de 17.000 votos para la lista 1 de la Junta Municipal, 13.898 votos para el candidato a intendente. ¿Por qué cruzaron más de 4.000 votos?
8: No, 2.000 nomás. Porque la Junta de Osvaldo se fue de nosotros y se fue Ross. Entre los dos suman 2.000. Mm. Y ahí, en realidad, 800, 900 más lo que se cruzó de nosotros. Y bueno, es la decisión, señor. Como así también... hay muchos votos que estuvieron con Manuel y estuvieron con Isla, ¿no? Con Isla Barreto, o sea, el elector, ¿no? Que elige, pero te vuelvo a decir, Osvaldo y la señorita que se fue suman casi 2.000, de acuerdo a los datos preliminares.

0: pues son casi, suman casi 2000, de acuerdo a los datos preliminares.
1: Ella es Ros Fernández, ¿verdad?
0: Sí. Ros Fernández, sí. Ros Fernández es 300 y Osvaldo casi 1600, casi llega a los 1000. Y 2500, pues no me acuerdo, 2500, 3000, más lo que se usa. Y de 6000 es ínfimo el porcentaje. 17000 si te votan, no menos de cuánto. Razonable, sí. En mi punto de vista.
1: Pero mira vos, si, acá si es que no, si dejaba, si dejaran de cruzar 121 personas, la historia era otra. Mira, si abuela
0: no, si no, abuela no, no, no, moría, no, no, no, no, nosotros no, no nos vamos ahí. ¿Cómo puede haber más de 1300 votos nulos? ¿Cómo puede haber más de 1000 votos blancos?
1: Sí.
0: Ahí está el problema. ¿Cómo una máquina te da votos blancos? ¿Cómo? Bueno, la señora, nosotros cuando nos fuimos a votar a primera hora con Magno y su señora, la señora de Lano quiso votar por su marido y no le daba, sino que la hoja estaba mojada, creo que cambió dos veces, y la gente de la seccional 8 y las que estaban en esa mesa pueden testificar de eso.
1: Ocurrió. Entonces, lo mismo acá en la seccional 2, en primer intendente también, ¿verdad?
0: Entonces hay cosas de buena relación, hay cosas muy llamativas, pero calavera no chilla. Ese es mi lema, calavera no chilla. Vamos a ver, hay muchas, sumar los votos nulos y los votos en blanco. Uh-huh. Es casi igual al consentimiento. Y si esos votos eran nuestros,
1: ahí está.
0: Bueno,
2: A esperar.
0: Pero vuelvo a repetir, vamos, hay que esperar el cruzamiento de la alta.
2: Martes, miércoles.
0: Hay un ganador virtual, respetamos, pero somos prudentes. Y somos un modo de partido, que quede claro esos tres mensajes.
1: ¿Vos estabas con Magno en el momento del que el TREP iba escupiendo los datos?
0: Hasta ayer a las 12 de la noche tuve.
1: Y
0: 30 de la noche.
1: Nosotros decíamos con Benjamín acá, no quiero estar en el pantalón de ninguno de los dos, ni de Magno ni de Rigo, porque iba así, siempre, cabeza. Casi siempre Magno al frente, y en las últimas cuatro mesas ocurre esto, ¿verdad? ¿Cuál fue la reacción que tuvieron, Iván?
0: Y en la actualización.
1: Sí.
0: En la actualización de los datos del club. Fíjate que cada tanto minuto está mandando exactamente.
1: Sí, así es.
0: Tardó un poquitito más las últimas cinco meses.
1: En la última, ahí paró, hubo una pausa.
0: Entonces, hay cosas muy llamativas, pero, repito, en política la única regla es que no hay reglas y calavera no chica. Ahora sí, que permítanme ser un poco prudentes, esperar el pronunciamiento del Tribunal Electoral Partidario. Que no le quepa la menor duda que este equipo va a respetar la voluntad popular. Y vamos, y somos soldados del partido, somos colorados de tradición, somos colorados de cuna, no somos colorados importados, y vamos a trabajar para que el partido colorado llegue a la municipalidad de Ciudad.
1: Pues no me contaste cuál fue la reacción cuando en las últimas cuatro mesas quedó uno pendiente. En las últimas tres mesas ya dieron vuelta al resultado.
0: ¿Qué
1: me cuente la reacción?
0: ¿Lo vivió Magno?
1: Sí.
0: Y sorprendido, no, nadie, yo mismo, nadie, estamos tocados por utilizar un término más
1: médico. Pero ya estaban semi festejando, ¿verdad?
0: No, nosotros estábamos convencidos de ganar. Estábamos convencidos de ganar.
1: Y nosotros, pero también aquí, en la mesa también, sí, por los números que manejamos durante todo el día, sí, ¿verdad?
0: Nosotros estamos convencidos que ganamos, pero de vuelta al repito, así es la política dinámica, y solamente el Partido Colorado te da te hace vivir esta pasión, aparte del fútbol.
1: Sí, sí, me hizo acordar de Olimpia en el 79.
0: aparte del fútbol, solamente el Partido Colorado y Olimpia. Es que te hacen vivir
1: esto. Que le pique a quien le pique.
2: Bueno.
0: Esta emoción,
1: ¿no? Bueno, doctor, agradecido por el tiempo y por estos datos. Un abrazo grande para vos.
0: Gracias, y quiero que quede claro. Somos prudentes, vamos a esperar que el Tribunal Electoral Partidario se fía. Somos hombres de partido, vamos a estar al servicio del partido. Con abrazo, sin abrazo.

0: caso, nosotros vamos a trabajar por nuestro partido.
1: Ya se fue, ¿verdad?
2: No, está ahí, se está escuchando.
1: No, mira, acá me tira, yo no sé, vale o no vale tirarte a alguien que me está diciendo. Si no fuera por haber cargado las urnas, comprar mesero y compañía, Magno perdía mucho más grandes ellos. Ahorita me están tirando.
0: ¿Nosotros?
1: Sí. Compraron meseros, cargaron las urnas, igual perdieron, y si no fuera por eso muy grande, más perdía Magno.
0: ¿Cómo te iba a decir? Hay un dicho que dice, el ladrón juega por su comisión.
1: Ah, bueno. Un abrazo, doctor, muchas gracias.
0: Listo, un abrazo, mano.
1: Igualmente, Iván Sosa. Esto es la primera vez que yo escucho.
2: ¿Qué cosa?
1: Y que cargaron urnas lo de 2A.
2: No, pero es improbable eso, ¿verdad? Son especulaciones, sí. Que también sí. Le dice él, ¿verdad? Llamativo lo de la sesional 16, la sesional más chica fue la de mayor participación, por ejemplo. Mm. Eso sí es un dato concreto y llamativo. Mm-hmm. Un dato concreto y llamativo. Pero que fulano diga, fulano cargó, o tal lista cargó...
1: Sí, y lo mismo al tema de compra de mesero, igual, difícil de probar.
2: Totalmente, de que ocurre o no ocurre, ¿verdad? Pero
1: sí.
2: Ocurre de los dos lados. Convengamos, sí, eso, ¿verdad? Tirar toda la artillería sobre uno nomás me parece también medio...
1: Claro, mal. Por supuesto. Bueno, vamos a las últimas... ¿Qué?
2: ¿Qué de qué?
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1: Un sistema de inestabilidad ingresó a territorio nacional, hablamos del tiempo... Y permanecerá este miércoles y el jueves con lluvias intensas en algunos casos, descargas eléctricas, caída puntual de granizos y ráfagas de vientos que podrían alcanzar niveles peligrosos, principalmente en el norte de ambas regiones, según dice el boletín de meteorología. La mañana casi oscurecida en Ciudad del Este a estas horas. La marca de temperatura, 18 grados y sigue con llovizna.
2: El ministro de Industria y Comercio, Marco Riquelme, dijo esta mañana que para atraer las inversiones de grandes industrias a Paraguay es necesario que el gobierno haga concesiones como la tarifa favorable por energía que pretende la empresa internacional Atome para instalar una planta de fertilizantes de más de 600 millones de dólares dentro del territorio paraguayo. Según las declaraciones del secretario de Estado, es una parte del incentivo que ofrece el país para los inversionistas que pretenden radicar sus comercios e industrias en nuestro país. El Poder Ejecutivo anunció ayer que dejó sin efecto dos cuestionados decretos que regulaban las tarifas y condiciones contractuales de la Administración Nacional de Electricidad para industrias de alto consumo, como las industrias convergentes y de hidrógeno verde. La decisión del gobierno se produjo en un contexto de protestas de sindicatos de la ANDE que cuestionan concesiones pretendidas por la empresa internacional Atome, productora de fertilizantes a partir de hidrógeno verde, que pretende instalarse en Paraguay y acceder a energía a un precio fijo de $30 por megavatio hora, una tarifa muy por debajo de las que aplican otras industrias por un periodo de 15 años.
1: El mes de junio tendrá dos feriados largos, entre ellos el de la Paz del Chaco y el Día de la Jura de la Constitución Nacional. Este último se celebrará por primera vez en nuestro país. Este viernes se conmemorará el Acuerdo de la Paz del Chaco que se firmó en 1935 entre Paraguay y Bolivia y puso fin a la guerra entre ambos países. Coincidentemente, la selección paraguaya de fútbol disputará ese día su primer encuentro contra Estados Unidos por la Copa Mundial de Fútbol 2026. Este feriado permitirá que la gente pueda disfrutar de tres días libres, incluyendo el viernes 12, el sábado 13 y el domingo 14 de junio, como una forma de incentivar el compartir en familia, el ocio y el turismo interno. El nuevo feriado del 20 de junio, establecido por el actual mandatario Santiago Peña, se suma a los feriados ya existentes en el país y se trasladará al lunes 22 de junio, sumando así otro feriado largo.
2: Histórica definición electoral en Perú. Al computarse 97.12% de los votos emitidos hasta ahora, el conteo avanza a paso lento. generando expectativa y nerviosismo en la población. La Oficina Nacional de Procesos Electorales sigue con el conteo oficial de la segunda vuelta presidencial entre Keiko Fujimori y Roberto Sánchez. El escrutinio del voto extranjero avanza lento y reduce distancia entre ambos candidatos, según los datos. A esta altura, de acuerdo a los reportes de esta mañana, Roberto Sánchez, de Partido Juntos por el Perú, tiene el 50,11% de los votos, 8.961.153 sufragios a su favor, mientras que Keiko Fujimori, del Partido Fuerza Popular, tiene el 49,89% de los sufragios emitidos, es decir, 8.921.112 votos a su favor. Los conteos marchan de manera lenta, lo que genera nerviosismo en la población que espera los resultados oficiales para las próximas horas.
1: El cadáver del agente del grupo Lince, que estaba desaparecido en el río Paraguay, fue encontrado en la zona conocida como Amarradero Klein, ubicado en inmediaciones de San Antonio, aproximadamente a 25 kilómetros al sur de Asunción. Se trata de José Eduardo Galloso Maldonado, de 21 años, personal policial con el grado de suboficial ayudante de prevención y seguridad del grupo Lince. Estaba desaparecido desde el 23 de mayo pasado. Su motocicleta había sido localizada en la zona de Puente Remanso.
2: Los integrantes del Consejo Nacional de Salarios Mínimos prosiguen hoy la quinta reunión para la negociación del reajuste del salario mínimo legal en Paraguay. El debate para llegar a un consenso se encuentra en el último tramo debido a que el plazo es el 15 de junio para elevar la propuesta del aumento salarial al Poder Ejecutivo. Durante la sesión, los sindicatos prevén una protesta frente al edificio del Ministerio del Trabajo, Empleo y Seguridad Social como una manera de presionar que el ajuste salarial sea del 20%, un monto estimado en 647 mil guaraníes.
1: Estados Unidos bombardea Irán en represalia por el derribo de un helicóptero. Teherán ataca objetivo estadounidense en Oriente Medio. El ataque aéreo se produce en medio de un alto al fuego en la guerra y horas después de que el presidente Donald Trump de los Estados Unidos acusara a Teherán de derribar un helicóptero Apache. Trump habla de una respuesta muy contundente. El ministro de Asuntos Exteriores iraní, por su parte, afirmó que ningún ataque ni amenaza quedará sin respuesta.
2: 17 grados la marca de temperatura en Ciudad del Este, mañana casi oscurecida, cielo cubierto con lloviznas en la capital departamental.
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0: Ya son las 8:17 minutos, una mañana casi oscurecida en realidad. Parecía que iba a aclarar un poco, sin embargo, totalmente cubierto otra vez el cielo.
1: Está
0: Y
1: lloviendo, ¿verdad?
0: está lloviendo, sí, está lloviendo. Bien mojada la pista. Y como decía Cáncer recién, hasta se siente un poco de fresquito. Y virus respiratorio deja hasta ahora, dato de hoy, 86 fallecidos de nuestro país y mantiene bajo presión el sistema de salud. Digo esto porque es importantísimo tener en cuenta. Con este tiempo, si los chicos no están en muy buenas condiciones de salud, ni siquiera enviar a clase, ¿no? Son
1: Pero
0: sitios de
1: estamos en
0: altísimo
1: época de
0: riesgo.
1: examen.
0: No pasó todavía.
1: Mi escuela, por ejemplo, estamos en el examen.
0: Todavía están en
1: Sí.
0: examen. Ahí cambia, ¿verdad? Bueno,
1: Viajana.
0: y sí,
1: Viajana.
0: correr el riesgo.
1: Y
0: Bueno,
1: en verdad que es un riesgo
0: es un
1: porque
0: riesgo, sí.
1: uno que tenga le transmite a todo el mundo.
0: Así mismo
1: Y
0: es,
1: no
0: sí.
1: termina nunca.
0: Pucha.
1: No termina nunca.
0: Y
1: ¿Te parece si aprovechamos el tiempo y vamos a la portada de nuestro diario,
0: ahorita,
1: Benjamín?
0: con
1: ¿Sí?
0: mucho gusto, arranca.
1: Bueno. En tiempo real, en su edición de este día miércoles 10 de junio del 2026, dice en portada: sin treguas, la lista 1 puso en marcha la maquinaria electoral con miras a las municipales. Landi Torres lideró reunión con 20 intendentables colorados del departamento, todos de HC, todos de su equipo. Ahora dice Iván que hay muchos candidatos con candidatura de consenso.
0: Exacto, sí.
1: Pero el otro partió enfrente y dijo: no, son todos mis candidatos. Así dice Landi. Y le llamó a los 20 y vinieron los 20. Uno, que estaba identificado con el equipo de Zacarías, que es de Mingaponá, no fue invitado. Tampoco Melli, de Hernandario.
0: Que no es el grupo de
1: Tampoco,
0: él.
1: sí. Pero prometieron que iban a hablar con ellos para hacer todo junto.
0: No hay de otra.
1: Sí. Durante la reunión empezaron a diseñar la dinámica de la campaña de la ANR de cara a las elecciones del 4 de octubre. Hay algunos distritos muy complicados, dijo en tiempo real el gobernador y líder regional del movimiento. Se refería claramente a Ciudad del Este y Presidente Franco, en poder de la oposición desde hace mínimamente dos periodos. Rigoberto Chamorro y Arnold Ramírez tendrán la misión de rescatar para el Partido Colorado ambas administraciones. En la capital departamental, la situación se torna más complicada debido a la gran división interna y las posturas irreconciliables de los actores políticos. No estuvieron Óscar Melli González de Hernandarias, quien ganó por el movimiento Hernandarias se levanta, y Richard Sosa, quien también es de Honor Colorado, pero responde a los Zacarías. Según se informó después de la reunión, Landi Torres hablará con ambos para conformar una línea homogénea de la campaña de la lista 1 en el departamento. Y como dice Landi, el líder natural, él tiene que encabezar todo el operativo. Hay que ver qué dicen los que estuvieron en esta reunión, porque si bien es cierto, es prematuro, pasaron 2 días de las internas, de la lucha bastante fuerte, de coronar ellos su campaña con su triunfo, ¿verdad? Y todavía en un momento así de jolgorio, creo que es más o menos como para empezar a, como dirían en la jerga futbolera, el proceso de recuperación.
0: Exacto, sí.
1: Después del golpe que significó para todos ellos la campaña, ¿verdad?
0: Cabeza
1: Porque
0: fría.
1: fueron golpes.
0: Cabeza fría,
1: Sí.
0: sí.
1: Igualmente trae hoy en portada como el tema principal en tiempo real: Itaipú entrega moderno angiógrafo al Instituto de Cardiología. Lo hizo a través de la Fundación Tesai en el marco de un convenio de cooperación para fortalecer la capacidad diagnóstica y de tratamiento de enfermedades cardiovasculares en el sistema de salud pública. Se trata del primer angiógrafo incorporado al Instituto Nacional de Cardiología en 12 años y es el más moderno del país. También entregaron dos máquinas de circulación extracorpórea y un equipo de rayos X arco en C, con un valor aproximado de 30 mil millones de guaraníes. El presidente Santiago Peña y el director de Itaipú, Justo Zacarías, estuvieron en la entrega y presentación de los modernos instrumentales médicos incorporados al patrimonio del Ministerio de Salud. Igualmente, en tiempo real, trae en otros temas: hoy, feriado por la jura de la Constitución, se traslada al lunes 22, después del Día del Padre, fin de semana Pucú, ya lo dijimos. Liberales exigen a Folle que respete la alianza Unidos por CDE. Después de sus declaraciones aquí, un terremotito en el PLRA. Las declaraciones de Laura Folly en tiempo real, en la que califica de rival imposible de derrotar a Dani Mujica y ratifica sus ganas de declinar a su favor, alertó a los liberales que pidieron al nuevo directorio una postura firme. La orden es respetar la alianza y si quiere declinar que renuncie, según el presidente del PLRA. Acá se cumplen las reglas. No piense Laura Folle que este es un boliche particular y que va a hacer lo que quiere. Y vos sabés que está claro, bien, Benjamín.
0: Y así que tiene que ser.
1: Vos al afiliarte a un partido, aceptás las condiciones y las reglas de juego. Y
0: estás obligado.
1: Y estás obligado a cumplir.
0: Así
1: es. Es como una constitución.
0: No se trata de hacer lo que a vos te conviene, a tu bolsillo, tu panza o lo que sea, ¿verdad?
1: Y esta mujer estaba muy mal asesorada, por lo visto. Total, que ella cuando hablaba, no, porque los portillos también hicieron, porque yo no puedo
0: sí,
1: hacer.
0: Sí, señor.
1: Lo que los portillos hicieron fue avalado por el directorio del partido.
0: Una
1: convención partidaria, que es la máxima institución partidaria. Sí.
0: Entonces, que ella salga a decir que el presidente hizo valer su capricho. Esa es su historia y su versión.
1: Totalmente. Y aquí está la mano de Prieto.
0: Totalmente.
1: Más claro, ¿puedo ser? No puedo, ¿verdad?
0: No, imposible.
1: Junta aprueba sin chistar licitaciones de empedrados por más de 25 mil millones de guaraníes. ¿A qué? ¿Campaña política? 65 mil millones en la plaza, los parques, el aeropuerto, parque chino y Banaken, ¿verdad?
0: Eso es plata para financiar campaña,
1: campaña de política.
0: Otra historia, otra historia.
1: Porque no cuesta ese dinero.
0: No, pero ese ni la parque. Mitad de esa plata no cuesta. Ni
1: así
0: mitad.
1: Como no costó los 4.260 millones. O 4.625 millones, perdón, acá al parque, la plaza del Pablo Rojas. Ni nunca, ni en la puta vida cuesta esa plata. Perdón, fui grosero yo.
0: No,
1: dije que me iba a contener, pero no pude.
0: No, ocurre que te da tanta rabia.
1: Le da rabia porque
0: ya no podés utilizar un lenguaje de mucho respeto y cortesía y de formalidad. Tenés que decir las cosas como para que a alguien le llame la atención.
1: Y así caramba. Como robaron al construir la costanera, que es al final un parque privado de los Prietos, ahí frente a su casa. Sí.
0: Negocio.
1: Sí, un negocio particular de ellos. Y ahora también estas plazas, son cuatro plazas que hicieron por ese monto, 4.600 millones.
0: No.
1: Y nunca jamás va a costar ese dinero, ni nunca, ni mil millones no cuesta lo que hicieron en las plazas, los arreglos que hicieron.
0: Me pregunto siempre, ¿será porque a Ciudad del Este, a la población esteña no le preocupa eso? Semejante robo a su... Y nada, no sé.
1: Lo que pasa es que prima el fanatismo, Benjamín. Y el fanatismo, la diferencia entre el ciego y el fanático es que el ciego sabe que no ve, pero el fanático no sabe que no ve. Esa es la gran diferencia, ¿verdad? Y es impulsado por su fanatismo. Y están ahí los burreros que vos publicás esto y te salen al cruce.
0: Sí, lamentablemente.
1: Yo soy capaz de que para criticar. Una vergüenza.
0: Estamos idiotizados.
1: Así es. Y ahí también entra otro tema, ¿verdad? De que hace más de 100 años ya se predijo eso, de que le iban a obligar al inteligente a moderar su inteligencia para no ofender al idiota.
0: Exacto, para no ofender al idiota.
1: Y llegamos a ese tiempo. Y terminás...
0: Ni menos.
1: Terminás siendo... Terminás respetando la... ¿cómo que se dice? La falta de preparación del idiota, moderás la crítica. Ajá. Y eso implica que vas a ser gobernado por el idiota. Y el gobernante idiota cree que todos somos idiotas. Y a ese punto llegamos, en ese nivel estamos.
0: Sí, déjenme.
1: En ese nivel estamos. Junta aprueba sin chistar licitaciones de empedrados por más de 25 mil millones. Se trata de dos paquetes específicos. El primero, 16.748.930.490 guaraníes para construcción de empedrados, canalizaciones y desagüe pluvial. El segundo, 8.649.399.246 guaraníes, llamativamente también para empedrados. Por lo visto de Saray, ¿verdad? Ya podemos bajar a 16 millones, ya llega otro para empedrados. Y le agregaron a este, ¿sabe qué? El detalle de que también es para reparación de asfaltado. Reparación de asfaltado.
0: Ya no digo nada.
1: Gran parte de estos 25.398.329.736 guaraníes probablemente serán para pagar la campaña política de Dani Mujica en Ciudad del Este y de Miguel Prieto, claro, a nivel nacional.
0: No queda ninguna duda.
1: La aventura de Miguel Prieto a nivel nacional.
0: Qué locura.
1: Dinero del contribuyente. Tu dinero, mi dinero, nuestro dinero. Ahí está. Despilfarrándose.
0: Sin control.
1: Por estos idiotas que idiotizan a unos cuantos burreros a cambio de poca cosa. Y finalmente, Brasil suspende vacunas contra el dengue por dañinas, tras detectarse 42 casos específicos y 2 muertes, ¿verdad? Pero sí. En Paraguay no sabe nada del tema.
0: Nadie
1: no sabe nada del tema. A mí me preocupa este tema.
0: Qué bárbaro, che.
1: En tiempo real, en su edición de hoy.
0: Por suerte, acá Alto Paraná todavía no empezó todavía a administrar todavía esa vacuna. Pero,
1: pero hay otros puntos del país que ya están aplicando.
0: Sí, hay zonas donde ya se aplicó. Y acá, por... lo ideal sería que la gente se informe de que esto no debe permitirse.
1: Y no, bueno, es solamente, no es mera sospecha lo de Brasil, es no, hecho concreto.
0: Concreto.
1: Se presenta cuadros que antes de la vacuna no, no habían, y que después de la vacuna se detectó que sí están teniendo. Son 42 hechos denunciados formal y oficialmente por Salud Pública en Brasil. A ellos se le suma 2 óbitos.
0: Así 2 fallecidos. Es. Así es. Vamos a la tapa de 660M, radioitapiru.com, dice, con fotografía incluida, obra San Cristóbal Juan Eoleari, alcanza más de 24% de avance en el lote 2. Una hermosa toma fotográfica, surcando lo que va a ser una ruta en medio de un sojal. Parece una carpeta verde cortada por lápiz de color. La pavimentación del tramo San Cristóbal Juan Eoleari continúa avanzando de manera sostenida en el departamento de Alto Paraná. En el lote 2, que abarca desde el kilómetro 20 hasta el 40, la empresa Wilco S.A. alcanzó su avance acumulado de 24,33% al cierre de mayo. La obra forma parte de un proyecto estratégico que busca fortalecer la conectividad vial en la región este del país, facilitando el transporte, impulsando el desarrollo económico y mejorando la calidad de vida de miles de habitantes. San Cristóbal Gondolari, y el que va hacia el sur.
1: Sí, señor. La ruta.
0: Uniendo con la ruta sexta, sí. Tragedia en Silo. Joven trabajador muere tras accidente laboral. Hay una fotografía de cómo quedó el camión de cargas. Un trabajador de 28 años falleció este lunes tras sufrir un accidente laboral en el Silo de la cooperativa Naranjito Limitada, sucursal Cruce Doctor Raúl Peña. La víctima fue identificada como Merardo Ariel Nariz, domiciliado en la colonia Libertador. En otros asuntos, Alto Paraná realiza un encuentro regional con agentes comunitarios y promotores de salud indígena. Feriado por el Día de la Constitución, se traslada al lunes 22 de junio. Gobierno deroga decretos de tarifas preferenciales y prioriza la industrialización de la energía. El Gobierno Nacional anunció la derogación de los decretos que establecían tarifas preferenciales de la ANDE en el marco de una revisión de la política energética del país, dice Itapiru. Y el tema principal, con fotografía incluida, Landy Torres reúne a candidatos ganadores y fortalece su liderazgo en Alto Paraná. Agrega que el gobernador de Alto Paraná, César Landy Torres, encabezó una reunión con los 20 candidatos de la lista 1 del Partido Colorado que triunfaron en las últimas internas municipales. El encuentro sirvió para delinear estrategias de cara a las elecciones generales del próximo 4 de octubre y fortalecer la unidad del equipo político. Acompañaron al gobernador la diputada Lisa Costa, además de los dirigentes Edward Shafra, el abogado Julio Paredes y el ingeniero Carlos Cardoso, junto con varios intendentes del departamento. Durante la reunión, dice Itapirú, los participantes ratificaron el compromiso de trabajar de manera coordinada para consolidar la presencia de la lista 1 en los 22 distritos del Alto Paraná. El sector liderado por Landy Torres se posiciona como una de las principales fuerzas políticas del departamento con miras a los próximos comicios. 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
1: Para hoy está marcada una audiencia de imposición de sanciones, audiencia disciplinaria para Miguel Prieto.
0: Miguel no se va a ir. una vez más.
1: ¿Apeló?
0: Apeló la medida de él.
1: Ayer escuché por un medio capitalino que dijo que sí, se iba a ir, que iba a estar.
0: Pero no, sí.
1: Miente, pero miente asquerosamente a sí este mismo. Tipo. Ya.
0: Es un mentiroso consuetudinario.
1: Y manipula así la justicia. No puede tenerle maniatada a la justicia de esta manera. Hay que encontrar una fórmula para que este ciudadano deje de burlarse una vez por todas por el sistema.
0: Pero si los jueces mismos se venden.
1: Y está bien, es por el tema. Eso te digo, ahora no sé.
0: Fiscales lado. También, ¿verdad?
1: No. Entonces le compra hasta los ministros de corte porque y va hasta allá.
0: Claro, viejo.
1: Papá, acá, oye, hoy, ahora dice. Aparece un revés judicial para Miguel Prieto. Tribunal destraba el caso Tayyip y acerca la causa a juicio oral, dice.
0: Dice, debía comparecer este miércoles para una audiencia disciplinaria por presunto ejercicio abusivo del derecho. Sí,
1: y es claro que ejerce abusivamente
0: sí,
1: el derecho.
0: Sí, señor, sí, señor.
1: Él y todo su abogado.
0: Así es. Sin embargo, apeló la resolución que lo convocaba para dicha audiencia y lo que implicaría la suspensión de la misma. Y
1: evidentemente que sí, ¿verdad? En esta causa, Tayyip se dio un nuevo paso luego de que un tribunal de apelación rechazara tramitar un recurso presentado por el ex intendente contra la confirmación del juez de garantías Humberto Tazú, y con la decisión del expediente retorna al juzgado y podrá fijarse nuevamente en la audiencia preliminar. Oye, apoye, ¿te acuerdas?
0: Sí.
1: Le va a volver a chicanear.
0: ¿Y vos crees que eso es gratis, Víctor?
1: No, claro que
0: yo
1: no.
0: Yo supongo que hasta los mismos abogados que se prestan para esta maniobra son los que están recibiendo y trasladando estos beneficios, entre comillas.
1: ¿Y los fiscales por qué no actúan con un poco más de rigurosidad contra estos casos?
0: Porque también son vendidos.
1: La causa denominada Tayyip se encuentra actualmente en etapa previa a la audiencia preliminar. Los fiscales Silvio Corbeta, Jamie Adl y Verónica Valdés acusaron a Prieto por los presuntos hechos punibles de lesión de confianza, administración en provecho propio y asociación criminal. Este, conforme a lo que nos dijo el otro día Enríquez, es uno de los casos con mayor expectativa de pena que tiene Prieto, ¿verdad?
0: Ese, ¿no?
1: Sí. Existiría un esquema destinado al desvío de recursos de la Municipalidad de Ciudad del Este mediante licitaciones supuestamente direccionadas a empresas vinculadas o funcionales al entonces intendente de Ciudad del Este. El Ministerio Público sostiene que el perjuicio patrimonial ocasionado en la comuna es de 306.188.500. Monto que habría sido desembolsado por mercaderías que nunca fueron entregadas.
0: No dice uno de los,
1: ahora destrabados, ¿eh?
0: No 2000, dice cuántos años.
1: 2020. No, y esa administración de provecho propio va hasta los 10 años de prisión.
0: 10 años de prisión.
1: Sí.
0: O sea que si es que es condenado por esa causa, sí o sí tiene que pisar la cárcel. No es pagar.
1: Tiene que ir a la cárcel. Tiene que. Pero él dice, no van a tener forma de condenarme antes del 2028. No. Y así como marcha, ni en el 2050 le van a condenar. Así como marcha.
0: Hasta este que se le termine, ¿verdad?, la plata robada, así va a ser, ¿no?
1: Sí, así mismo es.
0: Bueno.
1: Está en línea César Paredes, el candidato del Partido Colorado a intendente municipal de Minga Guazú. César, ¿cómo estás? Buen día para Radio Itapirú.
2: Buen día para Radio Itapirú. Muy buenos días, Víctor, Benjamín, y para toda la audiencia de Tiempo Real.
1: César, gracias por atendernos. Básicamente, ¿de qué hablaron en la reunión ayer con el gobernador, con el líder del equipo y tus colegas, candidatos de la lista 1 para la intendencia?
2: Bueno, empezamos a hablar del lineamiento de cómo vamos a organizarnos ya de cara a lo que es el proyecto de la lista 1, de cómo vamos a trabajar de manera coordinada para que podamos lograr la mayor cantidad de victorias en el departamento del Alto Paraná. Creemos que es importante que podamos realizar trabajo de manera coordinada que nos permita justamente tener un buen resultado, ¿verdad? Hoy en día la ciudadanía, ¿qué es lo que pide? ¿No? Pide respuesta, pide hora, pide gestión. Creemos que eso lo vamos a poder hacer a través del gobierno nacional, a través de la ITU, a través de las gobernaciones y demás. Entonces es importante justamente que podamos analizar un poquito los resultados y ahí además también ver los planes y las estrategias que vamos a tomar, ¿verdad? Y así también todo el grupo de los candidatos oficiales ya de la lista 1 propusimos al gobernador como jefe de campaña del proyecto lista 1 en el departamento del Alto Paraná.
1: Pero ¿cómo va a ser la campaña coordinada? Porque viste que cada municipio tiene sus particularidades. ¿En qué va a consistir esa campaña unificada?
2: La campaña unificada es el sentido de que cómo vamos a ir trabajando justamente en base a eso, ¿verdad? De que vamos a tener reuniones por cada distrito y cada uno va a presentar cuáles son las necesidades urgentes, cuáles son los proyectos que de repente podríamos ir ejecutando y así ir paliando algunas necesidades que existen. Sabemos que existen proyectos que fueron estancados por un tiempo importante ya por algunos equipos políticos, ¿verdad? Y que ahora de repente podemos nosotros ver la forma de ya ir ejecutando y dando esa respuesta a la gente, ¿verdad? De hecho que campaña unificada en el sentido de hacer un trabajo coordinado como lista uno y que todos podamos ayudarnos, ¿no?
1: Acá coincide entonces con lo que nos decía el gobernador el lunes. Él hablaba de que se le va a sentir más fuerte, va a pisar más fuerte, va a estar más decidido y que va a pedir, casi con tono de exigencia, una mayor presencia del Estado aquí en el departamento. ¿De eso estamos hablando?
2: Totalmente. De hecho que es importante destacar que hoy en día tenemos que tener esa presencia verdaderamente para poder recuperar esa credibilidad de la ciudadanía hacia el Partido Colorado, que es un partido que está muy golpeado y que realmente en estos 2 años presencia nacional quizás poco nada pudimos tener, y ahora es el momento de mostrar verdaderamente nuestro compromiso. Y yo creo que es importante también notar el liderazgo del gobernador en ese, que él es el que puede encabezar. Entonces nosotros tenemos una línea, o vamos a tener una línea de trabajo en donde vamos a tratar de llevar todas las necesidades y dificultades de nuestra comunidad al comando departamental, para que de ahí también se pueda direccionar al comando nacional y de cómo podemos dar también esa respuesta, porque al final de cuentas estamos a 110, 117 días y que tenemos que demostrar nuestra capacidad de gestión también en este proceso, en esta etapa. ¿Para qué? Para que podamos gozar de la confianza y la credibilidad de la gente que nos pueda optar el próximo 4 de octubre.
0: Al hablar de mayor presencia del Estado aquí en el Alto Paraná, ¿estamos refiriéndonos a obras concretas, obras materiales, o hay algún otro rubro del que hablaron, César?
2: En realidad, de todo un poco, ¿verdad? Nosotros, por ejemplo, en materia de salud, por ejemplo, siempre digo que nosotros estamos totalmente aplazados, ¿verdad? Necesitamos mayores personales de blanco, mayores profesionales. Por ejemplo, no contamos con planta de oxígeno. O sea que hay muchas dificultades, ¿verdad? Por ejemplo, el tema del Plan 1000 mismo. Teníamos un proyecto de Plan 1000 de aproximadamente 10 kilómetros para el distrito, de los cuales apenas se realizaron 3. Y son proyectos que de repente fueron quedando un poquito atrás, que no se ejecutaron y que ahora es el momento también justamente de poder ejecutar y de mostrar ese compromiso del gobierno nacional con el departamento y por ende con cada distrito también, ¿no? Entonces yo creo que el comando nacional hoy tiene que también notar de que hicimos o estamos haciendo un gran trabajo bajo el liderazgo del gobernador y tener hoy en día de 22 distritos, 20 del movimiento Honor Colorado. Realmente esto demuestra de que se está haciendo un buen trabajo, pero que necesitamos las herramientas necesarias en todo ámbito. Por ejemplo, acá muchas veces nosotros no contamos con las herramientas necesarias para brindarle ese abordaje real a las problemáticas de la ciudadanía, ¿verdad? Entonces existe mucha burocracia del gobierno nacional o de las instituciones aquí a nivel regional, y que necesitamos tratar de ver la forma de destrabar eso y que se pueda realizar con más celeridad los proyectos muchas veces que presentamos. Y hablando de todo un poco, ¿verdad? Por ejemplo, la ANDE misma, tensiones de línea, cambio de transformadores, que son cosas que se pueden de repente solucionar, que se pueden solucionar sin mucha burocracia, pero que muchas veces eso no podemos realizar.
0: Y en tu caso concreto, César, si te preguntamos, y para Mingaguazú, ¿cuál es la prioridad en este momento? Hablando del respaldo del gobierno, del Estado y compañía, del mismo gobernador, ¿verdad? ¿Cuál sería tu prioridad, primer orden?
2: Yo, por lo menos en esta etapa de campaña, yo creo que nosotros tenemos varios proyectos nosotros de recapado, de asfaltado, que son asfaltados que se hicieron ya hace 15, 20 años, que están totalmente deteriorados, que conectan barrios muy importantes de Mingaguazú, pero que hoy en día se volvieron también de cierta manera un poco intransitables, ¿verdad? Entonces yo creo que esos proyectos, por ejemplo, son proyectos que podemos sí ejecutar en un tiempo corto, y que hoy en día la gente, ¿qué pide la ciudadanía hoy en día? Calles y caminos en buen estado, ¿verdad? Porque realmente en Linga hubo un abandono total por los últimos 5 a 10 años, que realmente se vuelve muy complicado movilizarnos desde un lugar a otro, y vos sabes que esto afecta directamente al bolsillo del ciudadano por diferentes partes, ¿verdad? Por ejemplo, el tema de los vehículos, el tema del comercio mismo, los frentistas, dice que pierden ellos ingresos y demás, porque los estados ya les pagan las APEU, o sea que hay realmente necesidades muy, muy, muy reales acá, y entonces tenemos que buscar la forma de solucionar problemas. De hecho, que varias dificultades tenemos en Mingaguazú, pero hay cosas que no vamos a poder solucionar en 100 días de campaña política, ¿verdad? Entonces tenemos una planificación nosotros, un proyecto que el día de mañana vamos a ir ejecutando desde la Intendencia Municipal, y ahí obviamente más que nunca vamos a necesitar de la presencia del Estado, de la Gobernación y de las instituciones también, para que podamos realizar, por darle nada más un ejemplo, hablando un poquito del tema de salud, nosotros en Mingaguazú, por ejemplo, no contamos con una sola cama de terapia intensiva, por ejemplo, en un municipio de más de 120.000 habitantes, y teniendo tanta dificultad, por ejemplo, yo son cosas que de repente no caben en mi cabeza, ¿no? Entonces tenemos que realizar estas gestiones con el gobierno nacional, con el Ministerio de Salud, para que podamos tener justamente esta respuesta. Hoy en día la gente en materia de salud ya no va más a nuestro hospital digital, más que directamente se va a trauma, se va a regional, porque no tenemos respuesta en nuestro municipio.
0: Qué locura, qué locura. ¿Cómo está el puente de País Coronel? ¿Falta mucho? ¿Qué trabajos quedan? Es una ruta que en su 100% no se está todavía aprovechando hacia Hernandaria, ¿verdad? ¿Cómo está el camino hacia Cedrales? Mingaguazú de repente es una columna vertebral en el tema de comunicación vial. ¿Cómo están esos proyectos viales, esos caminos en este momento, César?
2: Justamente estuve yo conversando con el gobernador y pedirle una audiencia con la ministra de Obras Públicas para ver cómo está avanzando este proyecto, porque lo que siempre escuchamos que ya va a empezar, pero al final de cuentas nunca empezó. Así como vos mismo mencionás, todavía no se está explotando como debería ser el corredor del este. El trabajo hacia el lado de Cedrales, el lado Mondadú, sí está muy avanzado realmente el tema del asfaltado y demás, pero el lado a Caral prácticamente nada, todavía no se realizó. Está la circunvalación o el trébol, que el viaducto elevado se tiene que hacer en el kilómetro 17, que hasta ahora aún no empezó. Entonces son cosas que tenemos que ir también ya realizando las gestiones correspondientes y tratar de poder acelerar un poquito el proceso para que pueda, porque son obras también que no se van a terminar en meses, sino que van a ser obras que van a durar años, ¿verdad? Entonces es importante ya iniciar con esos proyectos. ¿Para qué? Para que podamos realmente ya dar ese gran salto como municipio y tratar de lograr que esta inversión que se va a hacer a nivel distrital pueda tener un impacto real para la ciudadanía también.
0: El lunes el gobernador nos dijo aquí que este fin de semana habría sorpresa, sorpresa, sorpresa, y le preguntamos, trabajo, trabajo, trabajo. ¿Hablaron de eso? ¿Les contó cuál va a ser la sorpresa que se viene, César?
2: También nosotros estamos expectantes de cuál va a ser la sorpresa.
0: ¿No les contó todavía?
2: No nos comentó, solamente nos dijo que sí, que iban a haber alguna sorpresa. De hecho, que él estaba por la capital y van a tener reuniones de los gobernadores, el consejo de los gobernadores, seguramente que posterior a eso nos va a mencionar cuál va a ser la sorpresa para el departamento. Y si el gobernador Landi Torres dice eso, es porque algo importante va a haber para el departamento, porque es una persona que siempre está gestionando beneficios para el Alto Paraná, y cuando dice algo es porque ya tiene prácticamente asegurado, ¿verdad? Entonces, aguardando, inclusive dijo para este fin de semana, dijo, ¿verdad? Nosotros estamos expectantes para escuchar la la buena noticia para todo el departamento del Alto Paraná.
0: Ustedes como políticos tienen el tino suficiente como para saber ya de qué se trata, aunque él no diga, ¿verdad?
2: Podría ser, podría ser, pero estamos también nosotros tratando de manejar con mucha cautela, con mucha prudencia. De hecho, que estamos en un proceso de sanar heridas también, y muchas veces de repente realizando algún comentario, alguna opinión, podemos herir algunos sentimientos. Entonces debemos nomás de cuidar un poquito esos detalles, ¿verdad? Sabemos que estamos a tan solo 72 horas de las últimas elecciones internas, y que existen todavía heridas por sanar, y personas que están un poquito todavía de duelo por los últimos resultados. Entonces tenemos que cuidar también un poquito lo que vamos a decir, ¿verdad?
1: ¿Se trata de la dirección de Itaipú?
2: No sabía eso. No sabía eso.
1: ¿Pero de eso hablaron, César?
2: No hablamos específicamente de ningún cargo, ¿verdad? Solamente hablamos de más presencia institucional y de que podamos verdaderamente contar con las herramientas de todo el aparato estatal.
0: A veces para curar heridas hay que cortar un...
1: Pero por eso digo, ¿verdad? Habla de personas que están de duelo y el director y te puede estar de duelo electoral, ¿verdad? Pero para no herir sus susceptibilidades, y hay gente de su entorno que puede ser... Por eso es la pregunta.
2: Yo creo que en muchas podemos analizar de diferentes formas. Lo que siempre digo es que tenemos que buscar siempre lo mejor para el departamento del Alto Paraná. Yo no tampoco concuerdo, o sea, que no digo que el cambio de una u otra persona va a hacer que vengan mejores cosas. Yo creo que hay que tener un compromiso real del departamento con los precandidatos y del gobierno nacional con el Alto Paraná también, ¿verdad? Entonces, acá lo que nosotros queremos justamente es de que se puedan utilizar de manera correcta en favor a la ciudadanía, y que podamos nosotros también tener esas herramientas como mencionaba. El gobernador es una persona muy muy preparada, es una persona que es muy prudente y que siempre va a jugar en favor al departamento y no en contra de ninguna persona, no buscando de repente un protagonismo, no compitiendo por liderazgo, sino que demostrando que quiere trabajar, y que todas las personas que verdaderamente quieran trabajar por el departamento, que van a ser bienvenidas.
1: Aparte de Itaipú, se habló de otras instituciones, no les mencionó nada, mayor presencia del Estado, personas a cargo de esas instituciones del Estado en nuestro departamento, por ejemplo, César.
2: No, necesariamente no. Por ejemplo, presencia del Estado en sentido que nosotros contamos con el Distrito 10 en el kilómetro 25 de Mingaguazú, donde están las maquinarias del MOPC, y que nosotros mismos los mingueros no podemos utilizar. Porque están descompuestas, porque no hay combustible, porque miles de problemáticas que día a día nos transmiten, y que es una institución muy importante dentro del departamento, porque al final de cuentas no tenemos un resultado, ¿verdad? Entonces, ahí es importante, bueno, presencia del Estado a través del Ministerio de Obras Públicas y Comunicaciones, como es el Distrito 10 también, ¿verdad? Entonces, tratar de ver justamente estas cuestiones para que podamos contar con eso, ¿verdad? Entonces, por eso para mí que es clave esta organización, en donde cada candidato oficial de la lista 1 hizo uso de palabra y a grandes rasgos más o menos va diciendo de qué necesita en su comunidad, en su municipio, y de cómo vamos a lograr ganarnos la confianza de la ciudadanía para la lista 1, ¿verdad? Porque sabemos que no va a ser fácil. Acá para mí no es el que gana la interna ya es intendente. Acá cada batalla hay que ganarla, hay que jugarla. Entonces, para eso necesitamos las armas correspondientes también, ¿verdad? Porque la gente, y mucho más, nos exige a nosotros. ¿Por qué? Hoy somos candidatos de la lista 1 y somos candidatos del oficialismo, candidatos del gobierno nacional, ¿verdad? Entonces, tenemos una mochila mucho más pesada, no así como los que están en la vereda de enfrente, que solamente critican al gobierno nacional, critican al gobierno departamental y de esa manera realizan su campaña, ¿verdad? Entonces, tratar de contrarrestar eso con respuestas reales, y que la ciudadanía vea y entienda de que verdaderamente tenemos la capacidad de gestión y que tenemos la capacidad de dar esa respuesta que todos están esperando.
0: De Ciudad del Este hablaron, César, a tenor de lo que estamos conversando contigo, pues Ciudad del Este es un bastión terriblemente trascendente que está por encima de los demás, sin desmeritar a ninguno de los distritos del interior, ¿verdad? Pero si se gana, se tiene que empezar a ganar por Ciudad del Este, ¿no?
2: Se habló de Ciudad del Este, de la gran hazaña, la gran victoria del amigo y compañero de Luis, también Rigoberto Chamorro, que fue algo importante, felicitarle a él por todo el trabajo que vino realizando. Creo que es un paso muy importante hacia la renovación del partido también en Ciudad del Este. Rigoberto es una excelente persona, no tan político, pero un ser humano excepcional, un empresario, un emprendedor que tiene mucho que aportar a Ciudad del Este también, ¿verdad? Y hoy en día es una opción importante para allá, para las elecciones generales, y pienso que va a dar una buena pelea. Por lo menos vamos a entrar con chances de tener un resultado positivo también, ¿verdad? De hecho, que todos reconocemos que va a ser complicado, que va a ser el distrito más difícil de poder ganar, pero que también jugando con un jugador a la altura como lo es Rigoberto, que todo es posible, ¿verdad? Ahí lo que es importante es tratar de ir congeniando los proyectos y fortaleciendo a la lista 1, ¿verdad? Y de tratar de llegar lo más unidos posible, ¿verdad? Con gente que pueda sumar y no gente que pueda restar, ¿verdad? Entonces, se habló de Ciudad del Este en términos generales nada más, ¿verdad? No se habló en específico de otros equipos, ¿verdad? Nos enfocamos 100% a hablar cada uno de nosotros y de la victoria que cada uno tuvo en su municipio.
0: Es cierto. De estrategias para octubre no tocaron entonces, ¿no?
1: Pero reconociendo de que Ciudad del Este es uno de los más difíciles para recuperar, ¿verdad?
2: Así mismo, de hecho no podemos desconocer esa realidad. Por cierto, yo fui el candidato, el segundo más votado del departamento, después de Ciudad del Este, en donde de 104 mesas ganamos en las 104 mesas, con una diferencia de 3.400 votos con la segunda posicionada, ¿verdad? Entonces, realmente hoy tenemos esa confianza del electorado colorado, y que sabemos también que eso se va a trasladar a las generales, y que tenemos la capacidad de hoy en día de poder aglutinar eso, ¿verdad? Y lo mismo pasa en Ciudad del Este, ¿verdad? Por más de que las elecciones fueron muy reñidas y ajustadas, pero Rigoberto Chamorro tiene toda la capacidad de poder conquistar a gente que no es del Partido Colorado y a gente que no es afiliado a ningún partido también, ¿verdad? Por eso se pone muy interesante estas elecciones generales en Ciudad del Este, y todos vamos a aportar nuestro grano de arena también para que se pueda tener un resultado positivo y esperado.
0: Muy bien. No va a decir cuál es.
1: No, porque lo que pasa es que la promesa prometió, sí. Perdón, la sorpresa prometió, sí, el gobernador, ¿verdad? Y por más que él sepa, porque vos ya sabes,
0: sí, César, ¿verdad? Ya sabe
1: que, cuál es la sorpresa. A vos ya no te va a sorprender cuando todos nos sorprendamos.
2: Si uno dice que es la sorpresa, va a dejar de ser sorpresa.
0: Ahí está, ese fue el tema, ¿verdad? Atendé que fue el cuarto silencio que hizo de varios segundos, así que sabe.
1: Pero la presencia del gobernador en la capital hoy ya tiene que ver con eso. Ahora, ciertamente, hoy día es sesión del Consejo de Gobernadores, pero de paso se puede dar esto que él había dicho, ¿verdad?
2: ¿De la sorpresa?
1: Sí, señor.
2: Lo más probable.
1: ¿Eh? Y el anuncio se haría ya en estos días, antes del feriado.

0: Lo más probable.
1: Lo más probable. ¿Y el anuncio se haría ya en estos días, antes del feriado?
0: Fin de semana había dicho el gobernador, ¿verdad? Ah, fin de semana había dicho el gobernador.
1: ¿Y ya tiene el nombre?
0: No sabría decirte.
1: Porque ¿sabes qué pasa? De que vos podés hacer el cambio. Ahora tiene el músculo político como para plantear lo que sea, ¿verdad? Pero sacar a alguien de acá y poner a alguien de Asunción que no sienta la camiseta de Alto Paraná va a ser boca garrotere.
2: Boca garrotere.
0: Yo creo que nosotros lo que necesitamos es gente que pueda dar respuestas reales sin distinción alguna para los ciudadanos altoparanaenses y principalmente para los actores políticos también, ¿verdad? No se puede utilizar una institución en favor a un movimiento político nada más o a un sector político, ¿verdad? Acá lo importante es que podamos tener todos las mismas llegadas, tener todas las mismas respuestas, para de esa manera también poder convencer a la ciudadanía, principalmente a la ciudadanía que ya nos votó, que ya depositó ese voto de confianza en nosotros, por algo somos hoy autoridad, y a la gente que de repente queremos conquistar porque estamos en busca de otros espacios también. Y la persona más indicada para poder derivar estas necesidades y proyectos es el gobernador del Alto Paraná, que es el líder natural del departamento y que tiene hoy en día la aceptación de la ciudadanía en general, ¿verdad? Y eso se vio demostrado en las elecciones de la gobernación del 2023 y más aún ahora también con las elecciones internas, en donde en gran mayoría los candidatos que fuimos trabajando por su línea fuimos vencedores de las internas partidarias. O sea que existe una demostración del pueblo hacia dónde va la confianza, esa credibilidad. Entonces que eso también se tiene que dar en respuesta al trabajo que se vino realizando.
1: ¿De mi parte?
2: Sí, yo creo que está todo dicho. Entiendo que sí, ¿verdad? Entre los que participaron de esa reunión ayer, ¿hay algún candidato con perfil, César?
0: ¿Con perfil A?
2: No, pues ya sabes de qué
0: es. Hacer intendente.
2: No, ya estoy habilidoso. Sabe a quién me estoy refiriendo.
1: Messi es un poroto frente a vos, César.
0: ¿Para qué?
2: Messi.
1: Bueno, pero está bien, no, es que no van a decir.
2: No, de hecho, que y está muy bien, me parece muy bien. Sí. Hay que ser leales, sí, cierto. Hasta mi parte, nada.
1: César, encantado de hablar contigo. Un fuerte abrazo y que sea con éxito.
0: Muchísimas gracias por el espacio, que tengas un excelente día.
2: Bueno, yo no sé si apuntar o no apuntar hacia ese lado, como el tema de la
1: más sorpresa. Claro puede ser.
2: Sí, ¿verdad? Yo me parece que sí, hay que tenerlo.
1: Ayer o anteayer hablamos de este tema, ¿verdad?
2: Ayer estábamos debatiendo aquí.
1: El lunes Pablo Landi, sí.
2: Sí.
1: ¿Y ayer hablamos?
2: Ayer hablamos en privado aquí los compañeros, o sea, que los analistas.
1: Al aire dijimos, ¿no?
2: Ah, ya dijimos.
1: Que el pedido era. Pedido principal de ese.
2: Ya dijimos. Entonces, no lo digo nomás, pero la pregunta que vos formulaste, eso es estratégico. ¿Por qué pedir cambios si van a venir de otro lado? No. Que cambie, pero ahí por alguien tan de aquí, Alto Paraná.
1: ¿Y no te parece que ahí respondió?
2: Respondió.
1: Sí. Bueno. Yo creo que estamos hacia ahí, ¿verdad?
2: Sí.
1: Pero mira el detalle. El lunes y ayer, casualmente Lucho sacaría bien al lado de Santi Peña.
2: Así es. Así es. Pero estos cambios no dependen de él.
1: ¿De quién? ¿De Santi?
2: Sí.
1: No, de Santi depende. Es el que va a decretar.
2: ¿Decretar y firmar? Sí.
1: Él que va a autorizar.
2: Él va a autorizar.
1: Pero no va a poder contra una corriente fuerte si se le juntan a Liana y Horacio Cartes, por ejemplo.
2: Así mismo.
1: Y Bachi Núñez, por ejemplo.
2: Y Consejo, en fin.
1: El Comando Honor Colorado, por ejemplo, se va y le dice, mira, presidente, necesitamos esto ahora en Alto Paraná, porque en Alto Paraná ahora es el panorama.
2: Es. Hay orden para que tanto Alto Paraná como Asunción sean prioridad en este momento, mirando a octubre. Esa es orden del número uno del Partido Colorado.
1: Muy bien.
2: Asunción y Ciudad del Este. Entonces, eso conlleva un montón de cosas que tal vez se sospechen.

0: tardes, no. Pero de que van a ocurrir cosas, van a ocurrir cosas.
1: El pedido concreto, si bien es cierto, no lo dice así con claridad, ¿cómo se dice? Diáfana, como vos decís.
0: Sí,
1: ¿no?
0: Sí, sí.
1: Con claridad meridiana.
0: Sí.
1: El pedido concreto es el cambio del director de equipo.
0: Así es.
1: Que le den o no le den es otra cuestión.
0: Es otra cosa.
1: Y llevan un nombre, el mismo nombre que ya se hablaba desde antes de las internas. Hoy es director de coordinación. Por ahí puede estar el tema. Por ahí puede estar una respuesta negativa.
0: Por quien sea el propuesto.
1: Ahora, lo otro, puede ser casualidad o no. Pero el número uno le tiene así cerquita a Lucho Zacarías.
0: Sí, le tiene y le tiene mucho aprecio, sí. Estima.
1: Así es.
0: Y
1: le
0: respeto.
1: Tiene consideración.
0: Le tiene consideración, sí. Y parece que se entienden muy bien los dos.
1: Creo que sí.
0: Sí.
1: Y
0: decir lo que tenés que decir o cállelo para siempre.
1: Lo que pasa es que hay un secreto que ellos van a develar el fin de semana, dice Landy Torres.
0: Sí.
1: Y no quiero patearle el tablero.
0: No, pero
1: de ahí de adentro,
0: vos no sos político.
1: De ahí de adentro. Ajá. Ya filtraron el tema y es viral incluso en los medios capitalinos ese pedido.
0: Bueno. ¿Y podés decirlo entonces?
1: No. Y ya dijimos.
0: Ya dijimos.
1: El pedido es ese. Correcto. El pedido es ese. Yo no sé si se habló de nombre y apellido o no, pero César Paredes dio algunas luces al principio de esta entrevista cuando vos le planteaste qué hay para su municipio y él te responde que de los 10 kilómetros que se prometió en el plan 1000, solo se hizo 3.
0: Así es.
1: Y que están trancando. Entonces, necesitamos, al final te vuelve a decir, necesitamos a alguien que trabaje no solamente para su movimiento, sino así que trabaje para todos.
0: Cierto.
1: Es decir, hilando un poco el contenido de la
0: respuesta.
1: Sí, de sus respuestas, uno concluye de que efectivamente el dato que te filtran, que te pasan de ahí de adentro, no es tan descabellado, ¿verdad? Porque eso es lo que nos dijeron a nosotros, ¿verdad? Eso es lo que nos dijeron. Ah, el planteamiento está concreto y no solamente es eso. Ahí va. Coañan de Haité. Ese es el término que se utiliza.
0: Sí, el lunes cuando César Landy Torres conversaba con nosotros, él insistió mucho, yo soy prudente, yo soy tal cosa, tal cosa, tal cosa, siempre fui así.
1: Sí.
0: Pero la manera de darle énfasis a sus respuestas indicaba eso. Nosotros ahora, y háganos caso, más sí. O menos así.
1: Sí, yo voy a sacar mi músculo, ahora sí. Mirá, gané 20.
0: Sí.
1: Ahora Iván Sosa nos dice, no. No son 20, hay varias candidaturas de consenso.
0: Epa.
1: Pero ya le madrugó el otro. Ya se
0: ya no
1: exportó
0: puede, ya no.
1: La imagen de que efectivamente él es el líder, él es el ganador. 19-1 oro gana.
0: Así es. Sí.
1: Ese es el mensaje que lanza, ¿verdad?
0: Bueno.
1: Hablando del mensaje que lanza.
0: Tenemos que ir.
1: Las 9.
0: Pasó de vuelta.
1: 4 minutos.
0: 4 minutos. Despedimos. Ah, no, todavía no.
1: ¿Eh?
0: Vamos a las últimas noticias del país y el mundo.
2: El mundo en 2 minutos.
0: Continúa inestable el tiempo en casi todo el territorio nacional. En Ciudad del Este, una mañana casi oscurecida, 18 grados. Se mantiene la temperatura con precipitaciones.
1: Candidatos a intendentes por el Partido Colorado niegan haber pedido la cabeza del director de Itaipú. Ayer se reunieron 20 de los 22 candidatos ganadores el domingo por el Partido Colorado para las municipales de octubre con el gobernador Landy Torres, a quien designaron como coordinador general de la campaña y responsable del comando departamental de la lista 1. César Paredes, candidato a intendente de Mingaguazú, negó que hayan planteado el cambio del ingeniero Justo Zacarías como director de la binacional. No obstante, señaló que se habló en la reunión de una sorpresa importante que se dará el fin de semana. Lo mismo ya había anunciado el lunes el gobernador Landy Torres en diálogo con Itapirú. Se filtró que el pedido principal sería el cambio de Zacarías de la dirección paraguaya de la binacional, además de otros cambios en instituciones públicas que operan en la región. Hablamos de prioridades como mayor presencia del Estado, obras viales, mejoras en salud pública y otras cuestiones que tienen que ver con beneficio para la población, dijo Paredes en conversación con Itapirú. El intendentable por Santa Rita, actual jefe comunal Edgar Torres, hermano del gobernador, igualmente salió al paso de las versiones que hablan de un pedido formal de la cabeza de Lucho Zacarías de la Binacional. Se hablaron de cuestiones políticas, algo que tiene que ver con la organización de la campaña de la lista 1 con miras a octubre, señaló el jefe comunal de Santa Rita.
0: Los precios internacionales del petróleo volvieron a subir este miércoles después de los ataques cruzados entre Estados Unidos e Irán, una escalada que reavivó las dudas sobre la normalización del tránsito marítimo por el estrecho de Hormuz, una de las principales rutas para el comercio mundial de energía. El crudo Brent, referencia internacional, subió hasta cerrar a $92.30 el barril este miércoles, mientras que el West Texas de los Estados Unidos, referencia, avanzó un 1% hasta los $89.04 por barril. La suba reflejó la preocupación de los mercados por la nueva escalada militar entre Estados Unidos e Irán y por el impacto que el conflicto podría tener sobre el tránsito del petróleo a través del estrecho de Hormuz, una vía clave para el comercio energético del mundo.
1: El Papa León XIV oficiará este miércoles una misa en la Basílica de la Sagrada Familia en Barcelona y bendecirá la nueva torre de esta popular iglesia que la erigió en la más alta del mundo. La Sagrada Familia es una obra maestra modernista aún inacabada del venerado arquitecto Antoni Gaudí. Casi 5 millones de personas la visitaron el año pasado, lo que la convierte en el monumento de pago más concurrido de España. La misa ofrecida por el Papa en la quinta jornada de su viaje de 7 días a España se celebrará exactamente 100 años después de la muerte de Gaudí, el 10 de junio de 1926. Este ferviente católico, cuyo proceso de canonización avanza en el Vaticano, fue arrollado por un tranvía en Barcelona cuando se dirigía a rezar a una iglesia. El pontífice de 70 años, estadounidense y con nacionalidad peruana, llegó a la ciudad catalana después de haber permanecido desde el sábado pasado en Madrid. En la capital española pronunció un discurso sin precedentes ante el Parlamento español, celebró una misa en pleno corazón de la capital ante 1.500.000 concurrentes y sostuvo un breve encuentro con la estrella puertorriqueña Bad Bunny.
0: Los virus respiratorios continúan golpeando con fuerza en Paraguay. El Ministerio de Salud informó que en lo que va de 2026 ya se confirmaron 86 fallecimientos asociados a estas enfermedades, una cifra que refleja la intensidad de la actual temporada y mantiene en alerta a las autoridades sanitarias. De acuerdo con el más reciente reporte de Vigilancia de la Salud, 5 de las muertes fueron registradas durante la última semana epidemiológica. 3 de los casos estuvieron vinculados a influenza A, H3N2, mientras que los demás fueron asociados a parainfluenza y rinovirus. Un dato que preocupa a las autoridades es que ninguna de las personas fallecidas contaba con vacunación antigripal.
1: Somos soldados del Partido Colorado. Estamos a disposición y vamos a respetar la voluntad popular, dijo esta mañana a Radio Itapirú Iván Sosa, ex jefe de campaña de la lista 2A, que fue derrotada por la 2R, siempre de honor Colorado, en las internas en Ciudad del Este. Vamos a esperar el juzgamiento de las actas electorales y nos ponemos a disposición de la lista 1 para la campaña de cara a las municipales de octubre, añadió. A Iván Sosa le resulta llamativo que en todos los colegios electorales el promedio de participación no llegó al 30%, pero en San Miguel se llegó a un 70%, llamativamente, según dijo. Justo ahí, en algunas mesas, la diferencia era muy grande a favor de Rigo, afirmó el dirigente colorado.
0: Empleados del SoFi Stadium de Los Ángeles, donde jugará Paraguay sus compromisos en el Mundial, anunciaron en las últimas horas un acuerdo tentativo para poner fin al conflicto laboral que amenazaba con provocar una huelga durante los partidos del fútbol por el Mundial 2026. El pacto conllevaría un aumento salarial para estos trabajadores, dedicados principalmente a las concesiones de comidas y bebidas, y les otorgaría la posibilidad de abandonar su puesto de trabajo en caso de verse amenazados por la presencia de agentes del servicio migratorio ICE.
1: Aníbal Cayetano Ramírez Ortiz, de 45 años, quien mantuvo como rehén a una cajera dentro de un local comercial en Concepción y la hirió con un cuchillo, falleció durante la madrugada de este miércoles en el hospital regional donde permanecía internado tras recibir un disparo policial durante el operativo de rescate. Antes del ataque, el hombre había dejado un escrito a modo de testamento en el que confesaba una obsesión por la víctima y afirmaba que era el amor de su vida, pese a reconocer que no mantenían ninguna relación. La mujer de 39 años continúa internada en terapia intensiva. Según el último reporte médico, se encuentra estable luego de ser sometida a una cirugía por una lesión pulmonar.
0: 18 grados la temperatura en Ciudad del Este, lluvia débil, cielo completamente cubierto.
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0: Ya son las 9:20 minutos en la República del Paraguay. Bonita mañana. Bendita lluvia estamos teniendo aquí. Por momentos con mayor intensidad también. Los jugadores iraníes llevan insignias. Llegaron a la sede del Mundial. Ellos van a quedarse en México. Van a jugar en Estados Unidos. Van a irse solamente antes del partido y saldrán inmediatamente después. Estos jugadores llevan insignias en referencia a las víctimas del ataque a una escuela en Estados Unidos. Los jugadores de la Selección Nacional de Fútbol de Irán llegaron al Mundial luciendo una insignia en honor a las víctimas de un bombardeo estadounidense a una escuela durante la guerra en Oriente Medio. La selección iraní disputará sus tres partidos de la fase de grupos en suelo estadounidense entre el 15 y el 26 de junio. Dos de ellos se jugarán en Los Ángeles y uno en Seattle. Según la administración Trump, la delegación iraní podrá ingresar a Estados Unidos hasta 36 horas antes de cada partido. Pero llevar esa insignia, esa fotografía, ese recuerdo impregnado en el pecho del uniforme, ¿no es una provocación?
1: Es absolutamente, no podés irte a la casa de tu enemigo y mostrar tu bandera de guerra.
0: ¿Y por qué?
1: ¿Te van a fusilar?
0: Claro, estás provocando al dueño de casa.
1: Yo digo que el régimen iraní le habrá obligado a ellos que pongan eso.
0: Probablemente sí.
1: Y acá no, vos te descuidas y algunos iraníes van a venir y van a pedir refugio ahí.
0: ¿Qué te parece?
1: Ya pasó en la Olimpiada.
0: Ah, sí, sí.
1: ¿Te acordás de los cubanos?
0: Un equipo completo parece que quedó. Sí, sí, sí.
1: Y puede pasar eso, ¿verdad? O no sabemos también cuál es el nivel de fanático. Ellos son enfermos fanáticos.
0: Enfermos, exactamente. Son, sí. Y
1: ojalá nomás no le afecten a nuestro compañero Jorge ahí.
0: Mira que tenemos que hablar con él.
1: Y ahí está esperando que le salude.
0: Santa María. Jorge Darío, ¿qué tal? ¿Cómo estás? Buen día para vos.
2: ¿Qué tal, Benjamín? Víctor, muy buenos días a toda la audiencia del Tiempo Real, Radio Perú. Ya tenemos olor a copa, pero un poquito con miedo, Benja, de lo que ocurrió ayer en la tarde, cuando un dron iraní derrubó a un helicóptero Apache con dos tripulantes que afortunadamente se salvaron, Benjamín. A las 5 de la tarde, el presidente Donald Trump autorizó al Pentágono para el ataque a la base militar iraní, Benjamín.
0: Sí.
2: Esa fue la preocupación, pero hay un estricto control de la frontera donde está instalado la delegación iraní en Tijuana, Baja California, Benjamín. Uh-huh. Ellos tienen que pasar al lado de Estados Unidos, pasar la frontera para jugar su partido. Termina, son escoltados por los Marines hasta la frontera con México para volver otra vez a Tijuana, Benjamín. Ese es el... Y ojo, que el capitán de Irán había manifestado que iba a sacar su equipo de fútbol para ir a la guerra. Está siendo investigado y podría no dejar que ingresen en tierras americanas, Benjamín.
1: Uh-huh. Hasta en eso son rebeldes, entonces.
0: Muy ofensivos, sí.
1: Muy maluco, como dirían los colombianos.
2: Sí. Sí, así mismo está la situación ahora. Y lo más chistoso es que Estados Unidos está en Arizona.
0: ¿En qué?
2: Cerca de la frontera. Están instalados ellos su base.
0: La concentración.
2: No, la concentración, exactamente.
1: ¿En la frontera con quién?
0: Con México y Tijuana, México.
2: Con México.
0: Frente a Arizona.
2: Con México y Tijuana.
0: Sí.
2: Frente a Arizona está.
1: Sí. Pero ellos juegan.
2: Y digo que hay problemas.
1: Ellos juegan en
0: partidos,
1: Estados Unidos.
0: Los tres partidos juegan en Estados Unidos.
1: En Estados Unidos, pero se alojan
2: en México. Sí, los tres partidos juegan en Estados Unidos.
0: Dos partidos en Los Ángeles y uno en Seattle.
1: Pero se alojan en México, ¿verdad?
0: En México, sí, en México, sí.
2: Y en México. Y ellos tienen que pasar totalmente contados. No le dejaron practicar el primer día en Tijuana a Víctor Benja.
0: No.
2: Y practicaron en el hotel.
0: No me diga.
2: Sí, así mismo fue. Ahora siendo tan. Porque hay un convenio con México con Estados Unidos para combatir el tráfico de drogas, como también los guerrilleros de Camino.
0: Sí, ahí.
2: Entonces,
0: Sí.
2: están escoltando, no le están dejando ni respirar a los mexicanos, y no te imaginas cuando pasen ahora hacia el territorio americano. Va a ser peor.
0: Sí. De hecho, que en Colombia, si te acordás que hasta los últimos días de confirmarse, Irán estaba en duda de que venga a jugar el Mundial, aunque haya clasificado, ¿verdad? Pero finalmente, creo que con previa conversación con el gobierno americano decidieron ir. Pero que ellos mismos vayan provocando, eso me parece a mí que es una impostura, ¿no?
2: Sí, la postura. Y eso es la crítica ahora del gobierno de Estados Unidos por el racismo, justamente.
0: Sí.
2: Porque no le dejan de. También el miedo que lo está pasando la guerra, que volvió cada hora. Bastante crítica de la parte de la oposición, de los demócratas, porque supuestamente ya iba a haber un cese de fuego y ya no iba a haber más guerra. Y ahora ayer autorizó de nuevo el bombardeo del presidente Donald Trump.
0: No, y aparte,
2: Es bastante crítica.
0: estábamos leyendo recién un cable que hacía referencia a la selección de Irán. Los jugadores de la selección nacional de fútbol de Irán llegaron al mundial luciendo una insignia en honor a las víctimas de un bombardeo estadounidense a una escuela durante la guerra en Oriente Medio. Eso es medio que provocativo, ¿no? Grave.
2: Es provocativo, gravísimo. Exactamente fue así. Fue una escuela donde fue bombardeado en febrero
0: Sí,
2: por los marines de Estados Unidos también.
0: Así fue.
2: El número de la escuela creo que es, no me acuerdo, 612, si no viene memoria el número
0: Ah, sí,
2: de la escuela,
0: ese dato no estoy
2: pero
0: teniendo,
2: por el estilo.
0: sí, no estoy teniendo.
2: Sí, ellos tenían el número de la escuela.
0: Ah, el número de la escuela.
2: Sí, el número de la escuela que tenía.
0: Mira.
2: No me viene en mente, algo así diciendo, déjame, no
0: Sí,
2: tenía.
0: sí, sí, sí. Está. Bueno,
2: Así.
0: Paraguay fue.
2: Y ya las entradas no fueron entendidas todavía hasta ayer, Benjamín, a pesar de la reventa, que es bastante alta, para el partido inaugural de Paraguay.
0: Sí.
2: Sí, yo no sé si tenés estos datos, Benja, Víctor, el estadio Sofi,
0: Sí, Sofi
2: donde va
0: está.
2: a jugar Paraguay.
0: Los Ángeles.
2: Los Ángeles costó 5 mil millones de dólares ese estadio, Benjamín.
0: ¿Dónde?
2: Más o menos es el dinero que gasta anualmente el gobierno paraguayo. Más o menos esa cantidad de dinero.
0: 5.000 millones de dólares.
2: Está
0: La
2: cerca de un
0: deuda que dejó
2: aeropuerto.
0: Marito.
2: Sí, está cerca de un aeropuerto.
0: Exactamente.
2: ¿Perdón?
1: La deuda que dejó Marito por ¿cómo se llama? Por el COVID.
0: El COVID.
1: Solamente por el tema del COVID.
0: 5.000 millones. Compró asfalto de
2: Sí,
0: Rusia y
2: sí.
0: sí. Bueno.
2: Exactamente. Y
0: A propósito de ese. Sí.
2: Sí, te escucho,
0: A
2: Germán.
0: propósito del Estadio Sofi. Había una amenaza de huelga de los empleados, un conflicto laboral que amenazaba con provocar una huelga durante los partidos del Mundial allí en ese escenario. Creo que muchos de ellos son inmigrantes y entre las condiciones que ellos imponían y que parece ser que le van a conceder, un aumento del salario por un lado y segundo, la posibilidad de escaparse de allí en el caso de verse amenazado por la presencia de los agentes del servicio migratorio.
2: Es que el gobierno ya autorizó eso también, que en todos los estadios van a estar los agentes de migraciones de ICE.
0: Van a estar.
2: Van a estar de particular, no van a usar uniformes, van a usar vehículos particulares donde puedan agarrar a los inmigrantes. Es así mismo. Y el miedo de esos inmigrantes que trabajan en ese. La seguridad aquí solamente te hablo de Massachusetts, en Boston, Benjamín, donde están la selección de Francia. Justamente eso te iba a decir, está a 45 minutos donde yo vivo, está la selección de Francia,
0: Ah,
2: también de Noruega,
0: sí.
2: donde van a jugar aquí en el estadio Gillette Stadium. 2 millones de dólares puso el gobierno federal por la seguridad aquí en Massachusetts. Imagínate en los otros estados cuánto dinero hay.
0: Que haya.
2: La FIFA quiso justificar la venta de los tickets tan alto, tan elevado, de que el 90% del dinero van a ser utilizados en los estadios y en los gastos, Benjamín Víctor.
0: Hay esa necesidad, Pico, de tanta seguridad, Jorge.
2: Y por el miedo, Es bastante grande el país, es bastante grande y te puede entrar. Han cancelado visas, había gente que compraron ya los tickets para la entrada, pero no le dan la visa. Y la gente que están revendiendo por las redes sociales, también en Paraguay como en otra parte del mundo, digamos.
0: Es cierto que es un escenario
2: Yo no sé
0: totalmente
2: si.
0: diferente, ¿verdad? Y es otro tiempo también, otra realidad. Pero en las Olimpiadas que se cumplieron ahí en Estados Unidos no hubo tanta inversión por el tema de seguridad en los locales, ¿no?
2: No,
0: Una
2: no hubo
0: situación
2: tanta inversión.
0: especial. Y
2: No hubo
0: sí,
2: tanta. Y
0: por eso.
2: también, no. En esa época había guerra, pero no tanto ahora como
0: Sí,
2: hay.
0: no, es como ahora,
2: Ese
0: sí.
2: es donde se ha metido Estados Unidos. Ese es el miedo ahora. Para ellos, todos los inmigrantes son terroristas.
0: Sí, pues sí.
2: A este árbitro Somar Lee, que
0: Sí.
2: no le dejó, no le dio la visa,
0: Sí.
2: por
0: Así.
2: tratarlo de terrorista.
0: Así mismo es.
2: La selección de Senegal, Benjamín Víctor, cuando ingresaron a Estados Unidos, le revisaron de pie a cabeza. Como 5 horas estuvieron en el aeropuerto para ser revisados.
0: ¿A quién?
2: Uno cada uno. A los en Senegal.
0: A de Senegal,
2: También, sí. También a lo de Irak, la misma cosa.
0: Sí, seguro.
2: Hay un control, y le digo a la gente que van a venir, los paraguayos, que ellos van a ser fichados en el aeropuerto y hasta que termine el mundial tiene un mes para volver al país de origen. Si no, ellos van a ser buscados por migraciones. Esa es la autorización que dio el presidente. Porque hay muchos que vienen y quieren quedarse.
0: Ah,
2: Y
0: claro.
2: eso no va a permitir el gobierno.
0: Y bueno.
2: Es hay bastante seguridad en este momento. Hay olor a mundial, hay muchísima gente que está por las calles. Es impresionante, pero la seguridad es impresionante.
1: Jorge de Paraguay, ¿qué hay? ¿Hacia dónde vos estás, cierto, retiradito y todo, pero se respira un ambiente albirrojo o estamos distantes de eso?
2: Sí se respira. Hay paraguayos que compraron su boleta, donde va a jugar Paraguay. Estoy a casi 7 horas de avión, para que te imagines. Estoy en el otro lado. Quería irme, pero el elevado costo de la entrada no me permitió, y también por el tema de mi trabajo. Es bastante caro. Pero estoy viendo para ir a ver el partido de Francia con Noruega, que va a ser aquí en el Gillette Stadium, que está a 45 minutos donde yo vivo. Ojalá que pueda concordar con mi horario de trabajo también.
1: ¿Y el precio de la entrada para
2: Sí,
1: ese
2: Francia.
1: partido?
2: Y hay 4% ya se vendió todo, porque la selección de Francia está instalado en Waltham, a 45 minutos donde yo estoy, donde está la comunidad francesa. La entrada, el más barato, está en $1.200 para ese partido, Víctor.
1: Allá
2: Y te
1: arriba, en el
2: imaginarás,
0: techo.
2: allá arriba, Gillette Stadium tiene 80.000 personas.
1: Sí.
2: Para 80.000 personas. Y ahí te vas a imaginar dónde, que allá,
1: A 2 kilómetros de la cancha,
2: donde, en el
1: pues.
2: cerro, ahí más o menos con, ¿cómo se dice? El telescopio hay que mirar
1: Sí,
2: para.
1: sí, sí, sí. Pero
2: Pero
1: bueno.
2: como dice la gente, el mundial,
0: Es mundial,
2: el
0: es mundial.
2: mundial,
1: No, eso no
2: es
1: tiene
2: algo.
1: comparación. Estuviste en
2: Sí.
1: el mundial y eso no tiene
2: No tiene
1: comparación.
2: comparación.
1: Sí. Me
2: Sí,
0: contaban
2: estamos en eso por
0: anoche.
2: ahí.
0: Anoche me estaban comentando también que hasta te da la facilidad de que vos pagues unos cuantos dólares aparte al servicio de pantalla gigante de los escenarios para sacar tu fotografía en él por algunos segundos. Eso mismo es cierto, Jorge.
2: No, no,
1: Eso
2: mentira,
1: te
2: ese
0: toman.
2: al azar,
0: Al azar nomás,
2: ese es al
0: ¿verdad?
2: azar.
1: Toman la
2: Otra
1: cámara
2: cosa
1: ahí, toman.
2: importante, sí, al azar, ese es mentira. Otra cosa que a mí era un dato muy importante, mañana cuando se entone el himno nacional, va a haber más o menos 1 minuto, va a haber una pantalla gigante de lo que es Paraguay, la cultura de Paraguay en 1 minuto.
0: Qué
2: Una
0: bueno.
2: publicidad que más o menos te cuesta 1.000 millones, le sale gratis a Paraguay.
0: Hijo, gratis, ¿verdad? Qué bueno, che. Yeah. Y
2: Gratis, gratis, sí.
0: estaba viendo que va a ser uno de los partidos de mayor cobertura mundial en la televisación, ¿verdad?
2: 1.200 personas más o menos van a ver la inauguración.
1: En la
0: 1.200
1: inauguración.
0: millones, 1.200 millones. Qué
2: Sí,
0: bárbaro, che.
2: 1.200 millones.
0: Y qué bueno que.
2: Ojo, un detalle.
1: Sí.
2: Sí, un detalle. El Mundial comienza mañana.
0: Sí.
2: La inauguración en México contra México y Sudáfrica.
0: Sí, sí.
2: Es más o menos una previa. Y mañana va a ser, o mejor dicho, el viernes va a ser la inauguración total aquí en Estados
0: Unidos. Para Estados Unidos.
2: Donde, para Estados Unidos, donde va a ser mucho más grande. La inauguración mañana en México va a ser el nuevo estadio de... No sé si te recordás, el México 86 en el Estadio Azteca.
0: Sí, Azteca, sí, sí, sí.
2: Se remodeló todito el estadio. Sí, se cambió el nombre, ahora se llama Estadio Ciudad de México, el nuevo estadio ahora. Capacidad también para casi 80.000 personas.
1: Me estaba mirando, impresionante ver la cantidad, como 10 pisos tiene el estadio. Qué enorme.
2: Bueno. Sí, enormes.
0: Y bueno.
2: Y para Paraguay no le funciona eso, Víctor, porque la gente no se va en el estadio. Tu charita grande está ahí.
0: Sí.
2: Acá en Paraguay. Y por lo que le está pasando a Cerro.
0: Sí.
2: No, no va.
0: Paraguay no.
2: Para México sí te llena el estadio porque son fanáticos y se van. Paraguay somos fanáticos, pero somos fanáticos por la televisión y no nos vamos al estadio.
0: Sí, porque vos querés comer asadito, chupar y compañía mientras ves el partido, güey. Sí. Eso en el estadio no tenés esa ventaja.
2: No tenés. Y otra cosa también es solamente dos equipos grandes ahí en... de que llega gente al estadio, son Olimpia y Cerro Porteño, vamos a ser sinceros.
0: Existe.
2: No llena negocio. El estadio cuando juegan, pero
1: acá me dicen
2: la realidad, nosotros aquí.
1: La única selección que vendió todas sus entradas es Portugal, me dicen acá, Jorge. Ni siquiera Estados Unidos logró vender todas las entradas para la primera fase, dicen.
2: Sí, no vendió, pero hay que destacar una cosa, Víctor, deja, de que en la inauguración. Después del partido de Paraguay con Turquía ya bajan a $500 la entrada, a $600.
1: Ahí sí.
2: Es totalmente diferente, de pagar $2,200 te baja a $500, $600 ahora la entrada.
1: No hay punto.
2: Por eso hay paquetes de Asunción que se está vendiendo, o de Paraguay, que se está vendiendo a $6,500 con la entrada, en la estadía y el transporte para el estadio. Ya. Que no es caro para un mundial.
0: Sí.
2: Pero el partido de Turquía y Australia, ojo, no el de Paraguay y Estados
1: Unidos. Para el partido,
2: pero aún así no están.
1: Para el partido Paraguay y Turquía está lleno.
2: No, todavía no.
1: Todavía no.
2: Por el estadio para 70.000 personas. Ese va a ser en San Francisco, Víctor.
1: Ese va a ser en San Francisco, sí. Y este último partido con Australia.
2: También en San Francisco.
1: También en San Francisco. ¿Están las entradas vendidas completamente? ¿Hay espacio? Por acá, si alguien está escuchando y quiere irse, previó irse para esa época, ¿va a encontrar entrada o no?
2: Va a encontrar entrada, totalmente. Y accesible. Accesible para aquí. Pues Paraguay es un poquito caro, ¿verdad?
1: Sí.
2: Si quieres ver enfrente mismo, ¿cómo puede ser en Paraguay, Víctor? Si me puedes decir, ¿el sector VIP puede ser donde defensor? ¿Cómo se dice?
1: ¿Albirroja?
2: VIP Albirroja. Bueno, van a pagar $2,500.
1: El que está más cerca de la cancha.
2: Él va cerca de la cancha. Ah. Un detalle de cuento, para la final que va a ser en New Jersey, el 19 de junio, de julio, perdón, las entradas en venta cuesta más o menos $40,000
0: la
2: entrada, y puede subir más a 60.
0: Qué bárbaro.
1: Ahí está.
2: Entonces, ¿sabe quién va a ser? Pero ya están en venta las entradas.
1: Y claro, final de la Copa del Mundo. Final. Y cuando más llegue el tiempo, y por ahí de repente si se aproxima una selección que tiene muchos inmigrantes de ese país en la zona, ahí, atájate, Catalina. Ahora.
2: Portugal tiene muchísimo. Italia, que no está clasificado, tiene muchísimo.
1: Sí.
2: Irlanda tiene muchísimos inmigrantes aquí. Brasil también tiene muchos inmigrantes, que yo digo que puede llenar el estadio. Por la razón que se le dio a Brasil en New Jersey es porque hay la comunidad brasilera donde están más concentrados en ese estado, Víctor. Paraguay, no estamos mucho, pero estamos esparcidos, pero no hay mucho en California. Más mexicanos hay en California que... Y ojo, 49% de la población hispana viven en California.
0: Hispana. Y bueno, en cuanto a clima, ¿cómo está para estos días allí?
2: Bastante calor, agradable. La gente puede venir, pero el que van a viajar hacia Los Ángeles es diferente que San Francisco. San Francisco, más o menos, cambia de tiempo y hace un poquito de frío. Hay que tener ese detalle, cuidado ese detalle, la gente que quiere irse hacia San Francisco. Y entrar un abriguito.
0: Sí.
2: Para que no pase frío.
0: Está bien.
2: Pero está bastante agradable el tiempo ahora. Va a entrar el verano. Entra ya el verano la próxima semana y va a estar bastante agradable. Claro. Va a ayudar el tiempo, eso sí, va a ayudar el tiempo. Bueno. Pero vamos a ver que el debut de Paraguay es. Tenemos que ganar el primer partido. Sí, como dice.
1: Ojalá.
2: Si gano. Dice pierdo, dice si pierdo gano, es ciudadanía, la paraguayera americana. Y por eso me dicen que por quién, me dicen en la empresa por quién voy a torcer.
0: Sí.
2: ¿Quién es mi favorito? Le digo, los dos, digo. Claro. Si pierdo gano y si gano pierdo.
0: Sí, ¿es cierto?
1: Políticamente correcto, ¿verdad?
0: Totalmente, sí.
2: Y políticamente correcto, pues si yo entro ante la paraguaya, vaya por le mata.
0: Ya claro, por le mata.
1: Pierde tu realidad ahí.
0: Ni a tu casa te dejan regresar. No. Hijo. De ahí, deportado.
1: No. Chau, tus $100,000 mensuales.
0: No, pero por suerte vos tenés todas tus reservas aquí en Paraguay, ¿verdad?
2: No, estamos bien, gracias a Dios. Ya, para jubilarnos ya está mucha. Dentro de poco para
0: jubilarnos. Sí.
2: Eso es lo malo.
0: Qué bueno.
2: Ojalá que para hoy. Julio, si yo no sé quién es la noticia.
0: No. A ver,
2: Julio Ciso.
0: Contanos.
2: El 90% está para jugar de titular.
0: Para el primer partido.
2: Al primer partido, ya va a estar para el primer partido. El tema de la lesión, yo creo que es para solamente para dejar un poquito más emocionante.
1: Para la exportación, ¿verdad?
2: Para la polémica.
1: Sí, dijeron de todo.
2: Yo creo que va a estar 100% para jugar.
1: Que se paralizó la pierna. Sí. Bueno, un golpecito con lo que le digo.
0: Lo que no entiendo.
2: ¿Dónde va la liga?
0: Cuatro o no más. Sí. Pero no entendí, yo termino más confundido todavía con lo que están diciendo ustedes ahora, porque es un médico, ¿cómo que el doctor, el departamento médico de la selección, se va a prestar? No sé.
1: No, pues no es estrategia.
2: Sí,
1: todo es estrategia.
2: Venga, una fibra muscular, dependiendo del milímetro de la lesión, te deja más o menos un mes a dos meses fuera de la cancha.
0: Ah, sí.
2: Y no te recuperas en dos semanas. Sí, la fibra muscular. Eso fue después la APF dijo que fue un golpe. Cuando sí. Dijo un golpe es un cuarto robo.
0: Cuarto robo, exactamente, sí. El cuarto robo.
2: Sí, famoso cuarto robo. Y él es muy famoso masaje yo mismo. Así no vamos fútbol. Okay. Te recuerdo, Víctor, cuando fuimos fútbol.
1: Claro, sí, nada, épico, era hasta de tener especialista de imagenóloga.
0: Imagenóloga.
1: Solo para, ¿no? Me parece muy.
2: No. Ese es para estar preocupando a los paraguayos. Opea. Ya está, nuestra joya.
0: Bueno, ojalá
2: tú. Ojalá.
0: Sí.
2: Estamos esperando eso.
0: Y entre los tres, tanto Estados Unidos, después jugamos con
1: Australia el último.
0: Australia el último.
2: Turquía
0: el segundo.
2: Australia el último.
0: ¿Cómo están los tres? ¿Son ganables los tres o no?
2: El más fuerte es Australia, físicamente son muy fuertes.
1: Muy grandes.
2: Los americanos tienen jugadores jóvenes que son rápidos son.
0: Sí.
2: Eso debemos cuidarlo mucho, pues ahí unos cuantos que jóvenes que vuelan. Está Pulisic también, el número 10, que es el líder del equipo, que juega en el Milan, es bastante rápido. Hay que tener cuidado, tenemos que tener un medio campo bastante fuerte y la defensa que estamos también. Mi preocupación es el lado izquierdo, donde está Junior Alonso, que un poquito hay que poner un jugador bastante rápido por ahí, güey. Y tenemos Turquía, que es ganable. Turquía es un mundial, ¿verdad? pero es más accesible entre los dos. Italia está mucho más fuerte que Estados Unidos.
0: Ah, pico.
2: Y hay que tener cuidado con ellos, sí, son muy fuertes los australianos.
0: Muy bien. Bueno, ¿qué tal si el viernes te volvemos a molestar? No, el viernes, te miento, es feriado aquí.
1: Sí. Hasta el jueves tenés tiempo jueves. También para hablar con Jorge. Y,
0: bueno.
2: El jueves vamos a estar sin problemas.
1: Bueno.
2: Y vamos a ver qué pasa con la con los bombardeos de nuestro presidente acá a Irán. Ojalá que termine eso. Che.
1: Y que no haya represalia.
2: Sí, déjalo con...
1: Y que no haya, no haya
2: represalia y otra cosa. La suba el combustible. Sí, ese es el problema.
0: Qué pucha, caramba. Hoy volvió a subir hoy el Brent, volvió a subir el norteamericano también.
2: ¿Sí?
0: Y bueno.
2: No, está jodido, estamos jodidos.
0: Estamos.
2: No está fácil, pero ojalá que termine ya esto.
0: Y Pucuma.
1: Y Pucuma. Y Pucuma allá y Yargelma. Sí,
2: no salió a nada.
1: Yo no olvido la amenaza del régimen de los ayatolás que dice... Sí. Ni idea tienen de dónde va a explotar de ellos. Ah, esto, sí, o sea, no es que va a ser acá nomás el combate, sino donde ellos menos piensan, vamos a llegar.
2: Menos piensan.
0: Y
2: tienen muchas bases militares,
0: claro, Estados
1: Unidos.
0: Sí, tienen.
1: Sí, no sé, Duma acá y todo pueden llegar, ¿no?
0: Sí, a la pucha, claro que sí. Simplemente, sí, bueno, en fin.
2: ¿Para qué parte tienen ya?
0: Sí, no, oye,
2: ellos son. Ellos están acostumbrados a eso.
0: Sí, claro.
2: Estados Unidos, ¿no?
0: Fanatismo religioso es terrible. Eso es terrible.
2: Fanatismo religioso es terrible.
0: Se inmola.
2: Y es muy difícil, ¿verdad? El lugar menos esperado te van a explotar.
0: Sí, señor. Se inmola la gente. Bueno, está bien, Jorge. Ojalá no pase nada de eso durante todos los partidos de este Mundial. Y, por supuesto, que Paraguay gane todos los partidos.
1: Y que sea campeón del mundo.
0: Y que sea campeón del mundo. Bueno, bueno. Un abrazo para vos, Jorge.
2: Sería otro venga, Víctor. Y vamos a esperar que ganemos el viernes por ahí. Hacer un feriado largo de Paraguay.
0: Exactamente. Sí.
2: Un abrazo.
0: Hasta luego, Jorge. Ya son las 9:47 minutos en todo el país.
1: Hagamos lo que tengamos que hacer, señor Carlitos Florentino.
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0: Vamos a conocer cómo está el mundo a esta hora de la mañana. Un resumen con las últimas noticias.
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0: 19 grados la marca de temperatura, lluvia débil continúa en la capital del este del territorio nacional, situación que debe prolongarse hasta mañana jueves.
2: Liberales exigen a Laura Folle que respete la alianza Unidos por CDE. Las declaraciones de Laura Folle en tiempo real esta semana, en la que califica de rival imposible de derrotar a Dani Mujica y ratifica sus ganas de declinar a su favor, alertó a los liberales que pidieron al nuevo directorio una postura firme al respecto. La orden es respetar la alianza y si quiere declinar que renuncie, según el presidente del PLRA. Según Alcides Rivero, si Folle renuncia, la sucesión indica que la segunda mejor votada debe asumir la responsabilidad y en consecuencia María Portillo será la candidata. Dirigentes del PLRA de la capital departamental ya pidieron directamente a la candidata de Prieto que se aparte y que no les haga perder tiempo para arrancar la campaña. Laura Folle había señalado que aguardaba una medición con el candidato de Yo Creo, pero ya adelantó que era imposible ganarle y que chocar contra él es como chocar contra una pared.
0: Tras la liberación del productor Almir de Brum, las investigaciones sobre los responsables del secuestro continúan avanzando. El comisario Nimio Cardoso, jefe antisecuestro, informó que la hipótesis que manejaban a través de los trabajos de inteligencia fueron confirmadas por la propia víctima. Almir de Brum identificó plenamente a 6 personas como parte del grupo criminal que operó en su secuestro. Son ellas: Ernesto Daniel Villalba, Claudia Anaí Oviedo Villalba, Viviana Montserrat Caballero Villalba, Samuel Silva Cáceres, Ladi Silqueira, Clause y un sujeto conocido bajo el alias de Joselo. Muchas de estas personas mencionadas son jóvenes reclutados desde niños y preparados bajo la doctrina terrorista del autodenominado Ejército del Pueblo Paraguayo, EPP. Ernesto Daniel Villalba es una pieza clave de la nueva estructura del EPP, ya que es hijo del extinto Osvaldo Daniel Villalba, quien fue el líder histórico de ese grupo armado, explicó el comisario Cardoso.
2: El presidente de Estados Unidos, Donald Trump, declaró este miércoles que el ejército iraní es un completo desastre y afirmó que gran parte de sus fuerzas, incluyendo su armada y su fuerza aérea, ya ni siquiera existen. En un mensaje publicado en su plataforma Truth Social, horas después de que Washington y Teherán intercambiaran ataques en las hostilidades más intensas desde la tregua del 8 de abril pasado. Irán solo habla y no actúa. El matón de Medio Oriente está muerto, escribió Trump, quien advirtió que Teherán tardó demasiado en negociar un acuerdo que les habría beneficiado enormemente y que ahora tendrá que pagar las consecuencias. La declaración llegó en el marco de una nueva espiral de combates desencadenada por el derribo iraní de un helicóptero Apache estadounidense sobre el estrecho de Hormuz. Los 2 tripulantes sobrevivieron y fueron rescatados cerca de la costa de Omán. Washington respondió con ataques contra sistemas de defensa aérea, estaciones de control en tierra y sitios de radar iraníes en las inmediaciones del estrecho, según informó el mando central estadounidense.
0: Camioneros paraguayos varados en el Perú hace más de un mes denuncian abandono por parte de la embajada en Lima. Braulio Valdés, uno de los choferes retenidos hace 35 días en Desaguadero debido a las protestas políticas en Bolivia, lamentó el escaso apoyo económico del gobierno y el silencio de la empresa que les provee de permiso internacional para viajar, mientras subsisten por sus propios medios en una zona donde los comerciantes locales se aprovechan de su vulnerabilidad. El camionero paraguayo denunció la crítica situación que vive junto a otros compatriotas en la localidad de Desaguadero, frontera entre Perú y Bolivia. El trabajador reveló que hace más de un mes están varados en territorio peruano sin poder avanzar debido al severo bloqueo de rutas que mantienen grupos indígenas en Bolivia, quienes exigen la salida del presidente de ese país.
2: Un esquema de falsificación de tirsepatidas, el popular adelgazante milagroso, fue desmantelado en el edificio Yevai Center de nuestra ciudad, pero no es un caso aislado. Según investigaciones de la policía y el Ministerio Público, varios grupos operan en la zona comercial vendiendo versiones falsas de estos fármacos a compradores brasileños, aprovechando el enorme descontrol de las autoridades sanitarias. El operativo, liderado por el fiscal Israel Villalba, allanó un depósito en el sexto piso del edificio Yevai Center e incautó 580 cajas de medicamentos, presuntamente falsificados de la marca Tirsec de Kinfa. Durante el procedimiento fue detenido el ciudadano libanés Ali Al-Maula, quien portaba documento brasileño. La denuncia fue presentada por representantes de marcas internacionales en nuestro país.
0: 19 grados la marca actual de temperatura, con tiempo inestable, se registra lluvia débil en casi todo el territorio nacional.

0: A las 17 minutos en la República del Paraguay, vamos con Cancio González, adelante.
1: Rodrigo González Carvalho, 26 años de edad. Según el sistema de la Policía Nacional, ni antecedente no tiene este ciudadano. Sin embargo, él ya fue detenido también robando vehículos Fortune en la jurisdicción de la Comisaría Cuarta del barrio Pablo Rosa, filmado inclusive. Y bueno, la policía dice que en el sistema judicial inclusive no registra antecedentes, no tiene nada este ciudadano de 26 años de edad. El mismo, o el poder del mismo, se encontró la camioneta de Arnaldo Andrés Cardoso Montiel, de 45 años de edad, quien fue robado en el estacionamiento de la Universidad Nacional del Este, la UNES, la semana pasada. Es una Fortuner año 2018, que, reitero, estaba ayer en hora de la noche, cerca de las 20 horas, cuando llegaron los efectivos policiales de la División de Automotores, como también de la Comisaría Jurisdiccional, puesto policial número 12, en el kilómetro 11, lado Monday. Lo que nos decían los agentes policiales de Automotores con relación a este tema.
2: Se está viniendo, según el información que tenemos, posiblemente está viniendo de hacia otro lugar, de la capital del país. Según la información que tenemos, estamos procesando justamente esa información y estamos ya en comunicación con gente de Asunción para que pueda ayudarnos a tratar de llegar a la raíz de este grupo criminal, ¿verdad? Que se dedica a levantar vehículos de alta gama.
3: Porque justamente cuando ya por dentro,
2: ¿cómo? Estamos buscando, presumimos que estamos buscando gente de eso. Generalmente ellos cuando levantan vehículos de alta gama, este tipo de vehículos, lo primero que hacen es buscar justamente un equipo de rastreo, ¿verdad? En caso de que el dueño o la empresa que vende el vehículo, la concesionaria que vende el vehículo, le haya instalado el vehículo, ¿verdad? Y generalmente ellos tienen los lugares donde buscar, ¿verdad? En este caso, ustedes pudieron ver, ¿verdad? Que están buscando por debajo del tablero, debajo del radio, lugares específicos donde generalmente se colocan ese tipo de aparatos.
3: Abajo del colgante se notó que hubieron instalado un dispositivo, ¿de qué se trata?
2: Y eso es el dispositivo para poder denunciar, porque esto es un vehículo que se arranca con el impulsor, ¿verdad? Es un vehículo que tiene un aparato, o sea, un arranque múltiple. Entonces, tiene un aparato que ellos utilizan para poder justamente hacer arrancar ese tipo de vehículos. No es como la famosa llave, y además esa que se utiliza con los vehículos, vamos a decirle normales, ¿verdad? Que viene con la llave normal.
3: ¿Cuál era la intención de los delincuentes en robar esa camioneta?
2: Y realmente nosotros vamos a presumir como si una cosa. Podemos presumir sonar y vender por pieza porque es un vehículo. O sea, sabemos que cualquier pieza de ese vehículo, sabemos que tiene un costo bastante elevado, ¿verdad? También, generalmente, es muy apetecible para los grupos que se dedican a realizar atracos. Atracos importantes que nosotros sabemos que generalmente se realizan en esta zona del país. Por, justamente porque es una zona muy importante, es una zona donde gente trabajadora generalmente es víctima de estos delitos. Justamente que nosotros estamos tratando de formación y que vinimos para que sea con esa misión, el comando de Jesús Semar justamente nos designó para realizar este tipo de trabajo.
3: La recuperación de la camioneta en detención de este hombre, todo inició por una persecución.
2: Justamente nosotros, yo me dije claro antes de ayer de esta oficina, y justamente lo primero que encontré fue esta novedad, ¿verdad? Justamente el campo del basura se levantó un vehículo de alta gama. Entonces empezó a hacer trabajar al todo el personal, salida de inteligencia, investigación y, por supuesto, operacionalizar esa tarea de inteligencia que estábamos realizando, ¿verdad? Y gracias a Dios pudimos llegar a la zona donde más o menos estaba teniendo ese vehículo. Lo hice realizar, inclusive tuvimos que realizar listado de obligatorio para ver que no hubo caso, ¿verdad? Algunos periodistas que estuvieron ahí vieron a dónde llegó, en el kilómetro 11, creo que es, ¿verdad? Ingresó a una sala particular que está totalmente deshabitada.
3: ¿Cómo se utilizaba? ¿Por qué estaba en forma?
2: 1989. No, la casa aparentemente estaba en una casa, una construcción casi nueva, ¿verdad? No tienen nada adentro, no tienen solo muebles, evidentemente se estaba utilizando solamente para aguantadores, supuestamente estaba siendo alquilado. Según informática no tiene antecedentes, pero estuvimos averiguando y tiene tuvo problemas anteriores justamente por el caso de Curto, en algún momento ya fue detenido, pero con el sistema de justicia consiguió levantar todo eso.
4: Ya estaba limpio. ¿Qué le hace presumir a usted que el vehículo o lo que estaba en esa zona con cena, si el que ahora está detenido, ya fue objeto de estimación también la condición de la comisaría cuarta, por ejemplo, robando también la camioneta fósil y fue detenido en su momento?
2: Justamente porque según la información anterior que tenemos, ¿verdad? Sus contratos estaban todos por Asunción, ¿verdad? O sea, sus contratos con gente de Asunción, ¿verdad?
4: ¿Es decir que la camioneta ya se llevaba por esa zona?
2: No quiero, pero pudo haberse llevado a cualquier parte del país.
1: Por parte de lo que decía el comisario Javier Méndez, jefe nuevo, jefe de automotores, asumió antes de ayer, y el procedimiento que realizaron con la detención de este ciudadano Rodrigo González Carvalho, de 26 años de edad, en una vivienda que aparentemente era utilizada simplemente como un aguantadero de esta persona. De acuerdo siempre a los datos que tienen, el vehículo iba a ser utilizado, o en este caso, llevado hasta la capital del país, seguramente ya para poder duplicarlo o seguramente, no sé, para poder realizar algunas actividades tal vez ilícitas o otra cosa, compañero.
5: Sí, para algún operativo de alta alcurnia en el mundo delictivo, ¿verdad? Porque una camioneta de alta gama, sí, no, es para cualquier cosa.
1: No. De hecho, es que la camioneta es potente, es requerida, muy apreciada por los delincuentes a la hora de tener que cometer hechos delictivos. Tiene mucha fuerza. Cajero mega, tú te ñapuitija y tiradina para darte las fugas, es todo terreno. Es decir, es una camioneta muy apreciada por los delincuentes.
5: Totalmente, así mismo es. Bueno, ¿y cuándo asumió este Javier Méndez Cancio? ¿Va a pegar la famosa escoba nueva, Gina Yema?
1: Antes de ayer, sí, señor.
5: ¿Te acuerdas que cuando robaron la camioneta de este concejal departamental?
6: Sí.
5: ¿Cómo se llama?
6: Barreto.
1: Arnaldo Barreto.
5: Más o menos así también fue.
1: Pero ese era del grupo. Le dijeron, abandonate, porque...
5: ¿Te acordás? Sí. Sí.
1: Y al día siguiente se robó otra Fortuner frente a la iglesia del Área 4. ¿Te recordás?
5: Sí, así mismo.
1: Y ese también se le dio y me dijo, abandona allí, vea, porque ese es hecha para filmación, de hecho. Añemos cañente la filmación, abandonar kilómetro 11 vehículos. ¿Se han recordado ustedes?
5: También, recordamos, así fue.
1: Y este no se le dijo así porque probablemente no era amigo.
5: Bueno, era amigo y el nuevo también, ¿verdad? Y posicionarse como hace bien, Nina.
1: Y sí, el director de policía solicitó el cambio de la totalidad del personal policial y también solicitó inclusive el cierre de la oficina de automotores aquí en Alto Paraná por falta de respuesta. De allá en Asunción le dijeron, bueno, ya probate, pero ya cambia país, ya mandó y pajúas, ya está para el resultado, por lo menos el primer resultado que tuvieron.
5: Entonces, y gusto de nada, porque sí. Si es que hay un ultimátum luego, van a tener que trabajar para reposicionarse.
1: Y sea por lo menos un procedimiento al menos ya toda la vida de llevar.
5: Así es.
1: La madre se cuando ya fue, se haga con el tema.
5: Lo mismo que se reclamaba a la gente de antinarcótico también, ¿verdad?
1: Sí, uno tiene que justificar su trabajo. O sea, no puedo yo pedirle un aumento y anda ya fue y todo, llama, esta merece el aumento ya.
6: Ustedes pueden ser muy optimistas y disculpen mi disidencia con esa esperanza de que cambien. Mientras tengamos en la cúpula a los que tenemos, ningún cambio va a ser efectivo ni completo. Necesitamos un tipo Isaías ahí en la comandancia de la policía, un ministro que más valga la pena en vez de hablar tanto.
5: ¿Quién es Isaías?
6: Isaías. Hasta ahora, por lo menos, solitariamente está pateando IPS.
5: Ah, Pero no es mucho bla bla también ese.
6: Y si amigo, no sé, pero de cualquier manera va a denunciarla.
5: Y bueno, pero y después, vamos sumario, ¿sabéis? ¿Resultado? Nadie sabe ni el resultado. ¿Sigue habiendo falta de medicamento o no?
6: Claro que sigue.
5: Y bueno, entonces sigue habiendo.
6: No te va a solucionar él un problema que la guerra mundial dejó.
5: No, pero tampoco es para tirar todo sobre una persona, ¿verdad?
6: Eso sí, ¿verdad?
5: De repente, acá, una institución que, como la policía, un solo tipo no te va a venir a cambiar.
6: No.
5: A un esquema podrido ahí adentro donde venís, o te podrís junto a ese, o de lo contrario te chutan.
6: De arriba para abajo. Comandante Iguire, desde arriba para abajo tiene que cambiar.
5: Lo que dice Cancio es justo y necesario, y por lo menos tú tienes acá un procedimiento al mes o cada semana, si es posible, cada todos los días, ¿verdad?
6: Viejo, pues, al final de cuentas nosotros somos los que tenemos que ser beneficiados, ellos no los delincuentes.
5: Totalmente. Pero de Isaías sí merece un apartado.
6: A mí me parecía lo que iba a decir eso. Vos sos tipo...
5: ¿Qué pasó, Cancio?
1: No, el accidente que le había mencionado que ocurrió anoche. Un conocido empresario de la zona de Santa Rita. Yurandí Germano de Sousa Leite es el ciudadano que falleció en el accidente de tránsito. Lastimosamente el choque fue bastante fuerte. Él estaba como acompañante en un vehículo Toyota Ram que estaba siendo guiado por una persona del sexo femenino y bueno, falleció en el acto. En el cruce Cascoreí, sobre la ruta, la nueva ruta, que va ya ese Franco Central y el Taño sucesivamente. Se fueron a meter por la parte trasera de un camión de gran porte. Eso es lo que justamente le estaba manifestando hasta ahora temprano.
5: Pero, ¿y por
1: también
5: qué
1: otro?
5: ¿Estaba estacionado el camión de gran porte?
6: Claro, sí, estaba estacionado.
5: ¿No
6: sí,
5: tenía
1: sí,
5: luz?
1: Sí, eso es lo que dice por lo menos. Y uno, no sé, por la llovizna, atendiendo que él haga una camioneta, la famosa Ram, potente también, así como la Fortuner, y un carril bastante rápido, tal vez se fue, el camión no tenía ninguna señalización, tal vez. Pues ya, eso se echa comillas el condimento especial para que esto vaya y choque por la parte trasera, ¿no? Tal vez le habrá agarrado la parte más hacia el lado al del acompañante, pero la camioneta en sí se puede observar, ahí tienen ustedes fotografía y video chiquitito. Sardina, ¿eh? ¿Poquita?
6: Sí, se quedó, exactamente. Pero decime, ¿había lluvia ya a esa hora? Pregunto nomás.
1: Y toda la tarde ayer cayó una pequeña llovinita, ¿no? O sea, la luz ya eso calla.
6: Sí.
1: Él la tenía más usada como ahora, por ejemplo, estamos teniendo, ¿eh? Pero es como pequeña garubita, como por ejemplo a primera hora de esta mañana, porque parecía que se iba a abrir ayer en la mañana. Hoy en la mañana, pero después hubo un imbocito y sigue. Y comenzó a llover con mayor tocha.
6: Hasta ahora. Pero cómo quedó la camioneta, se iba muy a alta velocidad probablemente, ¿no?
1: Sí, entonces decía, la ruta esa, la nueva ruta, las 7 que están de los federales hasta allá, hasta Ostagna, pasando, es una vía bastante rápida. De colonos que normalmente utilizan camionetas gran potentes. Acá con Fortune, Hilux, F10, esos Ram, todo tipo de estos camiones. Y es un camino granelero, ¿sabes?
6: Exactamente.
1: Peligroso.
6: Granelero, exactamente, sí. Pescador el tipo, ¿no?
1: Pescador, sí señor, es un conocido empresario de Santa Rita que es amante de la pesca.
6: Amante de la pesca. A esa hay ponada, hay fotografías. Dorado de 20 kilos por ahí.
1: No, esa es tener
6: 8
1: a
6: 10
1: kilos por ahí.
6: Y bueno, no te voy a discutir porque yo sé que vos sabes, ¿verdad?
1: Bueno, los agentes policiales de la subcomisaría 12 de Barrio San Miguel realizaron un procedimiento esta mañana. Le detuvieron a Mancio Ramón Fernández, 54 años de edad, alias Geniolito. 106 moñitos de crap tenía en su poder. Fue detenido y, bueno, ya está a disposición de la fiscal de la unidad especializada, que quiere estar de turno. 54.000 guaraníes y 106 moñitos en la zona de Presidente, estamos kilómetros 4.5. Cercanía hacia abajo de lo que es la cancha del club Cerro de Presidente Prandi.
6: Bueno. Está. Sigue lloviznando, ¿no? A veces llueve ya.
1: Sí, sí, sigue lloviznando. Ahora es llovizna para este poner ya.
6: Sí.
1: Allí ya llegó. Guido me ha quejado y mañana el abuelo.
6: Sí, así es, sí.
1: Y ella ahora vamos a estar pues llena, no sé.
6: Así es, y no le pasa nada, ni niña tiene.
1: Golpea.
6: Sí, los de antes. Bueno, es todo entonces, ¿no?
1: Pinta para todo el día como la lluvia, por lo menos.
6: 2 días. Mañana jueves, sí, todo señor. El día también va a seguir así. Como decía Eduardo Domingo, está todo el día, sino va a llover, parar, llover, parar, llover, parar.
5: Pero este...
6: Este sigue. Este tiene toda la pinta de que va a seguir.
5: Sí, señor.
6: No va a ir la tormenta a 100 kilómetros, ni 100 milímetros, ni granizo.
5: Ya pues.
6: Sí. ¿Estamos, Cancio?
1: Perfecto, señor. Perfecto, señor.
6: Hasta luego. ¿Quién va a ser el campeón mundial?
5: El que gane el último partido.
6: Qué pregunta, ¿no? O sea que están haciendo pronósticos y ahora un diario español utilizó un sistema especial para predecir quién va a ser el campeón mundial de este año, de 2026. Uh-huh. ¿Cómo se llama su...? Ya te cuento. El sistema que utiliza el diario Marca es de España. Es el método ELO. Un método matemático basado en cálculo estadístico que es ampliamente utilizado en el ajedrez y que fue adoptado en este caso para el fútbol. Otorga puntuaciones a cada selección en función de sus resultados recientes, no solamente Copa del Mundo, sino también afuera. A diferencia del ranking FIFA, el ELO ajusta las posibilidades de cada equipo tras cada partido oficial disputado y pondera la dificultad del rival. Y salto directamente al pronóstico que hacen en base a esto. El modelo ELO, ya te voy a decir. En su última actualización, España lidera el ranking de candidatos a conseguir el título. 29,8% de probabilidades de levantar la Copa del Mundo, seguida por Argentina, Francia, Brasil e Inglaterra. Otros equipos de
5: esta selección.
6: Te voy a decir de vuelta porque a no, mí también me...
5: Sí, España, ¿verdad?
6: España.
5: Y bueno, ¿y marca de dónde es?
6: Exactamente. Bueno, entonces
5: es lo veo un modelo estúpido lo que es.
6: Amén.
5: No, lee, no, que pero, interesante.
6: No, pero vos sabés que yo...
5: ¿Sabes lo que pasa? Yo también soy un fanatito. Ya y digo, sé. Mira, Paraguay puede ganarle a esta
6: manera. A Paraguay no le ponen y ni bueno, a los premios.
5: Ya. Ahí está, y modelo. Elo,
6: ah, entonces, era aleta.
5: No, pero interesante, mi
6: hermano. Vos sabés cómo... es lo mismo que sé... Brasa, peso, mimila, asado, una agenda de un balde de agua sobre la brasa. Me apagué.
5: Te destruí tu.
6: No, porque tenés razón en el fondo, ¿verdad? Le vamos a estar dando mucha manija a alguien que probablemente con interés y pagado está publicando su estadística.
5: ¿Para qué te digo que no? Sí.
6: Qué locura. Aquí ni de tema. Ya.
5: Está el doctor Federico Schroeder, director de la 10ª Región Sanitaria en línea. ¿Qué tal, doctor? Buen día para Itapirú.
7: Muy buenos días, Víctor. Muy buenos días. Excelente la cobertura de la elección. Mirá,
5: yo estoy
7: viendo muy de cerca y le quiero felicitar. Y bueno, un excelente trabajo, arduo trabajo, pero muchas felicidades.
5: Muchísimas gracias, doctor. Gracias por honrarnos con tu audiencia.
6: Con la audiencia, sí.
5: Muy amable.
6: Cada audiencia.
5: Sí, señor. Bueno, doctor... Yo tengo un tema específico. ¿Ya hay alguna indicación de salud pública sobre el tema de la vacuna contra el dengue que se dispone acá? Ayer nos decía Cetrini que todavía no están aplicando, suministrando, pero que en Brasil suspendieron por fallas detectadas.
7: Sí, bueno, en realidad tenemos 4.600 dosis que están siendo distribuidas en todos los distritos ya, ¿verdad? Todavía no iniciamos esto. En Brasil sí tuvieron reacciones adversas, sobre todo son dos vacunas, la que se comercializa en Brasil, pero la que tuvo inconveniente y se puso en una cuarentena, le llamamos nosotros, es la de Butantan. Sí. Es la vacuna de Butantan, la que se suspendió en Lucio, en Brasil.
5: Sí, ella es de Butantan, así es. Sí, señor.
7: De Butantan, sí. Es la que nosotros no tenemos en el país. Pero nosotros contamos con otra vacuna que contamos en el país. Tenemos un total de 4.600 dosis que ya estamos distribuyendo por todos los distritos, ¿verdad?, del Alto Paraná. Queremos iniciar esto previa capacitación el día lunes o martes de la próxima semana. Y bueno, y leyendo esto, yo estoy muy superficialmente también por la prensa leí, ¿verdad? Entonces, estoy con el problema con la vacuna Butantan, ¿verdad? Que se dieron reacciones adversas en Brasil, ¿verdad? Y yo también teniendo en cuenta que nosotros, Víctor, que nosotros hablamos prácticamente en 2018, que esto, ¿verdad? Nosotros ya tuvimos prácticamente todos los serotipos, ¿verdad? Hace 10 años prácticamente que somos el epicentro de dengue en todo el Paraguay y prácticamente nuestra ciudadanía, nuestra población en general, ya prácticamente está en 70%, ya tuvo algún tipo de dengue, ¿verdad?
5: Sí.
6: No, es Butantan. ¿De qué laboratorio entonces es, doctor?
7: No, la que tuvo problemas en Brasil es la de Butantan.
6: Sí, sí, no, ya sé, pero el que viene acá a Paraguay, del 4.200 dosis.
7: Es Israel, te voy a mentir, pero yo sí que es israelí la vacuna y no, el nombre no recuerdo ahora mismo de ese laboratorio.
6: Ah, no, ¿es brasilera entonces?
7: No.
6: Ah, porque nosotros incluso ayer leíamos de que era la primera vacuna contra el dengue en el mundo, la de Butantan.
7: La de Butantan y hay otra. La que nosotros tenemos es la de... ¿Será que te voy a... Pero si no me acuerdo... Sí.
6: Te vamos a agradecer porque...
7: ¿Será que te voy a decir? Que ya es... Q-Venga sería, ¿verdad? Q-Venga. Esa es la vacuna.
5: Q-Q.
7: Y perdón que es de origen japonés, ¿eh? Me estoy equivocando porque disculpame por los países. Es Q-Venga y es de origen japonés. La que tenemos en el país.
5: Japonés.
6: Sí.
7: Q-Venga y de origen japonés.
5: Denga.
6: Denga.
7: Así, Q-Venga.
6: Q-Venga. Q-Venga, sí. Origen japonés.
7: Y mira que el biológico cubre los cuatro serotipos de la enfermedad, ¿eh?
6: Ajá.
7: Y está, es dirigida a personas de 6 años a 39 años de edad.
6: Sí.
5: ¿Y no hay reportes de falla ni defectos de esa vacuna, doctor?
7: Ninguna. Entonces es Q-Denga, ¿verdad? Y es de origen japonés la vacuna que tenemos nosotros en el país.
6: Ahí es otra
7: cosa. De inmunizaciones.
6: Ahí es otra cosa.
5: Ahí cambia la perspectiva y es un poco más tranquilo, ¿verdad?
6: No, totalmente. Totalmente.
7: Claro.
6: Y bueno, en realidad yo no sé de dónde sacaron entonces que era la primera vacuna la de...
5: ¿El brasilero?
6: Sí, ayer leíamos eso. Ah,
5: Q-Denga TAC 003, ¿verdad? El laboratorio sí, Takeda.
6: Takeda.
7: Así mismo.
5: Ah, excelente. ¿Y cuántas dosis tenemos acá en el departamento?
7: 4.663
5: dosis. 4.663
7: dosis.
5: ¿Y cuándo, doctor, van a empezar a aplicar? ¿Hay autorización ya? ¿Falta diseñar?
7: ¿Qué es lo que falta? Nosotros tuvimos ayer una reunión con el país de nivel nacional, aquí en la... tuvimos ayer reunión con el licenciado Cetrini, ¿verdad? Entonces, donde nosotros... bueno, primero analizábamos los números que seguramente ustedes ya están en conocimiento de nuestra campaña de sarampión, ¿verdad? Estuvimos también enfatizando un poco de la... De lo que es la influenza, ¿verdad? Que la muy baja inmunización, sobre todo en menores de 5 años y en mayores de 50 años, que es la población más susceptible o con mayores factores de riesgo, ¿verdad? Uh-huh. Entonces, estamos haciendo hincapié en eso, llegar al 100% de los niños de 1 a 5 años para brindar el territorio del Alto Paraná y sobre todo también hacer un poquitito a través de ustedes, que son el medio que tengo de comunicación con toda la ciudadanía, de poder realmente llegar y decirles, miren, hoy estamos teniendo problemas y la mayoría de la cantidad de internados hoy están en pediatría, que es la base que tiene entre 1 y 5 años, y mayores de 60 años que están ingresando con un cuadro de neumonía. El famoso cuadro gripal, que en 5 o 6 días no mejora, la traen a consultar y ya con dificultad respiratoria y el acceso ya tiene una neumonía, ¿verdad? Y en el tercer tema que tocamos ayer fue la vacuna al dengue, que entre el lunes y martes de la otra semana estaríamos haciendo ya el curso de capacitación aquí en la 10ª Región Sanitaria para ya luego posteriormente eso ya poner a disposición del usuario, ¿verdad? Que serían los nuestros pacientes.
5: ¿Y hay una explicación para la baja cobertura en la vacuna contra la influenza?
7: Bueno, esto recién, ¿verdad? Hace un mes tenemos más de 100.000 dosis en todo el Alto Paraná, que iba a hacer un llamado. Nosotros, como le comentaba la otra vez, estamos en la campaña que es CAC, estamos en las instituciones deportivas, estamos en grandes empresas, estamos tratando de cumplir con todo los pedidos que estamos teniendo. No es fácil porque llevamos al mismo tiempo dos campañas, que era la de sarampión y la de la influenza. Pero ahora, meramente, un 50-60% nos vamos a dedicar a lo que es la influenza, ¿verdad? Que para nosotros realmente es muy... bueno, lo notamos nosotros en los hospitales, ¿verdad? Yo siempre hablaba de los diferentes tipos de vacunas que teníamos y diferenciaba, ¿verdad?, lo que son los virus vivos activados y los inactivados, ¿verdad? La vacuna de sarampión protege contra la enfermedad de sarampión. Eso lo demuestra que el año 1998 el Paraguay es un país libre de sarampión. Pero contra la influenza, como teníamos, ¿verdad?, que yo siempre utilizaba la palabra bobacía, ¿verdad?, que tenemos lo que pasó en las vacunaciones contra el COVID, que no protegía que nosotros nos contagiemos del virus, pero sí nos protegía la forma grave de la enfermedad, ¿verdad? Y sobre todo aquellos pacientes que tienen una enfermedad de base o algún tipo de comorbilidad, ya sea hipertenso, diabético, una enfermedad pulmonar crónica obstructiva, que son pacientes realmente a tener un periodo de incubación o de necesitar en todo caso algún soporte respiratorio.
0: ¿Y este tema de la baja cobertura tiene que ver o no con la resistencia de los padres de los chicos a vacunar, doctor?
7: Pues es que nosotros hicimos una encuesta cuando empezamos esta campaña de vacunación y le preguntamos a los padres, ¿verdad?, y el 69% de las personas respondieron que no tenían tiempo.
0: ¿Tiempo?
7: Y nosotros, el tiempo. O sea, que yo pensé que iba a ser el primer lugar la vacuna, que no creían en la vacuna o tenían cierta resistencia por algún tipo de algún tipo de lo que le haya ocurrido a algún familiar o algo que ellos tuvieron, ¿verdad? Entonces nosotros hicimos esa encuesta porque nosotros iniciamos la campaña de vacunación y en las primeras cuatro semanas tuvimos 9% de cobertura de niños de unas 5 años. Sí. Éramos rechazados en las instituciones educativas. En segundo lugar, iniciamos el casa por casa, que tampoco fuimos bien recibidos en ciertos lugares, ¿verdad? Entonces, después, utilizamos lo que fueron las llamadas telefónicas, los mensajes de texto, ¿verdad? Tuvimos 14 personas trabajando de 7 de la mañana a 19 horas a través del sistema RBS, donde le llamábamos nosotros a las personas. Y bueno, después de esto prácticamente tuvimos un 89% de 84, 89 llegamos y ahora ascendimos al 85% de realmente de inmunización, ¿verdad? Y el primer lo que la gente no respondía era por el tiempo, ¿verdad? Entonces también nosotros extendimos los vacunatorios hasta las 19 horas para aquellos gente que trabaja y sale. Sabemos que nuestra ciudad empieza a las 5 de la mañana y termina a las 3 de la tarde, entonces que puedan realmente acercarse en su horario, en horario de tarde, ¿verdad?
0: Sí, sí. Ahora, ese tema de hacer cobertura casa por casa, ¿ustedes no consideran de que podría ser un poco más efectivo hacerlo un domingo, por ejemplo, en que se presume que la gente está en la casa?
7: Vos sabés que nosotros hicimos sábado y domingo también. Igual realmente, bueno, sábado sabemos que es un día laboral también, ¿verdad?
0: Sí.
7: Y domingo a nosotros realmente, como yo siempre, yo ya a la gente del programa Ampliar de Monización le agradezco muchísimo, sí, a todo el personal, porque le hago trabajar domingo en compensación de día, uh-huh, de día hábil, ¿verdad? Sí. Entonces, a nosotros nos cuesta un poquitito más también domingo, ¿verdad?, por el personal, ¿verdad?, y cubrir ese casa por casa, porque sabemos que tenemos que manejar toda una infraestructura de sobre todo de automóviles, lo que tenga que ser viático, lo que tenga que ser combustible, comida. Entonces nos cuesta un poquitito más, ¿verdad? Pero siempre que hay y las coberturas están muy bajas, como en este caso, siempre lo hacemos, ¿verdad?, porque tratamos de hacer un domingo sí, un domingo no, o sea, dos domingos al mes.
5: Está. Doctor, dijo usted, los casos respiratorios que afloran actualmente, ¿cómo están los hospitales? Porque hasta hace poco había una crisis en el parque sanitario que se salvó la semana pasada, pero para algunos días, ¿verdad? ¿Qué tal estamos en materia de insumos, medicamentos para atender esta alta demanda en la temporada?
7: Bueno, esto iniciamos la semana pasada, hicimos un calendario. En primer lugar, le llamamos preelecciones, ¿verdad?, para lo que se podía ocurrir en las elecciones, donde hicimos todo, explicar las guardias, ¿verdad?, cuando ocurran grandes acontecimientos, ¿verdad? Bueno, mañana, hoy están 4 camiones del parque sanitario, están retirando medicamentos para lo que va a ser estos 2 fines de semana. Bueno, este viernes es feriado, ¿verdad?, donde va a jugar nuestra selección, ¿verdad?, donde siempre estamos en un color anaranjado, y el otro también que va a ser lunes, el feriado, ¿verdad? Que también va a coincidir con los juegos de la selección. Entonces sabemos que hay más fervor popular, la gente también está al consumo, que siempre hablamos, ¿verdad? Los accidentes de tránsito que siempre viene con el consumo de la bebida alcohólica. Entonces vamos a realmente tener estos medicamentos, vamos a redoblar las guardias, tanto en el servicio del hospital de trauma como en los hospitales distritales, ¿verdad? Van a contar con medicamentos. Entonces hoy tuvimos reunido a las 7:30 con todos los directores de los hospitales distritales, ¿verdad? Teniendo este plan de estos dos feriados que vamos a tener consecutivos.
5: O sea, ¿no vamos a tener problemas en ese sentido?
7: No va, esperemos que no, ¿verdad? Siempre a veces el uso de... cuando hoy miraba los números, ¿verdad? Hoy amanecieron 24 pacientes en el hospital de trauma, ¿verdad? Internados. El 60% de ellos en clínica médica, no así como accidente de tránsito, pero sabemos que este fervor que tenemos con la selección paraguaya fue tantos años de volver otra vez a un mundial y sabemos que va a causar fervor y entonces vamos a estar preparados para estos casos.
5: Ya. Finalmente, doctor, ¿hay pacientes con afecciones respiratorias en terapia intensiva?
7: Tenemos 3 pacientes por afecciones respiratorias en terapia intensiva del Hospital Regional de Ciudades de la 22 Cama. Tenemos 3 pacientes por afecciones respiratorias. Uno por una enfermedad pulmonar crónica obstructiva, ¿verdad? Que es un EPOC. Y bueno, y 2 pacientes que por neumonía grave.
6: El último reporte de salud pública decía 86 fallecidos en lo que va del año. Esta temporada del año.
7: Y en la temporada, sí.
6: Sí, y 5
7: de ellos... Hoy tenemos 2 en terapia intensiva, 2 por caso de neumonía grave.
6: Exacto, 5 de los fallecidos en las últimas semanas ahí. Acá en Alto Paraná no hay registro de fallecidos por estos problemas.
7: Esta semana 32 no tuvimos ninguno.
5: ¿Y en total cuánto tenemos en la temporada?
7: 16
5: fallecidos en la temporada.
7: 16 contando lo que es todo el departamento ahora.
6: Todo el departamento. Y ese número ya está incluido dentro de esta estadística que leemos, 86.
7: Bueno, yo la verdad que esas estadísticas nosotros enviamos todos los meses, ¿verdad? Y ellos van sacando su estadística, nosotros vemos, ¿verdad? Y ellos son los que el Ministerio de Salud Pública a través de bioestadísticas son los que van actualizando esas estadísticas.
5: ¿Y las consultas, doctor? ¿Llegamos al techo? ¿Estamos en una meseta? ¿Continúa subiendo o tiende a bajar?
7: Bueno, tuvimos un aumento progresivo en los casos de consulta de casos respiratorios. El fin de semana pasado prácticamente tuvimos 100 consultas diarias por pediatría, de los cuales casi 65 son por casos respiratorios, por fiebre y cuadros respiratorios. Así en adultos también tenemos un promedio entre 60 y 65% de casos respiratorios, ¿verdad? Que estamos teniendo en estos casos. Tuvimos un aumento progresivo, luego tuvimos una meseta que fueron esos días entre los días que tuvimos un pequeño aumento de temperatura. Y bueno, seguramente mañana estos casos, cuando vienen estos días, sobre todo cuando son estos climas húmedos, tienen la tendencia a aumentar, ¿verdad? En eso están todos los cuadros bronquiales obstructivos y todas las enfermedades que se dan por estos cambios de clima.
6: Está bien. Último de mi parte. Sí. El lunes nos dijo el gobernador César Landi, el fin de semana había anunciado una sorpresa.
7: Nosotros estamos esperando eso. No,
6: pero,
7: no,
6: pero te habló algo a vos, te dijo ya apunta al hospital olímpico la tercera.
7: No, me dijo que él va a anunciar y que va a estar muy contento, ¿verdad? Es un sueño, Víctor sabe, ustedes saben, ¿verdad? Que es un sueño que yo vengo luchando hace muchos años, aquí en 2018, que no conocimos, ¿verdad? Bueno, yo en primer lugar les quiero agradecer a los dos, ¿verdad? Porque son tan buenas personas y que me ayudaron tanto en aquel 2018 cuando asumí la dirección del Hospital Regional con aquella, bueno, no quiero recordar tanto, pero empezamos con aquella epidemia de dengue donde el Alto Paraná fue el epicentro. Pasé 2 epidemias de dengue, una pandemia a nivel mundial, pasé una epidemia de chikungunya siendo director, ¿verdad? Entonces ustedes me ayudaron tanto desde aquellos lugares, te acordarás, Vito, cuando me tocó la oportunidad de cerrar el puente de la amistad, dejar a 30.000 personas sin empleo, crear esto, ¿verdad? Yo creo que siempre cuando paso por Caguazú y veo esto, que escucha cómo nos tienen que agradecer, ¿verdad? Cuando le pusimos todo en albergue y no le dejamos pasar a nadie, a su respectivo departamento, ¿verdad? Sí, es cierto. Y estoy intentando escribir mi libro, ¿verdad? Le voy a llevar ahora cuando pueda, ojalá pueda terminar, ¿verdad?
5: Tenés que hacerlo, tenés que terminar, doctor.
7: Tengo que terminar, ¿verdad?
5: Sí. Tenés que terminar porque, fíjate vos, esas cosas pasan una vez cada 100 años y la próxima vez ya no vas a estar y el libro va a quedar y va a contar la historia que pasaste vos y que pasó la ciudadanía, ¿verdad?
7: Claro, no, sobre todo cuando nosotros nos pusimos a investigar, ¿verdad? Y decíamos que, bueno, fue la gripe española, o sea, la mal llamada gripe española, porque en realidad fue en Francia, ¿verdad? Pero fue hace 100 años, ¿verdad? Y el libro ya no vivía mal director, entonces nosotros podamos plasmar lo que nos ocurrió esa vez que me reuní en el medio del puente de la amistad con el prefecto en aquel entonces, chico brasileño, yo con aquel entonces también ministro de Relaciones Exteriores, Uxía Acevedo, y toda la gente del centro esperándome en la gobernación, y yo, mira, no nos toca de otra que cerrar el puente de la amistad. Y bueno, después las ollas populares, que no eran, te agradezco, que sobrevivió a base de ollas populares. Yo tenía casi 1.400 personas, 18 albergues distribuidos por todo el Alto Paraná. ¿Se acuerdan del caso del militar que se nos escapó? Y prácticamente le contagió a 14 personas, ¿verdad? Sí, y después los grandes, batimos el récord de vacunación en un día en Ciudad del Este, 34.000 personas vacunamos en un día. ¿Se acuerdan? Eso que bajó de 18 a 55 años un deportivo municipal donde fue un problema, o sea, de las 6 de la mañana hasta las 12 de la noche. No, fueron muchas cosas y no quiero ir olvidando los nombres de cada uno de ustedes, ¿verdad? Porque formaron parte, ¿verdad? Y después la vacunación en la tercera división de infantería, cuando yo le comentaba a usted, acá tiene que ser el gran hospital. ¿De verdad que le comentaba sobre el terreno? Las militares.
6: Cierto. Sí. Cierto. Aparte que va a ser un lindo homenaje para tu abuelo también, un pionero, un luchador.
7: Para mi abuelo, mi abuelo que siempre, y yo siempre te comentaba que mi abuelo fue uno que me fue el que me llevó a mí por la parte más social, ¿verdad? Porque fue le conoció al único nieto que fui yo, pero a su hijo le involucró muy poco en política, ¿verdad? Fue a mí el que me llevaba a la seccional 1 y me decía cuando inauguró él en aquel entonces la piscina municipal y vos tenés que ser el primero en tirarte. Yo le decía, mira, bueno, yo quiero ser Cerro Porteño porque él era el presidente de y su familia Olimpia, pero yo quiero ser Cerro porque yo creo que es la unión del pueblo paraguayo y el club del pueblo, y se juntaron los dos colores más tradicionales. Y me dijo, ¿quieres jugar fútbol de verdad? No vayas mañana a jugar en tu colegio San José, andate a jugar en Boquerón, ahí donde está el profesor Barcelona, ahí se van a jugar lo que quieren jugar fútbol. Muchas anécdotas que contaba, ¿verdad?
6: Es cierto, bueno. Te quería preguntar sobre el centro de diagnóstico de Hernandarias, pero después vamos a hablar de eso, vamos a tener ocasión ahora.
7: 85% de ejecución, queremos finales de agosto terminar y que ya esté ya a disposición de todo el pueblo alto paranaense. Ayer sacábamos un artículo donde tenemos 85% de ejecución.
6: Avance,
7: bueno, vamos a contar con resonancia, tomografías, ergometría, endoscopía y cirugía alta, baja, que creo que va a ser de gran utilidad para todo el departamento.
6: O sea, a nivel país ese va a ser un centro trascendente.
7: Tenemos uno en San Lorenzo, que es el hospital de Calle I, y este va a ser el segundo.
6: El segundo.
7: Es una asociación clínica privada donde va a ser todo, los médicos, el personal de limpieza, totalmente va a ser tercerizado.
6: Apúrate en terminar tu libro, doctor.
7: Sí, para que puedan leer. Muchísimas gracias.
6: Un abrazo, doctor. Un abrazo.
7: Que estén bien. Muchas
5: igualmente,
7: gracias.
5: Lo mismo. Igualmente, muchas gracias.
6: Federico Soroder, director de la décima región.
5: Cumplimos. ¿Sí? Última pausa, ya venimos enseguida.
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0: Las 10:49 ya. El secretario de Energía de los Estados Unidos, Chris Wright, aseguró que el tránsito de petróleo a través del estrecho de Hormuz muestra una recuperación significativa pese al bloqueo impuesto por Irán, aunque advirtió que la normalización completa de los flujos comerciales y energéticos por allí requerirá de varios meses de estabilidad. Durante una conferencia organizada por el Centro de Pensamiento en Washington, el funcionario sostuvo que el movimiento de embarcaciones en la zona estratégica aumentó en las últimas semanas en medio de un escenario marcado por más de tres meses de enfrentamiento entre Washington y Teherán. Pasarán muchos meses hasta recuperar los flujos energéticos normales, afirmó Wright, al referirse a la situación del comercio marítimo en uno de los corredores energéticos más importantes del mundo. Según explicó el secretario de Energía, el tránsito de buques crece de forma significativa a pesar de las restricciones que afectan al estrecho de Hormuz desde el inicio del conflicto que comenzó el 28 de febrero entre Estados Unidos, Israel y la República Islámica de Irán. El funcionario señaló, estoy leyendo esto porque no sé si contrasta o no con el dato que leíamos hace rato, que volvieron a subir los precios del crudo, tanto el norteamericano como el de referencia mundial, el Brent. ¿Y por qué, si es que se está normalizando de a poco el cruce por Hormuz, con qué justifican que alzan los precios del petróleo? No sé.
1: ¿Que alzan el precio? El recrudecimiento ahora de la... de los sí, bombardeos y compañía.
0: Ayer era
1: un va a llevar a
0: Apache
1: Caputi. Va a tirar hacia arriba de vuelta eso. Sí. Y hoy lo que dice Trump, hoy no. ¿Cómo se llama? El criminal de Medio Oriente está muerto.
0: Exacto.
1: Que te diga así el término correcto, el término el exacto criminal, que utilizó. El matón de Medio Oriente está muerto.
0: Sí.
1: 22 países condenaron los planes letales de la Guardia Revolucionaria iraní contra objetivos occidentales y judíos.
0: Sí.
1: O sea, se está armando de vuelta la podrida allá. Yo parece que ellos quieren luego estar peleaditos así.
0: No, ¿les conviene? Es la característica, claro, de Irán y ese problema con los Estados Unidos. Yo recuerdo que su primer recrudecimiento tuvo en 1980, ayúdame, 89 con la crisis de los rehenes. Estos 52 rehenes... cuando fue derrocado Mohamed Reza Pahlavi, asumió el Ayatollah Khomeini, tomaron de rehenes a 52 norteamericanos en el aeropuerto internacional de Teherán. Ahí comenzó prácticamente toda esta historia bélica entre ambas, cuando su potencia también era Irán. Y si amigo... cuando sube el precio del petróleo, pues nos afecta a todo el mundo.
1: Claro, el mundo entero también lo pasa, ¿verdad?
0: Sí.
1: Si no podemos vivir sin ese... bueno, podemos no vivir, ¿verdad? Pero para movilizarnos... de necesidad básica.
0: Claro.
1: Si antes era el agua, había el petróleo.
0: Totalmente. La vida, prácticamente sí. La vida,
1: gira en torno a eso. Al sistema energético, ¿verdad? Y es una parte... más importante porque hablamos de movilidad.
0: Y hablando de movilidad, completamos nuestro...
1: sí, señor, es justo y necesario.
0: Gracias, Carlito.
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0: La Organización Naciones Unidas pide a Estados Unidos que repiense a fondo. Eso está entre comillas. Significa que expresa textualmente la resolución de la ONU. Pide a Estados Unidos que repiense a fondo su política migratoria durante este campeonato mundial. Y todo eso explotó a raíz de la negativa del ingreso a los Estados Unidos de un árbitro somalí que tenía designaciones para pitar los partidos de las finales de la ronda última del torneo mundial.
1: ¿Y por también, qué no dejaron entrar al somalí? ¿Porque es somalí?
0: No explicaron ellos en su momento, solamente le negaron en el aeropuerto, revisaron su pasaporte, estaba en regla según dicen los somalíes, pero expulsado. Y fue recibido como héroe de regreso hoy a su país.
1: Oye, eso.
0: No, terrible, pues. Mira que es la máxima expresión.
1: Imagino que tienen que hacer algo ahí, porque...
0: Sí.
1: ¿Quién designa a los árbitros?
0: La FIFA, es verdad. ¿Cómo se llama la dirección? Tiene su nombre, árbitro.
1: Sí, círculo de árbitros, pero no sé. Pero tiene que depender directamente de la FIFA. Y si es que la FIFA le designa a Benjamín Esquivel para tal función en un evento que yo organizo,
0: así es,
1: usando la casa de Carlitos, y Carlitos le dice, no, Benjamín, yo FIFA sí, pues sí, y nadie.
0: Claro.
1: Mané, porque se le anderoga la diputamos ahí a la jala de ese instrumento.
0: Bueno, por allí pasa esta determinación de las Naciones Unidas. Y también fue retenido un futbolista iraquí, porque su apellido coincidía con investigaciones que tenía el Servicio Secreto Norteamericano, Así que ellos se fijan demasiado hasta en los últimos detalles. Y como decía Jorge, hoy nunca se gastó tanto en temas de seguridad en un campeonato mundial en los Estados Unidos ni en jornadas deportivas, ¿verdad? Ahora, ¿dónde va a tener respuesta este alto comisionado de las Naciones Unidas para los Derechos Humanos, que instó hoy miércoles a Washington a repensar a fondo la aplicación de su política migratoria durante el Mundial? No van a responder ni jota los yanquis.
1: ¿Qué? ¿Estoy en mi casa?
0: Yo en mi casa con Roberto, ni ahí, luego estoy con esta interna.
1: Sí. ¿Y quién, Roberto?
0: ¿Qué interna? Con este Mundial.
1: ¿Quién, Roberto?
0: Roberto, su amigo está preso ahora, el influencer.
1: Ah. Bueno. Al final este pura Hey Soul es el que va a cantar el himno nacional, va a entonar el himno nacional.
0: Ese es un grupo musical.
1: Muchos se pelearon porque se le invitó supuestamente y no tenían. Marilina
0: se metió.
1: La cachorra y todo parece que Menchi.
0: Qué bueno, barba. Ya está. Nos quedamos, che, pasó la hora.
1: 600 paraguayos se preparan para ir a alentar a la Virroja de Estados Unidos.
0: Ah. 600 paraguayos.
1: 600.
0: Es poco frente a la...
1: Pero he visto la práctica de la selección, lleno de paraguayitos, unos cuantos danes. Y el trato con los jugadores así bien
0: familiar
1: de paraguayitos.
0: Y sí, hablan.
1: Y los jugadores se prestaban, firmaban remera, autografía, espectacular. Me gustó, es un ambiente muy favorable para que tengamos resultados positivos, sí. Es decir, buena onda.
0: Esa es la herencia y la transmisión de sentimientos de Gustavo.
1: Gustavito, así es. Don Gustavito.
0: Alfaro.
1: Sí, señor.
0: Bueno, nos quedamos por aquí, Víctor.
1: Si Dios quiere, hasta mañana, señor.
0: Va a seguir lloviendo, así que anda a hacer lo que tenés que hacer, lo que no pudiste hacer de madrugada.
1: Yo hago todos los días lo que voy a hacer ahora.
0: Trabajar.
1: Sí.
0: Bueno, nos vemos mañana de vuelta, Dios mediante, 7:00 en tiempo real. Carlitos Florentín en los controles técnicos y enseguida todos los deportes directamente desde California con los compañeros de... ¿Cómo era?
1: La Gran Jugada.
0: La Gran Jugada.

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0: De la mañana con 5 minutos, el gusto de saludarlos, el gusto de arrancar la gran jugada, el mejor equipo deportivo del país. Ya estamos en vivo a través de la 95.5, estamos también a través de nuestro YouTube. La gente que ya se va sumando a las distintas plataformas del mejor equipo deportivo del país, a días de lo que es el debut de la selección paraguaya de fútbol en la Copa Mundial de la FIFA 2026. Entrenamiento el día de ayer, tercer día consecutivo en el que Julio Enciso trabajó de manera diferenciada. Por supuesto, todos los detalles que vamos a estar llevándoles para lo que va a ser la disputa, el debut. Estamos a un día del arranque del Mundial, a dos del debut de Paraguay ante los Estados Unidos este viernes a las 22 horas. A las 22 horas de nuestro país es el debut, el partido de la selección paraguaya ante los Estados Unidos. Hemos esperado muchos años, hemos esperado mucho tiempo para que Paraguay retorne a la Copa Mundial de la FIFA 2026, y el viernes va a ser realmente un día más que emotivo. La gente que se va sumando, más de 900 personas, 1000 personas en este preciso momento, a través de nuestro canal de YouTube. Estamos a través de la 95.5 a partir de las 12. Enganchamos, empalmamos con la 1020 AM Radio Ñanduti y Ñanduti TV, en el canal 17 de Tigo, canal 19 de Claro y 23 de Flow Personal, con el mejor equipo deportivo del país, por supuesto. Y vamos a repasar todo, todos los partidos que se vienen para esta primera fecha de la fase de grupos de del Mundial. Todos los partidos, porque ya mañana arranca. Y por supuesto estaremos con la inauguración de lo que va a ser la Copa del Mundo 2026. Ya en instantes vamos a ir con los compañeros hasta los Estados Unidos. Allí están, por supuesto, ellos plantados ya. Allí hemos plantado bandera hace más de una semana, Hace más de una semana hemos plantado bandera con la gran jugada, con el mejor equipo deportivo del país. Ya está el equipo completo de la gran jugada allí, en tierras, en suelo estadounidense, para llevarte lo mejor de este Mundial. Nati Sosa Jovellanos en Nueva York, los compañeros en San José, Ángel Elian que está en Los Ángeles, porque allí, por supuesto, Paraguay va a estar disputando el partido de la primera fecha del Mundial 2026. Vayan sumándose, vayan dejando el like correspondiente a través del YouTube. 1000 personas que se van sumando, se van conectando, 1100 personas ahora a nuestro chat de YouTube. Sí, señor. Lo veo a Sergio, lo veo a José Acuña, lo veo a Diego también, Saavedra, a Cristian Cabrera. Atentos, porque tenemos realmente mucho de qué comentar, mucho de qué hablar en lo que respecta a la selección paraguaya y a los partidos que se vienen, por supuesto, para la Copa Mundial de la FIFA 2026. Lo que probó ayer Gustavo Alfaro. Estuvieron en el entrenamiento Dani Maciel, Wilson González, Fabio Martín y nuestro compañero en la parte técnica, David Isasi. Y por supuesto, ya se vio algo. Los primeros 15 minutos por lo menos estuvieron observando, pero yo creo que ya el entrenador Gustavo Alfaro tiene perfilado un 11 para lo que va a ser el debut. ¿Quién será el arquero? Es la pregunta. Pero yo creo que el entrenador Gustavo Alfaro ya tiene la alineación, el 11 que va a estar arrancando este viernes a partir de las 22 horas de nuestro país, en el debut de la selección paraguaya de fútbol. Y por supuesto, estar allí de nuevo en el Mundial. Vos sabés que, audiencia, ya lo voy a saludar a Edgar para empezar a vender también. La FIFA acaba de publicar las nuevas reglas de juego, un video, ¿verdad? Las nuevas reglas de juego que implementará la Copa Mundial de la FIFA 2026. Y es un video realmente donde explica, donde detalla, donde muestra lo que es la nueva regla de juego, o lo que son las nuevas reglas de juego, como por ejemplo las pérdidas de tiempo, una de ellas. Nuevas reglas de juego 2026-2027, dice. Combatir contra la discriminación, reducir las pérdidas de tiempo, optimizar el ritmo de partido, mejorar la experiencia de jugadores y aficionados. Es lo que, por supuesto, resalta y ve en un material realmente muy lindo en la FIFA. Y vamos a estar proyectándolo, por supuesto, después al aire. En instantes vamos a ir con nuestro compañero Ángel Elian, vamos a ir también con la compañera Nati Sosa Jovellanos, desde Nueva York. Está ella, ya nuestra compañera que ayer llegó, ya lo veían ustedes al aire, también hablando, haciendo las notas con los, con las personas, con la gente que iba caminando, por supuesto, ahí en la zona de Nueva York. Muy lindo lugar, por cierto, muy, muy lindo todo. ¿Y será que se respira ya ambiente del Mundial? Estamos a un día, señores, de lo que va a ser el arranque. Más o menos, ayer comentaban los compañeros de que ahí en la cafetería donde estábamos haciendo el programa, se estaban, por supuesto, instalando pantallas gigantes, poniendo césped sintético, porque va a ser como un fanfest, para que el hincha, para que el aficionado vaya y disfrute de los partidos del Mundial. Todos los partidos, por supuesto, que se van a ir proyectando allí en esa zona donde ayer los compañeros estaban, en la pelota gigante, la trionda. Allí estuvimos, por supuesto, con los compañeros haciendo el programa, y hoy ya desde otro punto, en instantes, vamos a ir con ellos. Mañana 4 de la tarde, Sudáfrica-México. Sudáfrica-México, mañana a las 4 de la tarde, es el partido del debut oficial del Mundial, el puntapié inicial de la Copa del Mundo, correspondiente al Grupo A, ese partido. Después, otro compromiso el día de mañana a las 11 de la noche, 23 horas, Corea del Sur contra Chequia. El viernes a las 4 de la tarde, Canadá contra Bosnia. Viernes, el partido de Paraguay, 22 horas con Estados Unidos. El sábado vamos a tener tres partidos, tres compromisos. 4 de la tarde, Qatar-Suiza. 19 horas, Brasil-Marruecos. Qué partido este, ¿eh? Brasil-Marruecos. Y el sábado a las 10 de la noche, Haití contra Escocia. Pero me llama la atención este Brasil-Marruecos, realmente que va a ser un partidazo. Vamos con presentación mediante, por supuesto, a los Estados Unidos, con los materiales de los compañeros en vivo y en directo. Presentación mediante, nos vamos hasta los Estados Unidos. Estamos con la gran jugada mundial, el mejor equipo deportivo del país, ya en los Estados Unidos.
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0: Bruno Pon, el relator de la mayoría, porque es sector de los Estados Unidos. Vamos hasta el compañero, por supuesto, Bruno. Adelante.
2: Nos encontramos en Santana Row, un lugar extraordinario aquí en San José, donde está concentrando la selección paraguaya para jugar el día viernes ante los Estados Unidos, el duelo que se va a jugar en Los Ángeles. Una locura este sitio, que les voy a mostrar algo. Vean, son centros comerciales privados, son miles, pero miles de tiendas de todo tipo, y les quiero mostrar esto que realmente es extraordinario. Vean en primerísimo plano este Hotel Valencia. ¿Por qué les muestro esto? Porque aquí estuvo Lionel Andrés Messi, y él había estado, según publicaron, un poco pasado de copas. Estaba muy contento, alegre, salió al balcón y la gente enloqueció. Señores, el equipo La Gran Jugada estará presente hoy acá, en este sitio, para la transmisión de un programa muy, pero muy especial. Un fuerte abrazo, La Gran Jugada, para el pueblo, con el pueblo, disfrutando del Mundial y acompañando a nuestra Albirroja.
0: Sí, señor, acompañando a la Albirroja, el mejor equipo deportivo del país. Ahí está, por supuesto. Qué lindo, ¿eh? Qué lindo, qué lindo todo. Ayer estaba hablando con el compañero Carlín Correa, que estaba haciendo, por supuesto, movimiento en las redes, arroba La Gran Jugada, arroba Rock and Pop 95.5, arroba Nanduti. Pueden ver todos los materiales de los compañeros que están originando. Carlín, por ejemplo, se fue a buscar un gimnasio, salió corriendo por el precio. Después, por supuesto, se fue al supermercado, compró una plancha de 60 huevos. El compañero Carlín Correa, bien amo de casa, podríamos decir, de nuestro compañero Carlín Correa. En las redes sociales tienen que seguirnos, arroba La Gran Jugada PY en Instagram. Podemos ir con la compañera Nati Sosa Jovellanos, que ayer ya llegó también a los Estados Unidos, que ayer se instaló allí en la zona de Nueva York. Nati, el gusto de saludarte. Bienvenida a La Gran Jugada, ya desde los Estados Unidos. ¿Cómo estás, Nati Sosa? Bienvenida al mejor equipo deportivo del país, desde Nueva York. Por supuesto, vamos a estar con la compañera, que ya está allí, instalada. Ella ayer llegó, ya charló con dos chicas francesas, que mandaron un saludo a nuestro país. Así que, Nati, vamos a ir con la compañera en instantes. Ahí está, Nati, quiero ver el color, el brillo, las notas, por supuesto, con nuestra compañera Nati Sosa Jovellanos también, que ya se instaló en los Estados Unidos, y ella va a estar recorriendo, por supuesto, todos los bares, todo, por supuesto, ahí con los paraguayos, una ronda con los paraguayos, ir, palpar el ambiente, sentir las notas de color. Nati Sosa, buen día, ¿cómo estás? Bienvenida a La Gran Jugada.
3: ¿Cómo está, querido Nico? Todos ahí en Paraguay. Estoy en Nueva York, en un local mega conocido, I Love Paraguay. Te voy a contar todo sobre eso en breve, porque mañana vamos a venir a almorzar acá a mostrar la colectividad paraguaya. Esto es Nueva York y me encontré con una paraguaya que reside acá hace 24 años. ¿Cómo es tu nombre?
4: Me llamo María Luisa Figueredo.
3: ¿Ya sos medio neoyorquina vos?
4: Pues sí, digámosles que sí, pero nunca uno olvida sus raíces, que es mi querido Paraguay.
3: Totalmente. Lo primero que me dijo es, ¿qué va a haber acá? ¿Qué va a haber acá? Estaba emocionada, ella ya sintiendo los colores albirroja. Emocionada por el Mundial, emocionada que Paraguay vuelve.
4: Claro que sí, muy, muy, muy contenta con toda la gente de aquí y obviamente me imagino cómo estarán en mi querido Paraguay.
3: Sí, acá hay una gran colectividad paraguaya, se están armando muchos puntos de encuentro para el partido. Vas a estar ahí alentando, me imagino.
4: Por supuesto que sí, ahí voy a estar.
3: Te voy a hacer una prueba, a ver si no olvidaste tu tierra natal, tu idioma guaraní. Una frase que quieras decir a todos los compatriotas paraguayos, rojaijú Paraguay, algo que se te ocurra en guaraní.
4: Rojaijú Paraguay, rojaje corazón butetepebe. Nunca anda Sherezarayana pendejebuy, haye querido Paraguay.
3: Mi amor, el Techagaú ha de ser enorme, ¿verdad?
4: Infinitamente, pero gracias a Dios que los que podemos viajar, pues nos vamos a nuestro país a ver a nuestra familia y a ver lo bello que es nuestro país.
3: Totalmente. Bueno, Reina, vos sos estilista acá. Me imagino que sabes mucho de lo que son los looks. ¿Qué te parece mi outfit? De la tricolor.
4: Venía caminando, mirándote y dije, oiga, pero qué hermosa esa chica. Tiene que ser paraguaya. Y cuando vi con el color de las banderas, eres hermosa.
3: Mi amor, un gustazo. Bueno, vamos a alentar entonces a Paraguay a 2 días de su primer partido en el Mundial y además contra Estados Unidos.
4: Así mismo, esperemos y creo, sí, vamos a ganar.
3: ¡Eso! ¡Vamos, Paraguay! Un gusto, Reina, y ojalá nos encontremos mañana por aquí otra vez.
4: Claro que sí, por aquí estaré. Muchísimas gracias.
3: ¿Alguien quiere mandar saludos a tu familia?
4: Un beso a mi querido hijo, Miguel María Enciso, a todas mis hermanas, mis hermanos. Les quiero tantísimo y nos vemos pronto.
3: Mi amor, sentí que se te empezó a quebrar la voz ahí,
4: sí.
3: ¿No?
4: Sí, sí, sí.
3: Te agarra como un sentimiento dentro de extrañar. Ver a un compatriota luego ya hace como sentir un poquito más tu tierra.
4: Exacto, así mismo. Ver un compatriota y ver esa camiseta, que tu outfit está precioso, hermoso.
3: Gracias, mi amor, muchísimas gracias, un placer.
4: Encantadísimo.
3: Bueno, así ya le encontraba yo una compatriota laburadora acá en Nueva York y quiero que vean, este es I Love Paraguay. Acá en esta calle de Nueva York, 4719 Great Point Avenue. Y para decirle, compañeros, uno viene acá y se encuentra con Paraguay. Vos tenés acá el famoso piracaldo, el boriborí, el mbeyú, el pastel mandío, absolutamente todo. Así que mañana le voy a mostrar los platos. Vamos a hablar también con los compatriotas al mediodía. Hoy, esta tarde, me voy a ver un piquiboley de compatriotas paraguayos que se suman a jugar piquiboley. Les voy a compartir todo eso. Ustedes no saben lo que es. La mayor colectividad de Estados Unidos en Paraguay se encuentra aquí en Nueva York y vamos a ir junto a todos ellos.
0: Por supuesto, Nati, ahí la señora también a punto de quebrarse, muy emocionada, recordando nuestro país, también ahí el saludo al hijo. Pero allí va, mañana, Nati, por favor, quiero ver ese boriborí mañana ahí, como vamos a estar a 1000 por hora, por supuesto, con lo que ya va a ser la previa del partido de Paraguay un día antes. Ahí se van a juntar todos los paraguayos, la colectividad paraguaya, y vamos a estar, por supuesto, en vivo y en directo. Pero vos, al llegar, ¿cómo sentiste, cómo palpaste el ambiente de mundial allí en la zona de Nueva York?
3: Vos sabés que en Nueva York, en Times Square, están todos ya con sus banderas. Vi muchas banderas brasileñas, ecuatorianas, de repente vi franceses también. Ponele que el neoyorquino, el que vive acá, todavía no está sintiendo el furor del mundial. Pero el sudamericano que viene acá es recontra futbolero. Los sudamericanos están por todos lados. También hubo un banderazo argentino. La verdad que se está sintiendo ya mucho el calor de la gente sudamericana, que ustedes saben cómo vivimos de Sudamérica el fútbol. Es una locura, la gente sale con sus casacas. Yo, después de este encuentro, Nico, me va a aguantar unos 20, 30 minutos más, me voy a ir a otro punto, sí, otra vez, para agarrar a otro grupo de paraguayos. Vamos a estar así hoy, vamos a tratar de alcanzar a todos los paraguayos en los distintos puntos de Nueva York, porque realmente acá se vive una fiesta. ¿Sabes lo que me están diciendo todos? Atendé lo que me dicen. Ojalá que Paraguay llegue a 16avos, llegue a los octavos y pueda jugar acá en Nueva York, me dicen. La gente quiere que Paraguay llegue acá a Nueva York, porque muchos laburadores que están acá tal vez no van a poder tener ese momento libre para viajar hasta Los Ángeles. Entonces sueñan y creen en esa albirroja, y más que nunca quieren que pase todos esos momentos de 16avos, octavos, para poder tenerlos acá en la sede de Nueva York jugando un partido. Imagínate lo que es.
0: Perfecto, Nati, excelente ahí el contacto. Vamos a estar atentas también a vos para los materiales, para ir originando también en las redes sociales. Impecable la pilsa ahí con la tricolor, con el rojo, el blanco y el azul. Nuestra compañera Nati Sosa Jovellanos. Ahí estábamos con el primer contacto con la compañera ahí en la zona de Nueva York. Edgar González, ¿cómo te va? Buen día, Edgar.
5: Buen día, Nico. Saludos a todos los compañeros y también a los oyentes de la Gran Jugada Mundial. 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
0: Muchas gracias, mi querido Edgar González. Más de 2.000 personas, 2.100 personas que se van conectando a través de nuestro YouTube de La Gran Jugada en Vivo desde los Estados Unidos. Estamos con el mejor equipo deportivo del país, ya plantando, por supuesto, bandera, y mañana vamos a estar ya con la inauguración, con el primer partido, Sudáfrica-México, México-Sudáfrica en este caso, porque México lo hace ahí en el Estadio Azteca contra Sudáfrica, y ya el viernes la selección paraguaya ante los Estados Unidos, Estados Unidos-Paraguay a las 10 de la noche. Ya me imagino ese feriado realmente con la gente ahí, con el asadito, con la cervecita. Así que este viernes el partido de la selección paraguaya de fútbol. Ayer se publicaban las fotos oficiales de la selección paraguaya. La sesión de fotos que hace la FIFA para lo que va a ser este mundial. Y todas las fotos de los futbolistas de Paraguay. Realmente esto causó revuelo, furor, tendencia en las redes sociales, por supuesto, por lo que ha sido la sesión de fotos, un material espectacular que ha hecho la Asociación Paraguaya de Fútbol, que ha hecho la Albirroja a través de sus redes sociales. Lo veía, por ejemplo, a Junior Alonso, a Mauricio, a Fabián Balbuena, al capitán Gustavo Gómez, realmente todos posando ahí para la foto oficial de la FIFA, para lo que va a ser, por supuesto, esta Copa del Mundo. Ya se siente el fervor, ya se siente la fiebre albirroja, y por supuesto estas fotos han recorrido todas las redes sociales y también los grupos de WhatsApp, por cómo posan los futbolistas, por todo el show realmente que hacen, y por supuesto, el entrenador también, bien elegantemente, Gustavo Alfaro, con un saco, un traje espectacular, acá la insignia de la Asociación Paraguaya de Fútbol, realmente una sesión de fotos espectacular que ha realizado la FIFA con la Selección Paraguaya de Fútbol para lo que va a ser el Mundial 2026. Ayer entrenó Paraguay, faltan dos días para el debut y por supuesto va moviendo piezas, va probando el entrenador Gustavo Alfaro. Ya en instantes Dani Maciel nos va a dar más detalles con Wilson González, que estuvieron presentes allí en el entrenamiento, que estuvieron presentes allí en la práctica, por lo menos pudieron ver algo. Y el probable equipo que se perfila, o que podría realmente poner el entrenador Gustavo Alfaro, de acuerdo a lo que se viene mirando, lo que se viene viendo en el entrenamiento, lo que se viene observando en las prácticas, obviamente Julio Enciso de manera diferenciada, trabajando de manera diferenciada, la joya Julio Enciso, pero habrá que ver en el arco, habrá que ver quién arranca. Ayer los compañeros debatían de quién debe arrancar. Fabio Martín decía que se iba a alejar de si ponía un arquero, pero vamos a estar ampliando por supuesto con el hombre que cubre selección, con Dani Maciel, el probable 11 de la Selección Paraguaya de Fútbol. Voy a ir junto a Bruno Pont, el relator de la mayoría, Federico Arias, Carlín Correa, allí hasta los Estados Unidos. Bruno, ¿cómo estás? Buen día.
6: Buen día, Nico, ¿qué tal? Un saludo a toda la audiencia. Qué placer estar acá ya en forma ininterrumpida y en directo, generando imagen, sonido. Estamos en La Roca 95.5, ahora en el YouTube La Gran Jugada en vivo. Nos encontramos en el Santana Row, un sitio realmente extraordinario, como habíamos adelantado en el video que íbamos a transmitir en directo desde acá. Y bueno, es una satisfacción enorme porque vamos a tenerlo a Dani Maciel en vivo. Ya lo teníamos a Nati desde Nueva York. Dani va a estar en el hotel de la Selección Paraguaya, recordando que hoy a las 13 horas van a hablar dos futbolistas. Y vamos a ir un poco contándoles qué es este sitio, por qué vinimos hasta acá. A fondo vamos a ir con el tema Enciso. Hay novedades muy interesantes con respecto al caso Julio. Nico, no sé si nos copian bien, ven el fondo de este lugar maravilloso. Son realmente manzanas y manzanas de centros comerciales, pero esto es absolutamente un centro comercial privado. Es más, gracias a Dios obtuvimos la autorización vía nota, habíamos redactado ayer, presentamos el día de ayer, y por eso hoy nos autorizaron acá el conserje, que le llaman, el security. También vino, presentamos todos los documentos como corresponde, nuestra acreditación, enviamos todos los documentos requeridos, y bueno, por eso estamos transmitiendo acá, porque es un lugar exclusivo donde a partir de las 9 de la mañana, son las 7:28 acá en San José, 10 de la mañana aproximadamente se abren los locales. Hay una tienda oficial de la FIFA. Federico, de nuevo, gusto saludarte. Carlín, de nuevo, qué placer. ¿Qué tal, muchachos? ¿Cómo se sienten? Yo realmente estoy con una adrenalina ya esperando el partido del día viernes. Recién nos cruzábamos con una persona que se encarga de la limpieza, que nos decía, no tienen problema porque vamos a limpiar todavía acá. Y nos habló en un castellano y le dijimos, bueno, ¿de qué país viene? México, me dice. Mañana jugamos, me dijo. O sea, ya comienza como que a olerse olor a, el olor a mundial, Federico, porque hasta acá los americanos de NFL, vamos a contar la anécdota, béisbol, vamos a contar la anécdota de nuestro vecino de enfrente. ¿Qué tal, Federico, Carlín? ¿Cómo
7: ¿Qué tal, usted? Bruno, Carlín, David, saludos para Pablito también ahí, que está haciendo un gran trabajo con nosotros, Pablo Rodas, residente en San José. Sí, yo también, mira que le cuento a la gente que acá el tiempo no para. Nuestra movida entre la mañana y la tarde es muy amplia. Y después, cuando anochece en Asunción, acá de tarde, y parece que el tiempo no pasa. Entre las 6 de la tarde y las 9 de la noche, parece que se detiene el tiempo. Nos miramos la hora en Asunción, 12 de la noche, acá las 8 con sol todavía. pero son las particularidades que ya vamos a ir absorbiendo, nos vamos a ir acostumbrando. Una adrenalina pura de lo que tiene que ver de estar a 48 horas del debut. De aquí ya estamos partiendo rumbo a Los Ángeles. El mexicano agregado, mexicano futbolero, no como nos tocó ayer. El mexicano decía, vamos tres de Paraguay también el viernes. Pasó una señora con la remera de USA. Primero dijo Messi, Messi, cuando vio Paraguay, no sé qué dijo en inglés. ¿Cuánto?
8: Que nos van a meter cinco.
7: ¡Ah! ¡Te quiero ver, señora! No, no, tranquilo acá. Acá tenemos portada bien. Estamos en un lugar cheto, en un lugar magnífico. Marca de primer nivel. No es un outlet.
6: Esto es acá, los top de los top,
7: los top de los top.
6: No sé con qué podemos comparar. Esto es Carmelita, no sé.
7: Estuvimos la otra vez con Carlín y Nico en... ¿Cómo se llama?
6: Perseverancia.
7: Distrito Perseverancia. Un lugar muy parecido. Marcas top, realmente. Después vamos a mostrarlo seguramente con los compañeros. Y como decía Bruno, aquí a la derecha tenemos la primera tienda FIFA que nos tocó ver desde que llegamos aquí a esta zona, donde el mundial seguramente se concentra en otros lados. Hasta aquí lo que vimos, los únicos mundialistas realmente que hacen que la gente se acuerde, los que no saben que hay un mundial de fútbol, somos nosotros, porque hay muy poco movimiento, pero atendiendo que el sábado ya están en esta zona jugando suizos y cataríes en lo que va a ser la apertura oficial de la sede, justamente de San José.
6: ¿Qué tal, Carlin? ¿Cómo
8: estás?
6: Bien,
8: Bruno. Saluda a Fede, a todos los compañeros, Wilson, Dani, Fabio, David Sassi, una gran labor técnica. También al querido Pablito Rodas, que nos está asistiendo aquí en San José, California. Hablaba con la señora mexicana, me dijo, ustedes hicieron un gran campeonato. Y yo le dije, señora, desde el 2010 que no estamos, ahora estamos volviendo después de 16 años. Cuestiones que tienen que ver con el diálogo que uno tiene con la gente, porque estuvimos en distintas locaciones hablando con gente de seguridad, con gente de limpieza, con gente que atiende los negocios. Realmente hasta ahora no hemos tenido ninguna mala experiencia. Nos han tratado muy bien, porque como decía Bruno, este es un lugar muy exclusivo y que nos permitan hacer el programa desde aquí. Tuvo su trámite, pero llegamos a un final feliz, nos trataron muy bien, tuvimos que cumplir con los protocolos para estar en este lugar maravilloso, que tiene que ver con Santana Row, todas las tiendas exclusivas y la gente que vive acá, arriba de las tiendas, muchos departamentos, suites, de acuerdo al lugar en donde elijan o puedan comprar, pero acá hay muchísima gente que vive, como bien hacía la comparación Federico, Distrito Perseverancia es un poco el lugar más comparable a este es mucho más grande. Pero la unión locales, comerciales y departamentos también se da aquí en Santana Row.
6: Vamos a saludar a Wilson González y a Fabio Martín desde otro sitio, desde otro lugar. Ya atención, les vamos a contar lo último con respecto al caso Julio Enciso. Y les adelanto, buena noticia, buena noticia en el caso de Julio. Según lo que nos estaba comentando Dani Maciel, que en un momento va a estar al aire. Buenas, ¿cómo está? ¿Todo bien, Jai? ¿Todo bien? Bueno, nos saludan acá las norteamericanas que están recorriendo con el CAFI. ¿Bye dijo o Jai? Bye. Ah, escuché mal, Federico. ¿Qué tal, bye, Wilson? ¿Qué tal, Fabio Martín? Bienvenido a La Gran Jugada, un gusto. ¿Cómo están?
9: Hola, Bruno, ¿cómo te va? Un saludo para vos, para todos los compañeros, para la gran audiencia de la Rock and Pop, la 95.5 FM. En algún instante más también conectándonos con la gente de Ñanduti TV, Ñanduti 1020 AM. Es exactamente como están describiendo. Realmente estamos en una zona muy lujosa, en una zona que realmente, digamos, sorprende a la vista, porque hay distintos tipos de locales comerciales que realmente hacen que este lugar se realce. Yo sé que ya hicieron la comparación ustedes con Paraguay, pero de por ahí hay mucha colectividad también argentina escuchando y siguiendo a través de YouTube, y obviamente conocen lo que es la calle Florida, pero evidentemente esto amplificado, Fabio Martín, porque es mucho más ancha la peatonal. Estamos hablando de que solamente este cuadrado en el que estamos nosotros sería la calle Florida, pero esto se extiende hasta no sé cuántos metros más, vos que sos buenos con los metros, Fabio Martín. Realmente es hermoso y hay lugares que son emblemáticos de esta zona. Vamos a hacer posteriormente el recorrido. Estamos viendo, por ejemplo, acá enfrente, Fabio Martín, un local de perfumería, una perfumería muy reconocida a nivel mundial y que evidentemente llama mi atención, y seguramente en algún momento podríamos ir a ingresar. Como ya Bruno decía, tenemos un sitio oficial también de la FIFA. Realmente es un lugar lujoso, es un lugar en el cual nos contaba el querido Pablo Rodas, acude gente adinerada, ¿verdad? Con buena posición económica y gran poder adquisitivo. Entonces estamos conociendo y recorriendo también esta zona. Fabio Martín, ¿cómo estás? Buenos días.
10: Buenos días, Wilson. El gusto de compartir con Bruno, con Federico, con Carlín. Qué lindo lugar realmente. Aquí es, como le llaman, una especie de villa europea, ¿verdad? Porque se imita mucho eso. Es un barrio y es, no sé cómo llamarlo, ni siquiera barrio. Es un centro comercial hasta residencial, ¿verdad? Entonces, estamos pasando muy bien en estos momentos y ya quiero analizar también lo de la selección paraguaya. Quiero que cuente Bruno lo que está pasando con Enciso, que se vaya perfilando el arco. Así que ya estamos cada vez más cerca de lo que va a ser el partido. Quedan un poco más de 48 horas para ya vivir esa experiencia de lo que va a ser Paraguay enfrentando a Estados Unidos en Los Ángeles.
9: Yo quedé muy sorprendido, Bruno, compañeros, con relación a lo que me decía Pablo Rodas recién, porque nos enfocaba y nos mostraba una de las zonas en las cuales hay unos pisos que se alquilan. Y me contaba él que esos pisos pueden tener como base, como piso, unos $15,000 al mes. ¿Te imaginas pagar $15,000 al mes, Fabio Martín, en un alquiler?
10: No, estamos hablando aquí que solamente los actores y actrices de Hollywood pueden lograr esto, ¿verdad? De poder estar aquí. Por eso es que es tan exclusivo todo esto que se vive aquí en Santana Row.
9: Claro, ustedes pueden googlear y van a ver que acá en Santana Row está el Hotel Valencia, por ejemplo, donde cuando el Inter Miami viene a esta zona a jugar o cuando decide Lionel Messi, por ejemplo, estar de vacaciones en esta zona, él se hospeda ahí. En algún momento también Bad Bunny lo hizo cuando tuvo algún concierto por esta zona. Top, donde grandes personalidades se llegan a hospedar. Vamos a hacer más tarde el recorrido, Bruno, de esta gran y grandiosa peatonal que tenemos acá a nuestras espaldas y también enfrente, Bruno.
6: Bueno, muchísimas gracias, Wilson. Gracias, Fabio Martín. Ya vamos a estar concentración de la selección con Dani Maciel, porque hay una novedad muy importante. Quiero que se mantenga al aire, Fabio, con Wilson. Estamos generando imagen, señores, acá en el Santana Row, un lugar extraordinario de comercio puro, privado, top acá en San José. Y lo tenemos a Ángel Elian ya en minutos nada más desde Los Ángeles. Ya está, ¿sabes dónde, Federico? ¿Sabes dónde está Ángel Elian, Carlin?
7: No tengo idea, pero yo sé que va a estar en un buen lugar.
6: Está en el SoFi Stadium.
7: ¡Epa!
6: O SoFi Stadium, como quieran pronunciar, donde Paraguay va a debutar el viernes a las 22 horas en nuestro país. Y vos sabés que estaba mirando esta particularidad del estadio. 30 metros cavaron para poder construir el estadio. Y les voy a explicar por qué. Ahí Abraham va a mostrarnos las imágenes después cuando hable del estadio. Porque quiero ir a esto que es esencial. Wilson, mientras lo esperamos a Dani Maciel, ayer se dio la tercera práctica, ¿verdad?, de Paraguay, acá en San José. Y Enciso, se puede decir, cada vez evoluciona más. Ayer lo vieron mejor que antes de ayer, Wilson.
9: Sí, se puede decir, pero informativamente, Bruno, por lo que pudimos recoger como dato, que él está reaccionando favorablemente a los tratamientos, también al descanso y a esto de entrenar ligero, pero también hay que decir que a medida que van pasando los días, o que fueron pasando los días, porque como vos bien decís, ayer fue el tercer día de entrenamiento de la selección paraguaya ya acá en San José, California, se aleja más la posibilidad, o se fue alejando más la posibilidad de que él por lo menos tenga minutos en Estados Unidos o contra Estados Unidos. Eso no va a pasar, y más todavía por lo que pudimos ver ayer y lo que nos contaba también días anteriores el propio gerente deportivo de la selección, Justo Villar, que es muy difícil que un jugador que en la semana no tenga ni un solo entrenamiento normal y a la par de sus compañeros pueda tener minutos en un partido tan exigente. Y ayer fue el tercer día en el cual Julio Enciso hizo trabajos diferenciados. Él saltó al terreno de juego junto con sus compañeros, hicieron unos movimientos de elongación, un pequeño recorrido, pero en el momento en el cual los futbolistas se pusieron algunos los chalecos y otros se dispersaron por otros lugares para hacer el famoso yagua y de calentamiento, él se retiró hacia detrás de uno de los arcos para trabajar con el preparador físico y hacer cuestiones más bien físicas, traslado de pelotas, algunos pequeños saltos. No pateó al arco Fabio Martín, no realizó jueguitos tampoco, todo se basó por lo menos en esos 15 minutos que tuvimos la posibilidad de observar la práctica en movimientos ligeros físicos.
10: Pero sí se ve progreso, es lo que hay que decir, se ve progreso desde el punto de vista de que un día antes, que fue la práctica del lunes, lo veíamos correr por el alrededor del campo de juego. Ayer ya trabajó con balones, es decir, no se ve algo que le interrumpa o le impida seguir con este proceso para prepararlo para el partido con Turquía, porque a eso se apunta.
9: Es más, Fabio Martín, vos estabas también con nosotros y a lo lejos resaltábamos que a él se lo veía con muy buen ánimo. Se lo veía con, digamos, alegría, se lo veía con entusiasmo. De repente iba y empujaba así cariñosamente al PF, le hacía, se notaba algunas bromas, porque después lo abrazaba también. O sea, él sabe que va a jugar esta Copa del Mundo, tal vez no en el debut, o muy, muy seguramente, y confirmado está que el debut no, pero él sabe que para el segundo juego va a estar, y esa es una buena noticia para todos, Fabio.
10: Sí, porque estamos hablando de un jugador que lo están preparando para eso, y él sabe, y tiene ese tiempo y esos plazos. Por eso yo ayer le decía a los compañeros, hay unos 10 días de preparación que se ve por la rutina que está teniendo el jugador, y ayer con balón y trabajos específicos también de ir fortaleciendo la zona de los músculos para que esto vaya creciendo en cuanto al trabajo físico que está haciendo para llegar a ese partido en gran forma.
9: Pero eso quiero destacar, Bruno, el hecho de que él está con muy buen ánimo, porque obviamente si él, no sé, sintiera dolor, o si supiera que para el segundo partido no iba a estar disponible, ese no iba a ser el ánimo que él iba a tener, y tampoco esa iba a ser la sonrisa que se le iba a ver en la cara en el entrenamiento, Bruno.
6: Bueno, gracias Wilson. Importante los datos que está aportando.
11: Totalmente.
6: Va a ampliar Dani Maciel en un momento.
11: Exacto. Para mí, Fede confía, todos queremos que llegue, pero yo tomo mis reservas y me guío por el comunicado. El día a día es muy importante. Siempre digo lo mismo. Un error en la carga puede hacer un retroceso importante, por eso hay que estar con optimismo y cumpliendo al pie de la letra lo que dicen los médicos para que Julito Enciso llegue contra Turquía.
7: Yo creo que no hay margen para error por toda la gente que lo está atendiendo. Entonces, refuerzo lo que ayer decía. Bueno, apostamos de hecho con Bruno para el sábado después de Turquía, un asado, nosotros dos nada más, está claro, en una parrilla argentina, aquí en la zona de San José. Entonces,
6: recordar la apuesta, Federico.
7: Claro, tabla de chura, chori, tirita de costella, no, todo completo.
6: No, la apuesta. ¿Cuál es la apuesta?
7: Una parrilla completa en una parrilla argentina que hay aquí.
6: No.
7: Que el Ciso juega contra Turquía, lo que estamos hablando todos.
6: Claro.
7: El Ciso arranca contra Turquía.
6: Vos decís, para el que está ahora.
7: Claro.
6: Nuestro medio. Que vos decís que el Ciso llega contra Turquía.
7: Sí.
6: Y yo digo que me guardo la reserva y espero.
11: Federico,
7: es más.
6: Porque vos dijiste de titular, yo te dije en todo caso disponible. Vos me dijiste no, de titular. Y esa
7: claro,
6: es la cuestión.
7: Cambié, está bien. Porque disponible, hay jugadores que hoy se sientan en el banco y saben que no van a entrar. Sí, están mismo, ahí nada más sí, que mismo. Para. No. Está bien, redoble mi apuesta. Voy arrancando el Ciso contra los turcos el viernes 19.
6: Bueno, vamos hasta Los Ángeles, Estados Unidos también, señores. Ahí se encuentra Ángel Elian en el SoFi Stadium, que tiene particularidades realmente increíbles. ¿Saben qué? Es el estadio más caro y es el estadio más imponente y de mayor infraestructura de todos los estadios de la Copa del Mundo. Es más, les digo, le supera al estadio de Texas, que tiene un nombre comercial, y le supera a
7: al de la
6: otro,
7: estrella, al de la estrella, de la estrella alemana.
6: El de la estrella alemana también le supera.
7: Claro.
6: Le tiro una data y voy con Ángel. El de Texas gastaron 1.100 millones de dólares. El estadio de la famosa marca automotriz de la estrella. ¿En qué ciudad está, muchacho, ese?
7: Atlanta.
6: Claro, ahí juega
7: el Almirón.
6: Atlanta United. Bueno, 1.300 millones de dólares. ¿Saben cuánto se gastó? Y habíamos contado ya este dato. ¿Dónde va a debutar Estados Unidos? Por algo es que va a jugar a Estados Unidos ahí. Claro. Se va a ir Donald Trump, hermano. ¿Saben cuánto se gastó? Más de 5.000 millones de dólares.
12: bajaron 30 metros. Tuvieron que cavar 30 metros el estadio, sacar arena, para poner en línea debido a que hay vuelos comerciales que pasan y justamente tenemos unas imágenes que, porque ya nosotros habíamos estado en este estadio, fue el primer medio periodístico en estar ahí, y veíamos que el avión sobrevolaba prácticamente sobre nuestras cabezas.
7: Una especie de...
12: Nos llamó la atención.
7: Cancha de River.
12: Exactamente.
7: Ah, hablando de grandes estadios, después habrá otro, pero el cancha de River también tiene lo mismo que vos estás mencionando, el tema de los aviones que pasan prácticamente por encima de las tribunas. Va a estar muy lindo el espectáculo el viernes. ¿Y cómo debe ser? Vamos a buscar la seguridad que va a haber. Yo creo que va a haber una seguridad, pero increíble. Va a haber seguramente el viernes con todo lo que estamos hablando, porque está en una zona ya no tan poblada, pero con muchas autopistas, como son los estadios modernos, ¿verdad? Entonces hay que ver lo que va a ser la seguridad. Seguramente Ángel ya tiene hoy algún perímetro que puede estar cortado. ¿Verdad? Ya está Ángel.
12: Está ya Ángel, míralo.
7: Estupendo, estupendo, estupendo. Sí. Qué grande, Ángel. Saludos para el amigo Luis María también. Ahí siempre secundando la labor de Ángel.
12: Luis María Morínigo, Ángel Elian, 2.800 personas, camino a 2.900 personas en el chat de YouTube, La Gran Jugada en vivo. Vamos hasta Ángel Elian, preparamos contacto Nueva York de nuevo con Nati Sosa. Gran despliegue La Gran Jugada. Estamos acá en San José, vamos hasta Los Ángeles, están Wilson y Fabio, ya en un momento desde la concentración de Paraguay, desde el Hotel de la Virroja, Dani Maciel. Ángel Elian, bienvenido a La Gran Jugada, gusto saludarte, ¿cómo te va? Buen día.
13: 10.000 metros.
14: Adelante. Bien, Bruno, saludos para todos, qué gusto estar acá, en este estadio en el que vamos a debutar en la Copa del Mundo, en el que vamos a volver a escuchar nuestro himno 16 años después, la última vez, aquella lejana Johannesburgo en el 2010 en Sudáfrica. Y de vuelta aquí en el SoFi Stadium de la zona de Inglewood, aquí en Los Ángeles, en California, a 10 minutos del hotel donde se va a hospedar la selección paraguaya, el Hilton, que está por una ruta muy rápida aquí del estadio, 10 minutos aproximadamente, decíamos. El estacionamiento es increíble, Bruno, no solamente lo que representa el estadio, hablábamos recién con Luis María, también me decía, mínimo 5.000 metros cuadrados de estacionamiento, investigaba yo, veía 14.000 lugares disponibles para prensa, para invitados, aquella calle que está da a la parte trasera del estadio, donde está el centro de acreditación de prensa, ya está cortada. Tuvimos que entrar por una calle antes aquí y mostrar nuestro cartel de prensa también para denotar que estamos para la cobertura de la Copa del Mundo. La verdad que una sede fantástica. Ahí a lo lejos, para la gente que se conecta al YouTube, está pasando un avión también, y es que el aeropuerto de Los Ángeles está muy cerca de aquí. Capacidad, lujo, comodidad, realmente un escenario tremendo el que tenemos aquí con el querido Luis María Morínigo. ¿Cómo estás, Luis?
15: Buen día, ¿cómo está Bruno, Federico, Carlín? Contento, feliz de estar aquí. Es impresionante esto. Aparte del estacionamiento, me estaban diciendo la gente responsable, sacando todos los vallados que tienen, llegan a 10.000 metros cuadrados. También al lado del estadio está The Forum. The Forum es un estadio para conciertos. Recuerdo que en el año 71, Kipas Juanito peleó con Rubén Olivares, el 27 de agosto de 1971, una épica pelea. Y ese estacionamiento también ellos se prestan, o sea, el Forum le presta al SoFi Stadium, y el SoFi Stadium le presta al Forum cuando hay grandes conciertos. Es impresionante, hay suficiente lugar también. Podemos ver allá en la distancia, hay un edificio de 5 pisos que es puro estacionamiento. Sumado, estamos hablando nomás de este lado, pero lo que quiero decir es que es impresionante, o sea, hay suficiente lugar. Esto mañana se va a estar limpiando todo y va a quedar el limpio esto y va a estar lleno de vehículos.
12: Una consulta, Ángel, Luis María. El tema de las entradas, ¿cuántas entradas se vendieron hasta ahora? ¿Pudieron averiguar? Porque hablaban que los tickets para este partido estaban saladitos, o sea, con unos precios elevados. A mí me contó, por ejemplo, una persona que intentó comprar ya hace tiempo, o sea, la compra con antelación, y como el estadio es gigantesco, en el lugar más lejano, viste que cuando vos te vas a un concierto, por ejemplo, o a un partido de esta magnitud, y vos le ves a los jugadores, pero chiquititos, $1,400.
7: Arriba todo. $1,400.
12: Arriba, Federico.
7: A la puta.
12: No, en otro día, Virroja.
7: No, claro.
12: Es como que vos allá hagas arriba, una tercera bandeja del defensor del Chaco y ahí vos te suban la punta.
7: Claro.
12: ¿Entendés lo que te digo?
7: Lo tenemos nosotros con tres bandejas.
12: Y por eso es como que vos le pongas una tercera bandeja al defensor y bueno, te subís arriba en la tercera bandeja.
11: Pero ese es un tema, Bruno, que se habló y se sigue hablando. Por el alto costo de los tickets. Incluso se dijo en algún momento, las grandes cadenas publicaban de que iba a haber una investigación a la FIFA del por qué cobran tan caro los tickets para el duelo entre Estados Unidos y Paraguay. Donald Trump dijo, yo no pagaría, dijo en su momento el presidente de los Estados Unidos, el precio igual, mira, que cuesta lo que sería el sector preferencial.
12: ¿Sabes qué? Mira, yo tengo un reporte extraoficial, pero quiero confirmar con Ángel y con Luis María. Ellos estaban alrededor de 40 a 50 mil entradas vendidas, pero el estadio tiene capacidad para 70 mil. O sea, imagínate vos que no se vendan todas las entradas. Yo no creo que pase. Yo creo que al final van a vender todas las entradas. Me parece. Capaz que esté equivocado. Sí. Pero Ángel, Luis María, ¿ustedes manejan datos con respecto a este tema de las entradas?
14: Sí, justamente ayer estábamos consumiendo aquí los medios locales, Fox, lo que informaba el New York Times también. Cuando nos acercábamos acá, le consultaba yo a una integrante de por supuesto, la FIFA, la colaboradora de prensa, y me decía, más de 40 mil entradas vendidas, eso es lo que te puedo asegurar, me decía. Y decíamos, Bruno, y es correcto, porque este estadio, según el informe oficial de la FIFA, tiene capacidad para 69 mil, o sea, 70 mil redondeando básicamente, y fueron habilitadas 69.936 entradas, o sea, un promedio realmente bajo para lo que se espera de Estados Unidos. O sea, quedan cerca de 30 mil entradas por vender todavía para este maravilloso estadio que tiene distintos tipos de sectores. Después yo ingresé esta mañana a la página de la FIFA y trataba de buscar los sectores disponibles para la compra y estaban entre $1,940 y $2,735 de la moneda americana. Esta es una cifra impresionante, o sea que la entrada más barata para este partido, si uno accede a la página oficial de la FIFA, ronda los 11.907.000 guaraníes para vivir este partido inaugural aquí en el SoFi Stadium de los Estados Unidos, y la entrada más cara está por $2,735, que sería $16,787,000. Esos son los montos que se maneja, más de 40 mil entradas vendidas, pero no tan cerca tampoco de las 50, o sea que serían aproximadamente 43, 44 mil a menos de dos días para el partido.
7: Acabo de entrar, Bruno.
12: ¿Viste el monto que hablaba?
7: Pero mira lo que yo te estoy mostrando.
12: A ver,
7: acabo de entrar a la página del SoFi Stadium, que también tiene independientemente. Los que van a conciertos en Paraguay saben, Lance, VIP Lance, que es un palco, $6,400 por persona. Lo único que queda, mirá, lo único que queda en la página del estadio, el resto, todo completo. Hay, como decía Ángel, algunas plateas bajas, pero el resto, mirá lo que es el estadio, acá es donde vos decís, acá arriba la gente, porque tiene la maqueta del estadio, la figura del estadio, y tiene los lugares únicos disponibles. 6.400 la entrada más cara, ya para los amigos de Donald Trump, debe ser algún paraguayo también, no tiene problema pagar.
12: Claro,
7: también tenemos gente con plata.
12: Hay gente que
7: 6.400.
12: Les quiero contar algo, sí, para que no se sorprenda, y está Dani Maciel desde la concentración de la selección. Cuando nosotros estemos en Los Ángeles, ahí donde estamos en vivo con Ángel Elián, con Luis María Mourinho, Wilson y Fabio, quiero que escuchen lo que les voy a contar, para que no se sorprendan cuando nosotros entremos al estadio para la transmisión. Vos sabés que tiene el estadio una pantalla con millones de megapíxeles que le proveyó una conocida marca coreana. Ya saben a qué empresa me estoy refiriendo.
11: Claro, sí, señor.
12: Surcoreana, lógicamente. Bueno, esta empresa, Federico, de manera sería circular, vos entras a la cancha y levantás la vista y ves en tiempo real las imágenes del partido, y es realmente impresionante porque bordea todo el estadio.
7: Esa la vamos a ver el viernes.
12: Sí, la vas a ver el viernes, Federico. No, es una locura, te digo. la inversión que se hizo ahí, te estoy hablando de más de 5.100 millones de dólares. Dani Maciel, vamos a la concentración. Antes. Sí.
7: Se está vendiendo también estacionamiento.
11: Epa. ¿Por cuánto fue?
7: 157, un poquito más lejano, 281, más cerca, y $300, el más cercano.
11: Al estadio.
7: ¿Cuánto es? 1.800.000.
11: Sí, exactamente.
7: Acá está el mapa al estadio y cuánto cuestan los estacionamientos para el estadio que me decía el amigo Jaime Paiva. Este es su nombre oficial. Los Ángeles Stadium Hollywood Park. Hollywood Park es la locación, es el barrio.
11: Yo le paso cómo se dice, cómo se tendría que mencionar en el mundial. Sí, una cuestión comercial.
7: Los Ángeles Stadium Hollywood Park.
11: Federico, ese lugar que hiciste mención, que cuesta tan caro, más de $6,000, ¿cuál sería? Graficando un poco.
7: El palco.
11: Palco.
7: Pero por persona.
11: Pero abajo.
7: $6,400.
11: Sería.
7: Y con el catering completo.
12: Pero son 40 palos, papá. 40 millones de guaraníes. Sí, bueno, 40 millones de guaracas, Federico.
11: Vamos no, a casa. No, solo no, solo no. El palco. Como hay que pagar estacionamiento,
7: estadía,
11: pasaje, visa. Imagínate. Tenés que meter 70 palenques, 80 palenques por persona.
12: No, no, se apuesta vista de cero, ¿sabes qué? No, pero...
11: El famoso, sí. Hacemos un asado y compartimos con los perros.
12: Pero nosotros tenemos pensamiento en Boriajuda.
11: Pero así es, ¿verdad? Así es.
12: Y vos decís, no... Pero el que tiene plata, pues no piensa
11: en el que tiene plata. Cosas, ayer te mandaba saludos, hablaba con Ángel, un señor, y decía, vamos a irnos después a San José. O sea, el señor va a venir a los tres partidos y después vemos si para hoy pasa, ¿dónde nos vamos? Él va a ir a todos los partidos. Sí, señor.
12: Bueno, ya voy a ir hasta ahí, hasta Edgar González también, para cumplir comercialmente con las grandes empresas nacionales, las empresas internacionales que nos apoyan en la gran jugada mundial. Dani Maciel, gusto de saludarte, bienvenido. Otra locación, otro sitio donde está presente la gran jugada. No dejamos de estar un solo día con la selección, el primer medio aquí en San José, donde está la Albirroja. Se traslada, recordemos que la selección paraguaya el día de mañana, jueves. ¿A qué hora sale Paraguay mañana, muchachos? Recuérdenme.
7: Lo que tenemos es la conferencia del Faro, que va a ser bien tarde para Paraguay.
11: Sí. 9:30, no, creo
12: que cuente Dani.
7: Claro,
12: que nos cuente Dani.
7: Está ahí, está ahí.
11: Itinerario. Sí, porque le había preguntado a Dani, todavía no había confirmación. Pero en instantes va a tener Dani esa información.
12: Y la pregunta, ¿arranca Gil? ¿Toma ventaja Gil? Hay un dedito adelantado de Gil tomándole ventaja a Olveira, a Gatito. Gatito puede ser la sorpresa. Si lo mete a Olveira, puede ser la sorpresa. Va a jugar contra Turquía en Ciso. ¿Hay progreso o no? Bueno, tantas preguntas para Dani Maciel. Y estamos con Ángel Elián desde Los Ángeles, Wilson y Fabio, también presentes acá en otro sitio del lugar denominado Santana Row en San José, presente con la gran jugada. Dani, de nuevo, buen día, ¿cómo estás? Un gusto.

0: en otro sitio del lugar denominado Santana Row en San José, presente con la gran jugada. Dani, de nuevo, buen día, ¿cómo estás? Un gusto.
1: Bien, Bruno, ¿cómo te va? ¿Cómo estás? Un saludo para todos los compañeros, para la audiencia. Abrazo grande. Primero vamos con los horarios que estaban consultando. Estamos aquí frente al hotel de la Selección Nacional. Estamos listos para lo que va a ser también la atención a la prensa de dos jugadores hoy a las 13 horas local. Mañana a las 9 de la mañana entrenamiento. Abierto los primeros 15 minutos. A las 15 horas está partiendo el vuelo que va a llevar a la delegación paraguaya a Los Ángeles. Y a las 18:45 en el
0: correcto, Dani. Bueno, mañana 15 horas entonces sale la selección paraguaya. Ya nosotros vamos a recibir a Paraguay otra vez en Los Ángeles.
2: Totalmente.
0: Dani, contanos.
2: Vimos el hotel y todo, regresa a Paraguay, ¿eh?
0: Sí.
2: Está cerca del estadio. Está en una autopista importante. Está cerca del estadio. Está a 10 minutos del estadio donde va a estar Albirroja, hospedada desde mañana para el partido del viernes.
0: Y le contamos también a la audiencia, Federico, Carlín, todos compañeros, que nosotros vamos a transmitir en directo la conferencia de prensa de Alfaro, pero que sería aproximadamente a las 21 horas, 21 y piquito de Paraguay, hora de Paraguay, porque acá tenemos 4 horas menos. En estos momentos son las 7:59 acá en San José, ¿verdad? 21 horas de Paraguay sería aproximadamente.
2: No. ¿A qué hora de aquí es?
0: A ver, Dani.
2: 18:45, ¿no?
3: 18 de acá.
0: Y sí, 18:45
1: hora de Los Ángeles.
0: Y sí, entre 21 a 22.
2: No, 22 ya
0: por eso yo te dije 21
3: ahí,
0: y minutos.
3: Dijo la hora, sí. Dani, ahí dijo la hora.
0: A ver, Dani.
1: 18:45 hora de Los Ángeles.
2: Claro.
3: Casi
2: por eso,
3: 22:45
2: de Paraguay, casi la 11 de la noche.
3: 11 menos cuarto
2: por
3: de Paraguay.
2: Por eso decía que era más tarde, claro.
0: Tardelli entra a jugar, ¿eh? ¿Se acuerdan de Tardelli?
3: Sí, claro.
2: Gol inolvidable, sí. En la final de España.
0: Sí, señor.
2: Gran volante, Tardelli.
0: Sí, señor. Bueno, Dani, por favor, la gente está tan ávida de conocer información sobre Gil, Enciso. Wilson y Fabio estaban esbozando algunas cuestiones, porque Wilson estuvo también en la práctica de la selección.
3: Fabio también
0: estuvo. Así que bueno, el tiempo para ustedes, me avisarán cuando esté Ángel de nuevo en la producción, cuando esté Nati desde Nueva York. Gran despliegue. Estamos mirando imágenes de lo que es el estadio, porque ya habíamos estado ahí, la ciudad también de Los Ángeles, y mostramos también, si después los muchachos creen conveniente, el avión. Quiero que muestren lo que es impresionante. Va sobrevolando encima del estadio, literalmente. Y ahí estuvimos con Federico, con Ángel, para que puedan mostrar, porque si no, pues la gente dice, ya pudo. Ah, no.
3: Aquí van a acabar 30 metros, va a decir.
0: No. Acá no hay ninguna mentira, pero hay que mostrar. Claro. Como siempre yo digo, Carly.
3: ¿Cuáles son las tres cosas? Hablaste de Messi en tu primera entrada y ya pasamos el video que me dijiste. Acá.
2: Incluso tuvimos.
3: A 40 metros nuestro estuvo Messi.
0: Acá que estuvo a 40 metros.
2: Nosotros tenemos
0: Messi.
2: Acá después con la historia, pero.
0: Bien servidito saludándole a la gente.
2: Pero acá yo también, de lo lindo que es, ¿sabes? Si tiene un hotel, hermano. Ahora estamos tomando mate, estamos haciendo el programa, pero ¿sabes? Un par de champán.
0: Si vos sabés lo que esto va a ser a las 8 de la noche, no. 9 de la noche, Federico.
2: Porque no. Mira, estamos observando, por ejemplo, que hay una cafetería aquí adelante y hay una especie de paseo con sillones muy cómodos. Para la gente se toma su café, antes de leer el diario, ahora mira el teléfono, pasean a los perros. Es otra cosa totalmente diferente que solamente permite el turismo y el fútbol. Porque realmente es una cosa muy diferente a la realidad a la que estamos acostumbrados. Y volveremos a nuestro querido país, a nuestro querido Paraguay, pero vemos gente paseando perros. ¿Cuánto cuesta cada perro acá, hermano?
3: El bulldog que vimos ayer.
2: El bulldog francés que vimos ayer. Recién pasó un perro de casi 2 metros, ¿no? Una cosa.
0: Pero querés que te diga, Federico, lo que pasa. No es el costo del perro.
2: Sí.
0: Vos sabés que el que le pasea cobra semanal.
2: No, pero por acá son dueños.
0: Vos decís, acá, Federico.
2: Sí, son todos dueños, sí, no, la pinta de la gente.
0: Preguntaron.
2: El que le pasea, le pasea entre cuatro perros. Acá, hermano,
0: un lugar chico.
2: El reloj que tenía recién el dueño del perro.
0: Ah, bueno, ese, pero
3: era más caro que el perro.
0: Pero escuché. Sí. Escuché.

0: Porque mis padres trabajaron 35 años en los Estados Unidos. Acá hay mucha gente en los Estados Unidos de distintas nacionalidades y paraguayos, por supuesto, que trabajan cuidando animales, perros, gatos, y vos le tenés que sacar a pasear $900 semanales. Carlín, no te vaya a quedar lo que en Paraguay. Espera un ratito. Espera. Voy hasta Dani Maciel. Dani, con Wilson y Fabio, por favor, si pueden intercambiar. Acá la gente me dice, por ejemplo, en el chat YouTube me dice, ¿por qué solamente hablan de Gil y por qué hablan solamente de Enciso? No hay pico, una defensa, no hay medio campo. Reclama a nuestro oyente.
1: Rumbo
0: a 3.000. Rumbo a 3.000 personas en YouTube.
1: Claro. Sale de memoria Bruno, Cáceres, Gómez, Sanderete y Junior Alonso. Cubas, Gómez, Bobadilla, Almirón, Tony Sanabria. El tema no matar en el arco. Y el tema de Enciso, que en mi caso lo estoy esperando para Ramón Turquía. Sosa.
2: Pinta Mauricio.
0: ¿Mauricio, oye?
2: Pinta Mauricio, pero yo no descartaría a Ramón Sosa.
0: Preguntémosle a Dani. Bueno, repito, 22:45 mañana la conferencia, hora paraguaya. Vamos a transmitir en directo la conferencia de Alfaro a las 3 de la tarde, vuela mañana a Paraguay, rumbo a Los Ángeles. Lo vamos a recibir ya esta tarde. Nosotros dejamos San José, nos vamos a Los Ángeles, donde está
2: Ángel Elian. Te voy a sugerir algo. Porque vos decís, por ejemplo, para no confundirnos y confundir a la gente que está en Paraguay, que es la que nos sigue, sería a las 7 de la noche de Paraguay el vuelo de la selección. Y a las 22:45 la conferencia de Alfaro.
0: Perfecto. Y hoy a la 1 de Paraguay
3: hablan
0: dos jugadores.
2: Exacto.
0: Bueno, vamos. Imágenes, por favor, y que hablen Dani Maciel, Fabio Martín y Wilson González, porque estuvieron en la tercera práctica ayer de la selección paraguaya. Dani, arrancamos con vos.
3: Bueno, Bruno, estuve conversando recién en privado aquí frente al hotel de la selección paraguaya con una persona que es parte de la delegación. Si bien están muy cerrados y uno entiende perfectamente que nadie puede hablar más allá de lo que significa o de lo que pueda decir el entrenador, de lo que significa el entorno futbolístico de la selección, me dio un dato que no me deja de llamar la atención y que tiene que ver con la participación de dos arqueros ayer en el entrenamiento. Equipo A, equipo B, equipo B, equipo A. Creo dentro del entrenamiento, pero no un equipo A titular ya para lo que va a ser el partido, porque de hecho Alfaro tiene el equipo preparado, ya tiene el arquero, obviamente, que va a arrancar de titular. Me parece que no hay ninguna duda con él. Yo creo que el arquero que va a atajar ya lo sabe. Me parece que está preparado, está consciente de lo que se viene en el debut de la selección paraguaya en el Mundial. Y les quiero contar que ayer los dos arqueros que estuvieron trabajando en el ensayo futbolístico fueron Gastón Olveira y Gil. Gil y Gastón Olveira. Ahora, no me confirmó quién estuvo en el A, quién estuvo en el B. Repito, para mí no hubo un equipo A titular ayer. Hubo mucha mezcla, muchos cambios. Hoy va a ser el entrenamiento más importante. Si bien hay una base, Bruno, compañeros, como lo estaba diciendo Fede, en la defensa, Cáceres, Gómez, Alderete, Junior Alonso, están listos, Bobadilla y Cubas en la mitad de la cancha, Almirón, Gómez, Mauricio y Tony Sanabria, me parece que la base está, y todavía queda para nosotros la duda en el arco. Repito, Alfaro ya lo tiene, el arquero ya lo sabe, pero ayer estuvieron trabajando dos por más tiempo, Gil y Gastón Olveira.
0: Bueno, a ver, Wilson, Fabio.
4: No, compañeros, estando nosotros en la de práctica de la selección paraguaya, yo personalmente, Fabio, imaginé esta situación. La práctica de anteayer fue una práctica abierta. Fue un entrenamiento en el cual Gustavo Alfaro sabía que no solamente la prensa paraguaya iba a estar presente, sino que la prensa internacional, y estamos hablando de gente que informa para Estados Unidos. Y pensé yo, ¿será que dentro de esos movimientos que practicó Alfaro, esquemáticamente o de cambio de nombres, no estaba también la intención de confundir al rival? Porque me parece que es algo muy válido de ser así, y si decidió Gustavo Alfaro hacerlo, ¿verdad? Porque cuando hablábamos de la alternancia de los arqueros, siempre se dio de la misma forma en ese entrenamiento, con Gatito primeramente entrenando, con Gil siendo el segundo, y Olveira el tercero en la alternancia en realizar los movimientos. Yo no sé, Fabio, si estoy imaginando nomás una situación así o puede llegar a ser posible que Gustavo Alfaro buscó confundir al rival.
5: No, yo creo que estaba todo planificado, programado, desde el punto de vista de que Alfaro fue viendo los días y entendió que martes iba a ser abierto para la prensa y también para el público, entonces hizo trabajos específicos de los que ya hablaba, ¿verdad? Descarga de balón, habilitación, cambio de frente, cosas que se hacen habitualmente y que no tiene tanto secreto, ¿verdad? Salvo que ya pongan los jugadores que van a jugar el partido, ¿verdad? Pero por sobre todo hay que entender que la práctica más importante fue la de ayer. Por algo nos invitaron a salir inmediatamente cuando nos dicen ahora empiezan entrenamientos, porque empezaba la práctica de fútbol donde, claro, empezaron a repartirse las camisetas que iban a utilizar porque cambian de colores, ¿verdad? Algunos azules, otros rojos. Y entonces ahí es donde se vio el equipo. Y no es un dato menor el que dice Dani. Y yo sabía que lo observaba a Gatito en el trabajo específico que hacía de atajar pelotas, de tocar un cono y después ir al otro lado para tapar un disparo. Yo lo veía bien, o sea, lo veo en ritmo, o sea, lo veo bien en sintonía con los dos otros arqueros, con Gil y también con Olveira.
4: Claro, está el tema de que no se puede desaprovechar ninguna práctica porque los tiempos son cortos, ¿verdad? Entonces hay situaciones que evidentemente... indefectiblemente tuvo que entrenar, ¿verdad? Pero en lo que pudimos ver, yo no creo que haya un movimiento o digamos que un ejercicio que haya hecho decir a Gustavo Alfaro, no, me parece que este arquero es mucho mejor, ¿verdad? Porque digamos que eran movimientos de rutina, salvo la gran doble tapada de Olveira, después todo fue, me parece, a mí rutinario.
5: Y no te olvides del otro detalle que no se vio los otros días, no sé si se vio el martes, aparecieron los chicos de sparring, aparecieron los que vinieron de Paraguay y ellos ya sumándose a esto, quiere decir que hicieron fútbol ayer, o sea, se estaban preparando para hacer fútbol.
4: Claro, la práctica más importante fue la de ayer hasta hoy, porque como decía bien Dani Maciel, hoy si es que de por ahí alguna duda, algún resquicio de todavía pensamientos dubitativos tiene Gustavo Alfaro, hoy seguramente ya eso se va a acabar y los va a terminar dilucidando.
0: Perfecto. Gracias, muchachos. Acá la batalla es campal en el chat de YouTube. Lo del tema Olveira.
1: ¿Por qué están peleando?
0: El tema del arquero, Federico.
1: Ah, Olveira.
0: Sí. Sigue, mortales.
2: Y es lo que hablábamos ayer, mientras no se dé quién va a ser, vamos a seguir en la misma.
0: Y, hermano querido, mañana en la conferencia yo creo que ya va a confirmar.
2: Debería.
0: Alfaro. ¿Para vos quién arranca? Así como de toda la semana que vivimos, todo esto.
1: Vamos a poner una entrada en la parrillada. se va a compartir todo.
0: A mí lo último que me dijeron es que Gil saca una pequeña ventaja.
1: A mí también. Vos me decís hoy, jugaste por uno de los dos, ¿quién? Y otra vez no es expresión de deseo para claro. La gente que se está matando en el chat. Porque ahí puede estar el tema del deseo. Para mí tiene posibilidades mayores. Así es mal de decir acá de este lugar hermoso. Ahí están los perritos, ahí Bruno seguía. Impresionante. Orlando Gil. Gil. Cáceres. Gómez, Alderete. Junior Alonso. Cubas. Bobadilla. Gómez. Mauricio. Almirón.
0: Equipo. Yo lo que yo quiero, digo, ¿verdad? No lo que Alfaro va a poner. El único cambio que hago es el de Ramón Sosa por Mauricio.
1: Entiendo, sí.
0: Espérame un ratito, Karim. Por favor, te pido. Me voy a levantar.
1: Bueno, David. El mate está haciendo estrago. ¿Puedo?
0: Sí, por favor, Federico. Nota crucial. A ver, Pablo se va a acercar acá. A ver, atienda, muchachos, por favor. Me voy a levantar ahora. Vamos a saludar a Pablo Rodas. Ah, ya se van las chicas, corrieron con los perritos, mirá. Ah, no quieren hablar. Vení, Pablo, acércate, por favor, un segundito. Cédele un poquito el lugar, Carlín.
2: Vení, Pablo, acá, vení. Sentate acá.
0: Espera.
2: Acá, muy caseramente, vení.
0: No, sentate, por favor, Pablo, no te preocupes. Pablo Rodas, compatriota nuestro. Pablo, ¿qué te decían las dos señoritas? Porque estaban muy amablemente siguiendo todo, pero parece que no querían hablar. Y estaban con sus perritos, con sus canichitos.
6: Sí, no, buenos días, buenas tardes, ya en Paraguay. Buenos días.
0: Buenas tardes.
6: Buenas tardes. Sí, estaban de paseíta, estaban recorriendo sus perros. Me preguntaron si de qué país somos y si de qué estamos haciendo aquí, ¿verdad? Le expliqué más o menos que por la selección que iba a jugar Paraguay, me preguntó qué día. Anotaron los datos, ¿verdad? Me pidió el Instagram. Alguien le dio ahí en privado su Instagram, pero no.
0: ¡Epa!
6: No sé si. Sí, pero le dimos todo lo que corresponde y no.
0: Pero Pablo, ¿no ni en serio, güey?
6: No, ya por ahí, güey. Estaban un poquito apuradas. Le dije yo que si podían hablar y se levantaron, se fueron.
0: ¿Qué tal el espíritu, vos que sos de San José, acá en Estados Unidos, donde está la selección concentrada, que viaja para Los Ángeles para el partido del viernes mañana? Preguntarte, ¿cuántos paraguayos hay acá en San José? Una ciudad que tiene, contábamos, vos vas a contar mejor, grandes empresas.
6: Sí, la verdad que sí. Así como Google, la NASA. Te dije que era la NASA.
0: De nuestra casa queda, creo que a 20 minutos nos dijiste la NASA.
6: Y ahora ya 15 de aquí, yo creo que como 15 nada más.
0: La NASA, hermano querido.
6: Google, tenemos Facebook, tenemos, o sea, Meta hoy día. Apple. Y esas grandes empresas.
0: Tesla no está también.
6: Tesla también. Aquí al lado vamos a un lugar donde vamos a exhibir los robots de Tesla. Y sí, la verdad que San José es un lugar muy caro, ¿verdad? Pero ya ves cómo es todo, ¿verdad? Ves todos los atractivos que tiene en la zona y todo eso.
0: El APSAUA, ¿cómo se dice? El TESAGAUA. El APSAUA. Pesaga U. Me saqué mi retorno porque me rebota, pero yo decía, más guaraní, no, es fácil la vi. Va en la hierba, tembi U, pende familia. El Pesaga U, ¿por dónde pasa?
6: No, siempre la familia. La familia, luego los amigos. Gracias a Dios, todo lo que consumimos en Paraguay, hierba, lo que sea, podemos conseguir todo aquí. Ya luego vas a ver si te da la oportunidad, ¿verdad? Todo lo que sea.
0: Por ejemplo, pecarugo, a ver.
6: Y a veces cocinamos en la casa.
0: Cocinar boriborí, guiso de arroz, mi apellapobio.
6: Todo. Guiso de arroz, asado, boriborí, chipa, sopa.
0: Pero Paraguay típico, así sale como Paraguay. ¿En Paraguay sale la comida o tiene algún? Porque viste que la carne, por ejemplo, no es igual a nuestra carne.
6: Sí, pero eso es solamente un momentáneo. Si vos vivís ya como yo que tengo 8 años, ya no hay diferencia. Ya no hay diferencia.
0: ¿A mandío? ¿Yuca le dicen acá? ¿Mandío bateco?
6: De primer nivel, sí, yuca.
0: ¿Pero de dónde traen la mandioca acá?
6: Yo creo que traen de...
0: ¿De Colombia?
6: No.
0: ¿No es de Colombia?
6: No es de Colombia. Creo que traen de... La verdad que no estoy seguro, pero sí, buenísima calidad traen. Pero sí, todos tenemos esa la posibilidad de por lo menos copiar hasta un 90% de lo que es la gastronomía paraguaya.
0: O sea, ¿te hizo para paraguaya, por ejemplo, 90%? ¿No?
6: Sí, 90%. Y todo, y siempre cuando hay ocasiones de Semana Santa, siempre hacemos la tradicional chipa entre todos. Tratamos de mantener esa tradición.
0: Pablo, para dejarte en libertad, promedio, un paraguayo que trabaje acá, o depende mucho en qué trabaja, pero tiene un paraguayo promedio, hubo un más poco ape. A la semana, ¿cuándo lleva allá?
6: Quincenal,
0: pero no hay, yo pero de semana lo lleva.
6: No, depende. Depende de qué tipo de trabajo uno da. Al menos aquí en San José hay miles de trabajos que uno puede elegir, ¿verdad? En algunos lugares te pueden pagar quincenal, otro semanal.
0: En promedio, por ejemplo, quincenal.
6: El que le mete acelerador puede ganar 5.000 para arriba.
0: ¿5.000 quincenal, vivo?
6: No. 5.000 mensual.
0: ¿Verdad? 2.500 cada 15 días.
6: Sí, eso es, con eso uno vive súper bien aquí ya, perfectamente.
0: Haciendo al cambio, ya redondean a su vez, 7.000, el dólar está mucho menos, 6.000, ahora bajó mucho el dólar. Pero no, vamos a ponerle 6.000. Allá, 6.000, 6 por 5 son 30 millones de guaraníes. Pero, ¿cuál? Pero gastáis, después, ¿cuál?
6: Claro, eso es lo que a veces la gente no entiende, ¿verdad? Uno dice, la pucha, ganás 30 millones, ¿verdad? Pero acá se gasta. Acá uno gasta en dólares, no en guaraníes. Ojalá pudiéramos gastar en guaraníes, ¿verdad? Sí, o sea, ganar en dólar y gastar en guaraníes sería genial.
0: Gracias, Pablo Cera. Excelente. A Wiyende Cera, demasiado te agradezco.
6: Gracias a vos, gracias a todo el equipo. Vamos a estar acá atentos.
0: Gracias. ¿Cuánto? 6.150 está el dólar. Bueno. Vamos, mi querido Nico, hasta Edgar, vos me contás después la distribución ahí con Abraham, porque tenemos tantos móviles, tenemos a Nati desde Nueva York, tenemos a Ángel desde Los Ángeles, y tenemos a Wilson y a Fabio, acá también desde Santana Row, estamos con Federico, con Fabio. ¿Quién me falta? Dani Macella, dije, concentración de Paraguay. Bueno, estamos en todos los lugares, hermano querido. Así que, bueno, Carlín, vamos a vender, ¿te parece?
7: Excelente.
0: ¿Sí?
7: Agradeciendo a las marcas que nos permiten estar aquí.
0: Hoy nos vamos a Los Ángeles, Carlín.
7: Sí, señor.
0: Y le contamos a la gente que tenemos 6 horas manejando. Carlín, te pido, por favor, vos vas a ser el encargado oficial de la preparación de los sándwiches. Porque viste que compramos del supermercado cosas. Exacto. Y embalamos todo, embalaste.
7: Tenemos
0: un
7: todo.
0: Capo, Carlín. Yo le quiero contar a la gente que Carlín cocina, él utiliza lavarropa, secarropa. Se le perdió una media. Eso no sé qué pasó, pero nos va a contar él. Bueno, vamos a fondo con la selección paraguaya. Vende nuestro querido Edgar González, maneja Nico, por favor, las distintas locaciones que tenemos, los sitios donde estamos cubriendo. Vamos con todo Paraguay, vamos a Diroja. YouTube harán jugar en vivo, préndanse por favor. Retornamos ya con Wilson, lo veo a Fabio moviéndose, ya vuelve Fede, Ángel Elian está chateando a full, tenemos imágenes, señores, de Los Ángeles, tenemos imágenes de entrenamiento, vuelve ya Nati de Nueva York. Vamos, mi querido Edgar, bienvenido, buenas tardes.
8: Buenas tardes, Bruno, saludos a todos. 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
9: Vamos a ir hasta Los Ángeles con nuestro compañero Ángel Elian en instantes nada más. Allí estamos en los Estados Unidos. Este viernes a las 22 horas debuta la selección paraguaya de fútbol. Antes voy con Wilson, con Fabio. Adelante, muchachos. Wilson, Fabio, Martín.
10: Nico, agradeciendo a Pablo Rodas, quien recién estaba hablando ahí en la mesa con Bruno, con Federico, con Carlín, porque nos trajo muy amable y generosamente Fabio Martín 2 vasitos de café. Yo le quiero contar a la gente que más allá de que estemos acá con remerita, ustedes seguramente pueden ver que tanto Bruno como Fede y Carlín están más abrigados. Lo que pasa es que nosotros, como teníamos diferentes abrigos en cuanto a color, decidimos, bueno, aguantarnos un poquito el fresquito, sacarnos las capuchas y estar, digamos que más a tono y no mezclando tanto los colores para salir al aire. Y estamos ambos, tanto Fabio como yo, con remera negra. Pero digo, como que nos vio, parece que temblando el querido Pablo Rodas, entonces nos acercó café. 2 vasitos de café, inclusive le puso edulcorante. Hay una señorita, está pasando, está mirando. ¿Qué tal, señorita? Saludo también. Bueno, mucha gente que de a poco se va agolpando a este sector, Fabio Martín. Lo que pasa es que si bien en Paraguay ya son cerca de las 12:30. Acá todavía es muy temprano, acá son las 8:22. Y no es como en Paraguay que la jornada laboral o la jornada rutinaria del día a día arranca temprano, sino que acá, como en las grandes ciudades y como en un lugar ordenado debe ser, arrancan escalonadamente y básicamente entre las 9 y las 10 recién hay un movimiento full time, y más todavía en esta zona.
5: Pero de igual manera me sorprendió que cuando veníamos para acá, igual ya el tráfico estaba bien cargado. O sea que, como vos hablas, escalonadamente también dentro de esa organización que tienen, como un gran país, ellos también ya tienen sus horarios. O sea, nosotros salimos como para venir para acá a las 6 de la mañana y ya la gente también en las rutas principales, ¿verdad? Con todo ese tráfico de por medio. Y de a poco aquí empezamos a tener movimiento, como decías, a punto de llegar a las 8:30 de la mañana. Aquí en esta zona de San José.
10: Sí, estaba viendo, para mezclar nomás un poquito y mechar con informaciones, Nico, que en torno a esta situación política y bélica que están pasando Estados Unidos e Irán, ustedes saben todo lo que está sufriendo el seleccionado iraní para disputar esta Copa del Mundo. Es más, ni siquiera se les permite estar en Estados Unidos. Ellos van a hacer base en México y para disputar sus partidos sí van a ingresar a Estados Unidos, pero luego al término del encuentro ellos tienen que volver a México. Y bueno, también nos enteramos de situaciones en las cuales estuvieron horas y horas miembros del staff y también futbolistas declarando, siendo interrogados. Bueno, ante toda esta situación de crispación, Fabio Martín, que arrancó evidentemente con la guerra entre estos dos países, hay que mencionar que podría darse, y no es tan alocado pensar que pueda darse, un partido entre estos dos países en 16avos de final. Estamos hablando... En el grupo D están, ustedes ya saben, Estados Unidos, Paraguay, Turquía y Australia. Si Estados Unidos terminara en la segunda ubicación de su grupo e Irán terminará segundo también en su grupo, un grupo que comparte con Bélgica y también con el combinado de Egipto, se va a dar un choque entre Estados Unidos e Irán. Insisto, si Estados Unidos termina segundo en su grupo, si Irán termina segundo en su grupo, se van a enfrentar en 16avos de final y ahí quién sabe qué pueda llegar a pasar, Fabio.
5: No, claro, estamos hablando de todo esto también, que no solo es fútbol, también se mezclan estas cosas porque claro, está instalada la guerra, lo que está pasando en ese lugar, en Oriente Medio y compañía. Entonces también repercute a lo que tiene que ver con este duelo bélico que se está dando y que puede tener repercusión también en un duelo futbolero aquí en la Copa del Mundo. Y todo eso puede ser posible siempre y cuando nosotros logremos ganarle a Estados Unidos. Le ganamos el viernes a Estados Unidos y puede tambalear a Estados Unidos y se puede dar realidad eso que decís, se puede hacer realidad esto de jugar contra Irán en 16avos.
10: Claro, porque si le ganamos a Estados Unidos, básicamente aseguramos el primer puesto, porque le estaríamos ganando a la selección más fuerte del grupo. Para completar nomás el grupo, que están Bélgica, Egipto, que son los favoritos a quedarse con el primer y segundo puesto respectivamente, está Irán, y bueno, también está completando el grupo Nueva Zelanda, que uno cree que va a terminar última en este grupo, pero bueno, es nomás como un dato de color y jugando al anticipo de lo que podría llegar a pasar y que evidentemente va a causar mucha repercusión a nivel mundial si es que en 16avos se enfrentan Estados Unidos e Irán, Nico.
9: Espectacular, Wilson, sonido e imagen que estamos recibiendo de ustedes. Adelante, Bruno.
0: Sí, gracias, perdón, Nico, gracias, Wilson, gracias, Fabio. Voy hasta Los Ángeles, está Ángel Elian ahí en el Sofi Stadium, señores, donde el viernes, ojalá no lleguen a los 70.000, esa es la capacidad.
7: No, yo lo vi contra Alemania, se le puede ganar. Yo antes de ver el partido pensaba que era más complejo. No me guío por el amistoso ese que no fue tan mal en cuanto a lo futbolístico, pero viendo a Paraguay en los últimos amistosos tengo una gran esperanza de que se pueda ganar el partido.
0: Bueno, atención, señores. Tenemos un ratazo, un anticipo. Ángel, ¿me escuchás, por favor, desde Los Ángeles, el Sofi Stadium?
11: Te escucho, Bruno, paneando el estadio.
0: Paneame el estadio. Dani Maciel, me estás copiando, me ves claramente con Carlini y con Federico Arias.
12: Full HD 4K y toda la mejor imagen que podamos tener en este planeta.
0: Viene la bomba, señores. Desde que estamos acá, el anticipo más importante que va a ser la gran jugada. No es moco de Pablo.
1: Así
0: que
1: luego, pío.
0: Así luego.
1: A la pucha.
0: Wilson Fabio, ¿ustedes nos ven y nos escuchan bien?
10: Sí, perfecta y claramente, Bruno. ¿Verdad, Fabio?
5: Sí, estamos atentos. Quiero saber qué es lo que vas a contar, Bruno.
0: No, señores. Le digo a la gente que entra ahora en redes, Nico, por favor, urgente, pongan. Ahora se viene el anticipo que todos estaban esperando. No, señores. Le digo a la gente que entra ahora en redes, Nico, por favor, urgente, pongan. Ahora se viene el anticipo que todos estaban esperando. Y es más... Espera, espera, Cari. No, que esto así, tranquilo. Acá tenemos nuestro... ¿Cómo era para hacer yuyo? Para hacer
1: claro, nuestro primer lubricante. Sí, señor, nuestro mostero.
0: No, al revés, no, al revés. No,
1: pero relájate.
0: Nunca pisaste remedio, será.
1: Tranquilo, Ana Carlin.
0: Así agarró, mira.
1: No me quemé, no me quemé. Que tengo, ¿cómo era? Dos pibes. No, tres pibes, ¿cómo era?
0: Yo tengo tres pibes.
1: Mira, ahí está.
0: Bueno, atiendan. Tiren ahora en las redes... que viene la noticia que todos estaban esperando. Y va a venir de la mano de Federico Andrés Arias. A ver, ¿cuántos me gustas tenés en YouTube? ¿Cuántos likes y cuántas personas conectadas ahora al YouTube La Gran Jugada en Vivo? 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Nico, por favor, ¿cómo estamos?
9: 467 likes, 481 ahora y 3.147 personas. 3.150 es esto que va subiendo. YouTube, a dejar el like correspondiente, 502 pulgares.
0: Ahora veo 3.100.
9: 3.150 personas, y va subiendo, y sube.
0: ¿Cuántos likes vamos a ver? No, esta es una noticia bomba, hermano. Ahora, 750. Para contar la noticia que todos estaban, que todos estamos esperando. Voy a incluirme.
1: Todo, claro.
0: Todos los periodistas, todos, escuchen. Atención, emisora que toma nuestra señal, fotocopiadoras y compañías, todos, atiendan. ¿Cuántos likes tenés?
9: 593.
0: Llegamos a 700 ahora, rápido, rápido, muchachos, porque ya esto no quiero esperar más.
1: Yo le voy a dar.
0: Ahora yo voy a descansar tranquilo.
1: Yo le voy a dar mi like.
0: Ahora me voy a ir, ¿sabes qué? Tranquilo, a Los Ángeles.
1: A pasear al perrito.
0: No, qué perrito ya pasea, Carlín. Voy a pasearme yo solo, hermano. 3.200 personas, vamos. ¿A cuántos likes llegamos y cuenta Fede?
9: 657.
0: David Isasi con el grupo Schuster Company, que se encargó de todo esto acá también. David Isasi a la cabeza, con el querido Pablito. Conversando, atentos, ¿qué es lo que va a contar Federico? ¿Cuántos me gusta y vamos con la noticia bomba?
9: 752 vamos. Likes, ya sobrepasamos. 3.300 personas conectadas.
0: Sobrepasamos. Poneme anticipo, hermano. Arriba eso. Después de que cuente todo esto Federico, vende Edgar y vamos a los audios WhatsApp 0984955. ¿Qué opinan de la información que va a contar Federico? Mira la cara de Wilson, mira la cara de Fabio. Ángel mira al costado, Dani mira al costado también. Una ansiedad será. La noticia que todos estamos esperando. Y voy a decir más. Y vamos con exclusiva, lo que nos caracteriza. El anticipo. Es el fin de la novela. Fin del misterio sería el título. Fin del misterio, cuenta Federico Arias ahora. La noticia que todos los paraguayos queremos saber. Ahora está saliendo el sol acá en San José. Magnífico día, hermoso.
1: Hermoso.
0: Estamos en un
1: lugar. Hoy va a ser el día más cálido, 31 grados de máxima hoy.
0: Sí, señor. Estamos en un lugar. Yo me siento medio incómodo, medio demasiado cheto ya esto. Todas las marcas, Louis Vuitton, que esto, que no sé todo. Cuando se abra la tienda oficial de la FIFA, vamos a entrar ahí. Bueno, atención, señores. 3.300 personas en el YouTube. Si llegamos a 1.000, sería fantástico. Denle me gusta, muchachos, y suscríbanse al canal de YouTube. ¿Cuántos suscriptos tenemos en el canal de YouTube, Nico?
9: 56.500 suscriptores. Muchísima gente, ¿eh? Y va subiendo la comunidad del YouTube de La Gran Jugada.
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0: Bueno, casi 57.000. Vamos, poneme, papá, poneme, porque esta es la noticia. Vamos.
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0: Federico Arias.
1: Bueno, a poquito más de 48 horas, vamos a hacer el siguiente ejercicio. Vamos al equipo de adelante para atrás.
0: 3.400 personas en YouTube al aire.
1: Saludos para la gente. Ñandutía, estamos también.
0: Sí, Federico.
1: Ah, qué bueno, qué bueno.
0: M1020 Ñandutí TV.
1: Qué bueno. Bueno, Sanabria, Almirón, Mauricio, Gómez, Diego, Bobadilla, Cubas, Alonso, Alderete, Gustavo Gómez, Juan Cáceres y...
0: Epa, ¿por qué esto, Federico? No podés hacernos esto,
2: hermano. Goalkeeper.
0: Empezó de adelante y lo que todos queremos saber, que se acabe este misterio. ¿Quién va a ser el arquero?
1: Orlando Gil.
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0: Bueno,
2: qué bella oportunidad para
0: qué este. Pucha será
2: el nuevo Orlando arquero de la selección. Gil. Ojalá le vaya bien y se convierta en ese arquero fijo que hace tanto tiempo no tenemos. Porque estábamos hablando, bueno, ayer ya ni me acuerdo en qué momento, porque tantas veces ya entramos desde aquí, desde que llegamos, en el TT, en la Gran Jugada, edición central. Pero ayer recordábamos con Fede la cantidad de arqueros, todos los arqueros que pasaron. Anthony Silva, Barreto, Coronel, Morínigo, el propio Gatito, una cantidad de arqueros, después de la estabilidad que hemos tenido históricamente con los goleros. Ojalá que Orlando Gil salgan bien las cosas y se convierta en el nuevo dueño, para tener un poco... algo de seguridad y de estabilidad en esa posición, como todas las selecciones, ¿no? Que tienen a su arquero, que tienen a su arquero titular, que no tienen dudas la mayoría de las selecciones. Y nosotros estamos hablando hace un año de esta cuestión, o más de un año incluso, desde que Gatito perdió la titularidad en Cerro. Después rumoreaba lo de la nacionalización de Gastón Olveira, y cuando se consiguió el documento para el uruguayo, hoy paraguayo, seguimos hablando. Hoy Federico nos trae la gran noticia de que Gil va a ser el arquero. Ojalá le salga todo bien, repito, para que se convierta en el dueño de la posición.
0: Bueno, muchachos, brevemente quiero reacciones rápidamente. Y el WhatsApp 098-495-000 va a pimponear. Edgar, hacemos el cierre del mundial, vamos cumpliendo con todas las empresas. Quiero dar la bienvenida oficialmente. Se suma hoy Yerba Mate Indega a la gran jugada desde hoy. Muchísimas gracias al querido Diego Zárate. Ingresan con la gran jugada, una marca más. Muchas gracias, Yerba Mate Indega, por la confianza. Ahí está, con el matecito. Fabio, Wilson, primera reacción, ¿qué piensan? Orlando Gil arranca titular. Confirmó la gran jugada a través de Federico.
5: Sí, yo ya había asumido una postura, Bruno, ayer con respecto al arco y la decisión que va a tomar el técnico. Muchos cuestionamientos recibí, me escribieron en privado. Entiendo esto del duelo de Cerro Olimpia y que buscan instalar siempre eso, pero lo mío no pasa por ver colores de camisetas, sino que era cuestión de condiciones, cualidades y sobre todo jugar por la experiencia. Cuando yo hablaba de distanciarme de Alfaro es desde el pensamiento futbolístico, que prácticamente que desde que llegó a la selección coincidimos en todo con él en cuanto a cómo salieron las cosas, algunos cuestionamientos que tuvimos contra él en su momento cuando apostaba los primeros partidos por ciertos nombres, antes inclusive el de Gatito, y le salió todo bien. Yo hablaba desde el pensamiento futbolístico. Yo no estoy de acuerdo con esta decisión de Alfaro. A mí me parece que es una equivocación, con todo respeto para lo que significa la selección. No estoy en contra de Orlando Gil, me parece que tiene demasiado futuro, pero nosotros teníamos que tener en el arco.
0: ¿Están escuchando
5: a un arquero con experiencia? ¿Qué pasa? Perdón, que quede grave, estoy diciendo, Bruno.
0: No estoy de acuerdo, pero. Espera un ratito, Carly. Vamos a solucionar ya esto. ¿Le parece ya el Pitufo Gruñón? ¿Será Fabio Martín? ¿No está de acuerdo?
5: ¿Qué dijiste?
0: Hasta consideras que, no sé si escuché tan mal, pero hermano, ¿qué es lo que a Fabio le gusta? Yo pregunto a esta altura. Fabio, con todo respeto, digo, no, quiero escuchar siempre, tu opinión.
1: No, pero siempre prefirió Alveira por la experiencia, tengo entendido, ¿no? Lo que está diciendo.
0: No, pero no escuchaste lo que dijo.
1: Sí. No, pero claro, ayer como Maduro.
0: Parece que dijo. ¿Escuchaste esa parte?
1: Claro, no, claro. Está ratificando lo que había dicho ayer.
0: No, Fede.
1: Con término Maduro, porque ayer incluso dijo que le escribieron mucho, le botearon.
0: Está bien que te guste más un arquero y que vos des tus explicaciones, porque Fabio es un periodista muy experimentado. Y le respetamos. Pero lo que acaba de decir, hasta me parece que dijiste, Fabio.
5: ¿Qué? ¿Con respecto a qué? No entiendo.
0: ¿Y lo de Gil, papá?
5: No, y lo de Gil, no, a mí me parece que es una equivocación del técnico, porque yo me jugaría por la experiencia, hasta inclusive, a mí me parece que iba a ser también una buena decisión del técnico, más allá de los cuestionamientos que pueda recibir, que juegue Gatito, por su experiencia y porque está bien. Al final, no es que la inactividad le ha pasado factura, creo yo, ¿verdad? Entonces, yo voy de ese lado. Mañana, el viernes, se debuta ante una cantidad inmensa de público visitante, 70.000 personas. Claro que Gil juega así también con San Lorenzo Almagro, sin la cantidad de público, ¿verdad? Pero a mí me parece que se debió jugar Alfaro por un arquero de más experiencia. Era Olveira para mí, y si no estaba Olveira, tampoco me desagradaba la posibilidad que juegue Gatito.
0: Perdón, pero por el delay nomás, y perdón que te interrumpa, Fabio. Pero inclusive vos le tenés como tercer arquero entonces a Orlando Gil. Porque vos decís, Olveira querías que arranque, y si él no arrancaba querías que lo haga Gatito. No, tanto pico no te gusta Orlando Gil, ¿y por qué? Explica un poco.
5: No, yo voy justamente de ese lado. Yo busco la experiencia. Gil es un arquero con muchísimo futuro por delante, pero últimamente no estuvo bien, demostrando que aún le falta madurez para ser un arquero completo. Para llegar a la jerarquía y la experiencia, le faltan más partidos encima de la mochila que tiene. ¿Cuántos partidos tiene Orlando Gil? Nadie le conocía en Paraguay, hay que decir la verdad, no es por nada. Perfecto, aplauso. Fue a lucirse en San Lorenzo de Almagro y está haciendo un buen trabajo para su carrera y tiene mucho futuro por delante. Pero para mí, hoy por hoy, no debe ser el arquero titular de la selección en un debut mundialista después de 16 años, teniendo a dos arqueros que tienen espalda suficiente para aguantar este tipo de desafíos. Olveira en primer lugar, segundo lugar Gatito, desde mi parecer, desde mi punto de vista. Y quiero que me respeten, por favor, es simplemente una forma de ver. Ojalá les haga
0: bien,
5: Alfaro,
0: te respetamos,
5: pero yo digo que para
0: por
5: mí
0: está,
5: que se va a equivocar, ¿verdad?
0: Te respetamos, simplemente, Fabio.
2: Nadie va a ver, cada uno da su opinión, Fabio, y claro que te respetamos, cada uno brinda la suya, ¿verdad? A mí me hubiese gustado también
5: vos otro día me dijiste que era alocado.
2: Pero también Gil, un joven paraguayo, tiene la gran oportunidad de adueñarse desde temprana edad del arco de la selección. Yo no voy a comparar arqueros porque hay que ser muy certero en la expresión para que la gente entienda. Casillas también era un pibe y lo pusieron nada menos que en España y se quedó y fue el gran arquero que todos conocemos. Gil se merece la oportunidad también, así como Olveira. A mí no me desagrada que ataque Gil, hubiese preferido Olveira, pero tampoco es un escándalo. Ahora, si Gil se equivoca,
1: a mí me pasa lo mismo también, Carlin.
2: Si Gil se equivoca, perdón, Fede,
1: sí.
2: Olveira va contra Turquía, es lo que hablábamos un poco ayer.
1: ¿Cómo?
7: Si Gil se equivoca el viernes, Olveira va contra Turquía, es lo que
1: no,
7: yo
1: claro,
7: creo.
1: No, claro, esta vez, igual, si Olveira atajaba y se equivocaba el viernes, también aparecía Gil contra
7: Porque
1: Turquía.
7: Porque no tenemos un dueño. Porque si vos tenés un dueño, te equivocás y igual te banca el técnico.
0: Muchachos, me permiten. Quiero ir a Wilson, quiero ir a Dani, a Ángel, reacciones. ¿Qué pensás, Wilson, lo de Orlando Gil de titular? Y después vamos al 0984-955, pimponeará a Nico y vamos a escuchar a la audiencia. ¿Qué opina la audiencia, los amigos y amigas del WhatsApp, de la titularidad de Orlando Gil, que lo acaba de confirmar Federico Arias, la gran jugada, y también el chat de YouTube, por favor? Wilson.
10: Yo me distancio de Fabio Martín, para él es una situación crítica ponerlo a Orlando Gil, para mí hubiese sido crítico ponerlo a Gatito Fernández, y no es una cuestión personal, porque como siempre decimos, como persona, Gatito Fernández es excepcional. Mis críticas desde siempre son desde el lado profesional y desde el lado futbolístico. A mí, ponerlo a Gatito Fernández, o para mí, es como jugar a la lotería, es como girar la ruleta y ver si la bola cae en un día bueno o un día malo en el cual comete un blooper. Y sabemos que en mundiales, equivocarse y perder un partido es básicamente ir para la casa. Sin decir que Orlando Gil para mí sea la mejor opción de las tres, porque para mí, y quiero dejar sentado esto, es Olveira, o tuvo que haber sido Olveira. Aún así no me genera preocupación el hecho de que se haya decantado el técnico por Orlando Gil, porque entre los tres arqueros, el que me da miedo realmente es Gatito Fernández, el que me da más seguridad es Gastón Olveira, y el que está ahí intermediando entre los dos es Orlando Gil. Ojalá que por la altura que tiene, ojalá por esa proyección que tiene también, tenga una gran gestión y que se termine adueñando, ¿verdad?, del puesto de arquero de la selección paraguaya, porque es algo que también necesitamos, una seguridad bajo los tres palos, un conocimiento de los defensores y conocimiento de los defensores también de su arquero, que sepan cuándo él, por su altura, va a salir a cortar, cuándo se va a quedar bajo los tres palos, y ese conocimiento evidentemente va a hacer que la zona defensiva sea mucho más solvente. Para mí no está mal que ataje Orlando Gil, pero insisto con esto, la mejor opción hubiese sido Gastón Olveira, pero aún así no me genera preocupación que Gil esté en el arco para el partido del viernes.
0: Bueno, Dani, ¿cuál es tu reacción, por favor? ¿Tuviste en las prácticas de la selección Orlando Gil de titular?
3: Primero, Bruno, darle toda la confianza y todo el éxito a Orlando Gil. Si el técnico lo eligió, es por algo en el día a día, en los trabajos, y tiene al lado dos grandes arqueros que le están apoyando y aconsejando en todo momento, como Junior Fernández y Orlando Gil. Creo que pesó mucho la altura de Gil, atendiendo también la capacidad aérea que tiene los Estados Unidos, y no me desagrada. Cada uno tendrá su gusto personal, respetamos todos los gustos, todas las opiniones, todos los análisis, pero no me parece mal que Orlando Gil hoy tenga la confianza del técnico Gustavo Alfaro. Así que toda la confianza para el arquero de la selección paraguaya en este debut.
0: Bueno, acá desde San José vamos hasta Los Ángeles. Ángel Elian, ¿qué opinas, por favor? A ver, llama a Fabio, llama a Wilson antes. Sí, muchachos.
10: A ver, pasó. Vengan un ratito. Hablan español, ¿verdad? Vengan, vamos a hablar un ratito. Cuando pasaron acá por la cámara, era un grupo de jóvenes que realmente estaban muy ávidos, eufóricos, y ahora que se les pide para hablar, quedaron un poquito tímidos. A ver, viene acá un muchacho, vamos a consultarle un poco sobre esta situación. A ver, vengan acá, chicos, a ver si es que podemos entendernos. Vamos, vení, un ratito, adelante. Hello, how are you?
15: Muy bien, ¿cómo estás?
10: Bien, vení un poquito más para acá, por favor. Ah, ¿hablas español? ¿Tu nombre?
15: Sí, Ayari Zamudio.
10: ¿De dónde sos?
15: ¿De los Estados Unidos?
10: No, ya sé, ¿pero de qué ciudad?
15: Ah, de San José, California.
10: Ah, ¿sos de acá? O sea, ¿vivís cerca?
15: Uh-huh, a 5 minutos.
10: ¿Y suelen venir acá en grupo a pasearse?
15: Sí, vamos, ahorita estamos en una caminada para ganar café. Estamos trabajando aquí.
10: ¿A dónde trabajan?
15: Aquí en Cesto.
10: Es una muy linda zona, ¿no?
15: Sí, está bien bonita.
10: Nosotros la estamos conociendo ahora, vemos que hay muchos locales comerciales y realmente es muy lindo. ¿Acá a qué hora empieza a haber mayor movimiento?
15: Ah, como a las 11, 12 de la tarde.
10: 11, 12 de la tarde. O sea que en esto...
15: 11 de la mañana, 12 de la tarde.
10: Claro, está bien. A ver, nosotros estamos en vivo para la Rock and Pop, para Ñanduti y Ñanduti TV, que son medios de Paraguay, y estamos hablando sobre la Copa del Mundo. porque en nuestro país el fútbol está muy arraigado y realmente somos muy pasionales con relación a este deporte. ¿A ustedes les gusta el fútbol? ¿A vos te gusta el fútbol?
15: Sí, sí, demasiado. Ya todos somos fans del fútbol.
10: ¿Pero apoyás a México o apoyás a Estados Unidos?
15: A México.
10: Nosotros, Paraguay, jugamos el viernes contra Estados Unidos. Sí. Yo te pido que apoyes a Paraguay, porque bueno, estamos haciendo acá una relación internacional, entonces tenés que apoyar a Paraguay, ¿te parece?
15: Pues veremos, a ver cómo nos va con todo.
10: A ver, decime, ¿conoces algo de Paraguay?
15: No tanto, honestamente.
10: Pero sabes que estás en Sudamérica, que somos vecinos de Argentina, de Brasil, que estamos en medio.
15: Uh-huh, eso sí.
10: ¿Y de los jugadores paraguayos entonces nada?
15: No. Pero he visto videos que ya están aquí.
10: Ya estamos acá, sí, están los futbolistas también. A ver, el color de la camiseta de Paraguay, ¿recordás?
15: No, ¿es roja? No.
10: Es roja, tiene rayas verticales rojas y blancas, la albirroja. Entonces vamos a cerrar esta entrevista contigo diciendo, vamos albirroja, a la cuenta de tres, ¿está bien? 1, 2, 3. ¡Vamos, albirroja! No, hizo una al pelo nomás. Bueno, está bien. Nosotros tenemos una tradición en la gran jugada, principalmente los que somos más jóvenes, y es el hecho de rescatar Instagram.
0: Le va a pedir su
10: Instagram. Puedo pedir tu Instagram.
0: Su Instagram.
10: Pero yo te cuento, mi querida amiga, que tenemos una gran audiencia, entonces tu Instagram te va a explotar. Te van a empezar a seguir muchas personas, ¿está bien? A ver, vení un poquito más, acércate más a mí. ¿Me decís tu arroba?
15: Ayari.
10: ¿Cómo se escribe Ayari?
15: A-Y-A-R-I.
10: Ayari.
15: D.
10: Z. Z. A ver, estamos buscando acá el Instagram de la señorita. Ah, acá está. Ayari de punto Álvarez.
15: Sí.
10: Sería arroba Ayari de Zamudio, pero Zamudio con Z. Mira, yo te voy a seguir. Seguramente me devolvés también el seguimiento ahí. Y bueno, mucha gente de la gran jugada te va a empezar a seguir. Mandale un beso a la audiencia de la gran jugada. Un beso para la audiencia de la gran jugada, ¿sí?
15: Gracias.
10: Bueno, ahí está. Gracias, chicos. Muchas gracias por la buena onda. Bueno,
0: ¿qué
10: acá
0: nivel? ¿Qué
10: unos
0: nivel?
10: Que realmente están con toda la onda.
0: O sea, que acá
10: Bruno,
0: en el chat de YouTube, ¿sabes qué? Wilson dice: olé, olé, olé, Wilson. A nadie, Wilson, jajaja, ja, ja. Hacelo, Wilson, terrible, co-Wilson, dice. No, no falla, Wilson, no, no, no, no, Fabio, cuídate, hermano, que ya está comprometido. Bueno, muchachos, el chat de YouTube ya tiene un sondeo. ¿Estás de acuerdo con la titularidad de Orlando Gil? La primera dice, sí, es el mejor. La segunda es, no, tenía que ser Olveira. Y la tercera opción es, no, tenía que ser Gatito. Va a leer el sondeo, los números de Nico después. Vamos con Edgar y reacciones en el WhatsApp 0984955000. Vamos, Edgar, con Nico.
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9: 0984-955-000. Muchísima gente que se conecta y deja su audio de WhatsApp. 1000 pulgares arriba, 3300 personas que se conectan al YouTube. ¿Qué dice la gente?
17: ¿Por qué tanta crítica hacia los arqueros? Paraguay debe ser uno solo y apoyarle, sea quien sea el que esté.
18: Comparto lo que dijo Fabio Martín. Pero está Gil ahora y el próximo viernes que ha sido si Olveira.
19: Buen día, Bruno. ¿Qué tal? ¿Con Orlando Gil o con Olveira o con Gatitos? Sí o sí Paraguay va a ganar. Fuerza, muchachos, a tirarle buena onda. Excelente programa.
20: Bruno, sí, está bien que sea ágil. Ese que Alfaro ya le palabra, todo ya psicológicamente ya le animó, así como a toda la selección le hizo. ¿Qué te da?
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4: Sea el arquero que sea, igual vamos a quedar fuera rápido. 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
21: Buenas tardes, la gran jugada. Un saludo a toda mi parte. Yo creo que estoy con Fabio Martín. Fue la equivocación de Alfaro. Tenía que quedarse Gastón Olveira en el arco. Porque agua se dio el sombrerito que le iban a hacer y cómo sale de mal.
22: Hola muchachos, ¿qué tal? ¿Cómo están? Pureta del programa. Y para ustedes, ¿quién tiene más salida entre los tres arqueros? ¿Gatito, Olveira o Gil? Porque ahí lo que hay es el problema con Gil, que no sale a buscar pelota.
0: Qué interesante lo que pregunta el oyente. Brevemente, Carlini y Federico, ¿quién tiene mejor salida entre los tres arqueros? Repetimos esta noticia para la gente que se prende ahora en todas las plataformas. Federico Arias adelantó, fin del misterio. Orlando Gil va a arrancar de titular el viernes 22 horas ante Estados Unidos. Federico, ¿quién tiene más salida?
1: Y Olveira sale más, pero también asume más riesgo y muchas veces cuando hay mucho delantero dentro del área queda a mitad de camino. Lo de Gil es cierto, ¿eh? Él confía más en su tapada que en salir, a pesar de la estatura que tiene. Se queda mucho abajo del arco. Orlando Gil ha hecho grandes tapadas desde ahí, pero realmente es una realidad. Y Gatito tampoco es tan salidor. No tenemos arquero muy... O sea, entre los tres es Olveira, pero no sé si coincide, Carlin, que lo vimos en el plano local también. Asume mucho riesgo a veces y queda pagando.
2: Sí, sí, sí. Y también mostró algunas dudas. Olveira tiene un error de que le pasó contra Vasco, sale y vuelve. O salí o te quedás, ¿verdad?
1: ¿Mitad de camino?
2: A mitad de camino. Ese que salí y volvé generalmente termina en gol. Pero de los tres que más sale Olveira, tampoco es un gran salidor, un gran descolgador de balones. Pero realmente, como dijo el oyente, a los tres les cuesta esa pelota cruzada, descolgar. Cuando el balón viene con cierto peligro al borde del área chica, a los tres les cuesta, pero el que más sale entre los tres es Olveira, pero va a ser Gil el arquero.
0: ¿Cómo está el sondeo, Nico? Y seguimos con Edgar y completamos todo lo comercial, por favor.
9: Sí, señor, lo que plantea el CM a través de nuestro YouTube. ¿Estás de acuerdo con la titularidad de Orlando Gil? El 62% dice no, tenía que ser Gastón Olveira. El 30% dice que sí, es el mejor, y el 8% dice que no, tenía que ser Gatito. Pero la gente en el chat de YouTube, en el sondeo, no está de acuerdo con que el arquero Orlando Gil sea el titular ante los Estados Unidos. Edgar González, y seguimos con los oyentes al 0984-955-000.
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9: Impresionante.

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1: Impresionante, Vallemí, ahí está. Cumplimos con todo, mi querido Bruno. Qué linda la señorita que pasó ahí de
2: sí,
1: fondo.
2: Sí, bien, bien, bien.
1: En el chat de YouTube también la gente que va captando
2: todo.
1: Vamos a
2: mironear todo. Vamos, vamos a darle la voz al pueblo. 3.100 personas en YouTube, la gran jugada en vivo. Seguimos con los audios WhatsApp con el Garciño.
1: Seguimos.
2: Y ya retornamos en un momento con Dani Maciel, concentración de la selección. Nati desde Nueva York, Ángel Elian desde Los Ángeles en el SoFi Stadium, o SoFi Stadium, como quieran pronunciar.
3: Tenemos que ver ya el nombre.
1: SoFi.
3: Permitido.
2: Y que no sea comercial, decís vos.
3: Claro.
2: Y vos vamos a decir nomás
3: eso.
2: Los Ángeles nomás. No, porque no puedo decir. Por ejemplo, acá donde va a jugar en Santa Clara, Paraguay, contra Turquía y contra Australia, es en Santa Clara y el estadio tiene el Levi's Stadium.
3: La Bahía de San Francisco.
2: Bahía de San Francisco, para no decir comercialmente.
3: Así mismo.
2: Bueno, vamos, mi querido Niquito.
4: Hola, Bruno, ¿qué tal? Estoy laburando y viendo su programa a través del auto. Para mí, legalmente, tiene que ser Gastón Olveira. Pero Orlando no está mal. Pero Gastón Olveira, pero el cazador de Utopia sabe lo que hace. Así que vamos a confiar en él.
5: Hola, muchachos, ¿cómo están? Evidentemente, como paraguayo, vamos a apoyar a quien esté jugando, ¿verdad? Pero acá lo que debatimos es quién hubiese sido mejor. Y en mi opinión, Olveira 100%.
6: Buenas tardes, la gran jugada. Saludos desde San Lorenzo, Paraguay. Yo pienso que hay que apoyar la decisión del técnico Alfaro y me parece bien que debute este arquero nuevo, Orlando Gil. Mucha fuerza y éxito para él. Y aguante Paraguay.
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8: Hola, muchachos, ¿cómo están?
2: ¿Me permiten?
8: ¿Cómo que se ve el programa atrás?
2: Muchachos, sí, perdón.
8: El auto. Yo escucho por la radio.
2: Cambio, sí.
8: Para mí está bien Orlando Gil como arquero. Tatito no venía jugando y Gastón Olveira es bueno para el fútbol paraguayo nomás.
1: Adelante, Bruno, te escuchamos, compañeros, ustedes.
2: Gracias, muy amable. Perdón por el pequeño delay, por eso me le encimé al querido oyente. Dani Maciel, último contacto, concentración de la selección paraguaya, 13:03 en mi reloj, por lo menos en Paraguay. Y acá son las 9:03. Dani, hay que ir con Ángel. Ah, mira, sí, ya vamos con Ángel. Hay una fila para acreditación impresionante. Ya nosotros retiramos nuestras credenciales. Vinimos primero, plantamos bandera, la gran jugada. Dani, con mucho gusto.
9: Bueno, Bruno, para ir cerrando desde aquí, me voy a abrir del plano. Voy a mostrar el hotel de la selección paraguaya aquí en el downtown de San José. Toda la seguridad se está previendo para lo que va a ser la entrada de los colegas, de los periodistas, para la conferencia de dos jugadores que va a ser a las 13:00 local. Una vez que almuercen todos los del plantel, inmediatamente Fernando Ortiz, el jefe de prensa de la selección, va a designar dos jugadores y vamos a tener unos minutos para poder conversar con ellos. A la tarde, 17:15, la práctica, mañana a las 9:00 y a las 15:00 está prevista la salida rumbo a Los Ángeles en vuelo charter. Mañana 18:45 hablará el técnico Gustavo Alfaro Bruno.
2: Bueno, gracias Dani, gracias, muy amable. Nos preparamos, te esperamos para ir a Los Ángeles, mi querido Dani. Un fuerte abrazo hasta cualquier momento.
9: Voy para allá, señor, abrazo para todos.
2: Gracias. Me avisan cuando esté Ángel Elian desde Los Ángeles. Una fila.
10: Me está diciendo Luis María y tiene razón.

0: acertada haber ido el domingo. Porque la fila que hay ahora a 42 ya no quiero ver lo que va a ser mañana.
1: De los periodistas que quieren retirar su credencial.
0: Claro, claro, acreditación.
1: Nosotros cuando nos fuimos éramos vos y yo.
0: Una comodidad.
1: Y dos personas.
0: Una comodidad la peluquería un lunes. No había nadie. Sí.
1: O es como irse al supermercado un lunes al mediodía.
0: Después del programa. A la hora de la tarde. No hay nadie.
1: Bueno, ¿quién está? Está Nati Nico desde Nueva York.
2: Está Nati desde Nueva York. Está nuestra compañera, está la Mamu. Adelante, Nati. Te vemos, te escuchamos.
3: Señoras y señores, aquí con la gran jugada para todos los televidentes, oyentes, viewers de Ñanduti y la Rock and Pop en Nueva York. 42nd Street, 2nd Avenue, aquí en el Consulado de Paraguay. Estoy con Fabiola Torres, cónsul general de Paraguay aquí en Nueva York. Bienvenida para toda la colectividad paraguaya, todos los que nos miran también desde Asunción, Paraguay.
4: Muchas gracias, Nati. Un gusto tenerte aquí. Un saludo a toda la audiencia de Ñanduti y la Rock and Pop.
3: Primero te quiero felicitar. Acá el consulado ya está vistiendo los banderines paraguayos. Fíjense, acá arriba ya decoraron todo. Y lo primero es la firma y el mensaje de aliento que vamos a dejar acá. Coméntame un poco de qué se trata esta bandera, este cuadro de atrás.
4: Bueno, esta es una iniciativa del Consulado General junto con la artista paraguaya residente aquí en Nueva York, se llama Sadi Pineda. Ella hizo este cuadro, este canva con los colores del país, de Paraguay. Y la idea es que todo paraguayo que quiera dejar algún mensaje a la albirroja pueda venir aquí, escribir eso en el canvas, y nosotros vamos a hacer llegar al equipo, a la selección, la semana que viene.
3: Me encanta. Yo voy a sellar ahí mi firma y mi mensaje de apoyo, pero quiero un poco que comentes a todos los paraguayos que no residen aquí, porque ayer todo el mundo me escribía: Nati, estás en Nueva York. Muchísimos paraguayos, muchísimas actividades que van a ver hoy, mañana, todo previo al partido. ¿Cierto que la mayor colectividad de Paraguay se encuentra en Nueva York, en New York City, Connecticut?
4: Sí, la mayor cantidad de paraguayos residen aquí en el área triestatal, como les llamamos, New York, New Jersey, Connecticut. Así que estamos nosotros apoyando a todas las actividades de los paraguayos, trabajando con ellos muy de cerca, muy contentos. Y es una colectividad hermosa. Hay varias organizaciones de paraguayos, hay grupos de danza, organizaciones culturales, políticas, deportivas. Así que trabajamos con todos ellos con mucho agrado, con mucho cariño.
3: Vos sabés que hoy en el Grand Central Park va a haber una actividad donde se van a juntar muchos paraguayos. Más tarde hay hasta piquibol, se juntan para jugar piquibol, y te juro.
4: Sí, se juntan para todo, la verdad. Para ver partido, para jugar piquibol, para asado, cuando juega Olimpia, cuando juega Cerro, cuando juega cualquier club. La verdad que es una colectividad muy unida y estamos muy orgullosos de eso.
3: No se pierde el amor al fútbol, ¿verdad? Acá no importa dónde estés. El paraguayo con el fútbol siempre.
4: No, vos sabes que acá hay una asociación paraguaya de fútbol de Westchester. Tenemos una asociación y ellos tienen un vínculo con la APF de Paraguay. Y el año pasado, en el amistoso de Paraguay-Estados Unidos, ellos hicieron también un amistoso entre directivos. Así que hay todo, ¿verdad? Estamos muy contentos con todo lo que está sucediendo alrededor del Mundial.
3: Todos los paraguayos muy contentos. Venía acá, querida Fabiola, con siempre la recepción del consulado de Fabiola, y ella pues ya es medio mi pariente lento, porque viste que en Paraguay somos muchos, pero nos encontramos en cualquier parte del mundo y ya somos todos parientes, nos conocemos, tenemos algún parentesco que nos une, ¿verdad?
4: Sí, la verdad que nos conocemos desde hace bastante tiempo.
3: ¿Y qué te dije cuando llegué acá y entré al consulado y te dije, ah?
4: Cuando la gente viene aquí al consulado, siente una paz y una tranquilidad. Dice, es como sentir que está en su casa, ¿verdad? Que se siente protegido. Y ese fue el comentario que hiciste. Y conversábamos de que eso nos dice mucha gente. Cuando entra al consulado, me siento en casa, me siento en Paraguay. Y este es un pedacito de Paraguay fuera del país.
3: Totalmente. Bueno, quiero mostrar un poquitito, si me permiten ahí. Este es el consulado donde la gente puede llegar. Fíjense cómo está todo decorado. Ahí hay una vitrina con varias cosas nuestras que voy a ir mostrando. Y acá está la bandera. Después por allá están los compañeros también que atienden. Y voy a aprovechar, si me permiten, ahí voy a acercarme para firmar en esta bandera. Tengo que dejar acá mi autógrafo también, querida Fabiola. ¿Cómo es acá el sistema? Uno firma, deja su autógrafo, su mensajito y ya está.
4: Uno firma, deja su mensaje, como lo que le nace, lo que siente. Le tuvimos a una señora de 80 años dando su mensaje, a la Albirroja. Mucha gente también, te puedes fijar, mira. Les alentamos
3: con garra.
4: Fuerza Paraguay, gracias por devolvernos la ilusión a todo un país de poder soñar con llevar la Copa del Mundo a nuestro querido Paraguay. Roja y Ju Paraguay, Fuerza Paraguay, vamos Albirroja, fuerza y garra. Ánimo Paraguay, garra guaraní.
3: Diana, se me pone piri acá, dice, esta es nuestra, como que este mundial. La gente está con confianza, ¿sí? Y acá también voy a dejar yo mi sello. De la gran jugada, chicos, la gran jugada. Acá también deja su sello. ¡Vamos, Albirroja!
2: Excelente, Nati. Ahí estamos con la gente, con el consulado. Impecable este contacto con la compañera Nati. Ya retornamos en instante, Nati, contigo. Volvemos, Bruno, con ustedes ahí, compañeros.
1: Perfecto, muchas gracias. Vamos hasta Los Ángeles. A ver, Ángel Elian, preguntarte primero tu opinión sobre Orlando Gil brevemente y después ya ir recorriendo con imágenes todo lo que está sucediendo en estos momentos en el estadio donde va a debutar la selección paraguaya, donde ya estuvimos el domingo y ahora estamos en vivo de nuevo con Ángel Elian. Ángel, por favor.
5: A mis espaldas, Bruno, impresionante la fila para el retiro de las acreditaciones, que no solamente son periodistas, nos permiten estar de este lado del vallado para realizar el en vivo. Ahora justamente, momento puntual en el que esto se abre, son las 9 de la mañana aquí en Los Ángeles, y están los de seguridad también habilitando los portones. Fíjate, toda esta gente, y decía también Luis María, y qué suerte que vinieron a retirar el domingo sus acreditaciones, porque fíjate todos los que están. No solamente son periodistas, decía, porque son miembros del staff de la FIFA. Son vendedores aquí de comidas, de bebidas dentro del estadio. Son parte del equipo de seguridad. Todos acreditados para lo que va a ser el partido entre Paraguay y Estados Unidos. Un montón de personas haciendo la cola bajo el sol, que es la verdad muy, pero muy intenso. Y ahora, siendo las 9 de la mañana, se habilita oficialmente entonces el acceso para el retiro de las acreditaciones. Fíjate todo lo que es, Bruno. Impresionante. Y ahí de fondo el avión.
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1: Bueno, ahí estamos viendo. Movimiento realmente impresionante. Lo que va a ser mañana Federico Carlín con la presencia de Donald Trump, este desplazamiento de seguridad.
0: Claro, porque, hermano querido, hay también prensa de todo el mundo, ¿verdad? Al tratarse del partido inaugural de Estados Unidos, no va a ser Estados Unidos-Paraguay, sino de todo el mundo. Y como decía Ángel, entra en la fila, que no tendría que ser así, pero entran los guardias y compañía, cuando en realidad en otros países hay otro sector para la gente voluntaria, para los guardias, y un sector para camarógrafos, fotógrafos y periodistas. Pero se ve muy larga la fila. Y es muy chico el container, pues sí. Tipo contenedores.
1: Sí, sí, sí.
0: Como usa la FIFA siempre.
1: Sí. No, y quiero nomás acotar brevemente, Carlín, para ir a Edgar y seguir con los móviles. ¿Se acuerdan que cuando se hizo en Rusia 2018 el Mundial, se hablaba mucho el tema de la seguridad? Después se fue a Qatar y también se hablaba el tema de seguridad. Por todo lo que geopolíticamente hablando conlleva, imagínate vos lo que estamos hablando. Rusia, Qatar. Y ahora, Estados Unidos. Estamos hablando de tres potencias
0: y tres países
1: que están siempre,
0: que cuidan sus intereses.
1: Por eso.
0: Me acuerdo que en Rusia, por ejemplo, en la cancha, para tener internet gratis tenías que dar tu número de pasaporte. Entonces ahí sabían ya quién estaba accionando, quién estaba activando.
1: ¿Quién es el que toca acá? Y acá en los Estados Unidos, Federico Carlín, cuando nosotros entremos a la cancha ya, antes de entrar a la cancha, no le vamos a mostrar nuestra credencial. Ellos ya van a saber cuándo vos orinaste por última vez, Carlín.
7: Claro, porque de hecho cuando fuimos a retirar la credencial ya nos sacaban la foto. Y la lectura de esta biométrica, de captación facial y todo, ya nos va a tener registrada todo.
0: Y aquí en Santana Row, tenemos el internet gratis a full, pero para conectarte tenés que meter tu email. Entonces ya está. Pero está bien, quien nada debe, nada teme, muchachos.
1: No,
0: que me controle tranquilamente.
7: Hablando de eso, no utilicé el wifi de Santana Row. Me dormí.
1: Está Ángel. Volvemos hasta Los Ángeles. Sí, Ángel.
5: Estamos acá con Bruno. Ella vive aquí en Los Ángeles. Se cruzaba aquí también, venía aquí al centro de acreditaciones. How are you, Old?
8: Good, good, very good.
5: Live from Broadway on TV, radio and streaming.
8: Hi, everyone.
5: Say your greetings for all the people in Paraguay.
8: My what?
5: Yes, it's live from Paraguay, yes.
8: Hi, everyone. I'm Elle. I'm here from Los Angeles.
5: It's incredible the atmosphere here.
8: Yeah, it's a nice day. It's nice and sunny. It's beautiful, nice and toasty. I'm here to pick up my credentials for the FIFA game. All of the games.
5: Me dice él que ella vive aquí en Los Ángeles, que ella viene a retirar su acreditación también y que se vive esa atmósfera realmente muy buena aquí en la previa de lo que va a ser el partido entre Paraguay y Estados Unidos. What's your opinion about the match Paraguay against USA, the feel in the streets, the vibes of the World Cup here in Los Angeles?
8: Oh yeah, it's going to be great. It's going to be busy and frantic. Everyone's going to be high energy. I'm bringing the energy as well. I'll be working with Bank of America, but yeah, it's going to be great.
5: Yes, you're working here for the FIFA?
8: All the games, I'll be working with the bank.
5: Ah, okay. Me dice él que ella trabaja aquí, va a estar en todos los juegos, que la vibra es muy buena. I'm a sports journalist from Paraguay TV, streaming a radio, and with my partners. Maybe I need your help in the future and with the accreditations, all the information. My English is not good, but I will need your help. Can you give me your Instagram?
8: Absolutely, yes.
5: Yes.
8: It's a T-R-U.
5: Okay, okay. Line from Broadway NTV in real time.
8: Yes.
5: Bueno, okay.
8: Letter T.
5: Who is? Ay, le pedí amablemente a él, porque yo creo, Bruno, Federico y compañeros, que vamos a necesitar de ella en algún que otro partido, porque va a estar en todos los partidos del Mundial. Entonces yo creo que la información que nos pueda proporcionar él, que por lo menos creo que me entiende, ¿verdad? Para el tema de las acreditaciones va a ser muy bueno. Thank you for your time. Okay, what's your football team in the USA?
8: Oh my goodness, of course, USA.
5: You support for USA?
8: Yes, absolutely.
5: Okay, who do you see the Pochettino's team? Who is the player important, the best player in the USA national team right now?
8: Hard to say. I'm not sure. I'll let you pick.
5: Okay. Pulisic, maybe?
8: No comment.
5: Dice. Thank you for your time, El.
8: Absolutely.
5: Thank you. Greetings for Paraguay. The TV show, radio show, streaming show, the program sports, very important in Paraguay.
8: Oh, wow.
5: Most important for Paraguay. La Gran Jugada.
8: Oh, wow. La Gran Jugada.
5: Ahí está. Thank you. Thank you for your time, El.
8: Bye-bye.
5: Ahí está. El saludo, el greetings para La Gran Jugada de parte de él. Y ahora por lo menos ya tenemos una amiga aquí en el estadio que nos pueda facilitar las cosas también.
1: Gracias, Ángel. Gracias, Ángel. A usted, 30 segundos, no, te está viendo, le está sacando la nalga a la jeringa, le está sacando el pie al plato de Orlando Gil de titular. ¿Qué opinas? Lo adelantaba Federico Arias.
5: Yo decía hace días, Bruno, que quería que Gastón Olveira sea el arquero de la selección paraguaya por su seguridad, por todo lo que transmite, porque fue muy importante para Olimpia y porque no le pesaban este tipo de escenarios. Ahora, con Orlando Gil, si bien no fue mi postura inicial, tengo que buscarle la lógica y voy un poquito a lo que decía Federico en estos días, porque Estados Unidos tiene un muy buen juego aéreo, tiene al central Robin, al centro delantero también Taylor Adams, que tiene buen porte físico, los laterales izquierdos, Tim Ream, el central también. Así que por ese lado le busco la explicación y lo respaldo. Respaldo esta titularidad de Orlando Gil, si bien no fue lo que yo quería inicialmente. Creo que es lo más lógico ante una selección que tiene muy buen juego aéreo, es muy física, perdió sus últimos 5 amistosos, es cierto, pero hay que ver también contra quién perdió, o sea, perdió contra rivales, contra Alemania, Portugal, jugó contra Bélgica, así que por ese sentido, Bruno, yo estoy, entiendo que Orlando Gil sea el titular ante Estados Unidos el viernes.
1: Bueno, Ángel, vos sabés que 5 veces le dijiste él a la pobre señorita, no sé si te diste cuenta, estaba emocionado, parece nuestro Ángel.
7: Él nos va a ayudar,
0: nosotros miramos a la señorita. A mí me llamó la atención que le pidieran, porque yo no estaba mirando la imagen justamente, o que estaba escribiendo algo, pero quiere decir que su nombre es él.
5: Oh, ¿sabes cómo se escribe, Fede?
0: ¿Cómo?
5: Elle y E. El Hércules. Es Instagram.
0: Ah, bueno,
5: y tenía un Hércules tatuaje acá en el tobillo.
1: Bueno, pero sonaba, pues, vos le decías, Hércules. Acá estamos con él, decía.
7: Claro, claro.
5: No.
7: Pensábamos que.
1: Nosotros pensábamos que vos te estaba borrachito o ya veía otra cosa, no sé.
7: Equivocándose
1: no. De género.
7: Pero había sido el nombre de. La dama.
1: Ahora sí. Oh.
7: Pero no tenemos, Ángel, ese acento así medio exagerado para que se pueda diferenciar. Earl, acá estamos con Earl. Ahí ya vamos a pillar.
1: Claro. Pero nosotros. Bueno, ya está. Entra, Edgar, por favor, Dios mío. Ángel, me va a matar acá, está en los Estados Unidos y todo. Bueno, ya volvemos con Wilson, ya volvemos con Fabio. Transmisión en vivo, señores, la gran jugada. En todos los puntos claves, la gran jugada, plantando banderas, señores, acompañando a la Albirroja.
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10: Nada malo con un hijo, Fabio. Le tratan de loco por decir algo bastante coherente. Una locura de decir que ganar la Vasco da Gama en el Defensor fue más importante que ganar la Palmeira en su cancha. Pachazo de Bruno a veces.
11: Hola, gente, yo ando aquí, yo soy Hernandaria, Ángel me llama. Me llaman. Quería una pregunta, hombre. ¿Será que Bruno va a transmitir el partido o va a ser tipón con la propaganda? Porque ya con Twitter, Inter, Facebook, Twitter, WhatsApp, aquel. Así es, ese es el vocabulario. No transmite más gol. Igual que Rubín hace...
2: Tranquilo, señor, tranquilo. 12-8 nomás, 12-8, señor. Vamos con más audios de WhatsApp. 0984-955-000. No puedo, no sé quién más me va a matar. Vamos.
12: ¿Quién es el burro Orasco que no sabe decir el apellido del arquero? No, es Oliveira, mi burro. Oliveira es.
2: Tranquila, señorita.
13: Oliveira González, ni que atajarle a Boca Junior ni a River.
14: Orlando Gil, sí.
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14: Buenas tardes, Bruno Pon, y a la gran jugada. Bruno, ¿dónde veo a saber Federico si Silva va a ser el arquero o quién? Al paro el que decide. El viernes vamos a ver quién es el arquero.
15: Mira, pues se ritan necia. Vuelven con este tema de Olveira, que Gatito, que Amoa, que Vasco, que selección ahora de las Corea para todo, ¿no?
16: Si todo el tiempo estuvieron nerviosas todas por el tema de Olveira queriendo meter presión, siendo que están frente a un señor experto, Curepa, le van a presionar el paraguayito, ¿vio? Déjense de joder, vende humo. Siempre fue Gil titular y Olveira es parring.
17: Payaso también de Wilson, o sea, payaso, Wiroreila y hacia. Qué temosa de Wilson. O no era que hay que putearle a alguien ahí. Esa es la consigna. Bueno, abrazo, excelente trabajo de todos, o sea, qué puta que arranque, no vaya al mundial. Estamos preparados ya.
2: Sí, señor, el mejor equipo deportivo del país. Y Wilson que le iba ahí de la nada. Wilson González, Fabio Martín, retornamos con ustedes, muchachos.
18: Nico, estoy pasando ahí en el grupo un video explicativo que publica la FIFA, la Federación Internacional de Fútbol Asociado, con relación a las nuevas reglas, Fabio Martín, que se van a implementar. Sí. Dentro de esta Copa del Mundo, y son reglas a las cuales evidentemente no estamos acostumbrados porque son novedades y porque, bueno, vamos a tener que estar muy atentos cuando un árbitro, por ejemplo, pare un partido, y como es algo inusual, vamos a tener que estar, digamos que, con los ojos bien abiertos. Por citar nomás algunos de los cambios más radicales, el tema, por ejemplo, de los cambios, Fabio. Si es que en una variante el que va a salir tarda más de 10 segundos, entonces el árbitro va a hacer que el equipo que estaba realizando la variante se quede un minuto en cancha con 10 hombres, o sea, sin la posibilidad de que el que iba a ingresar lo haga.
19: Sí, claro, se reanuda el juego, pero ese jugador que no pudo ingresar por culpa del compañero que salía y que tardó más de 10 segundos, va a tener que esperar ese minuto para poder ingresar, mientras va a jugar con 10 hombres ese equipo, ¿verdad? Para lo que va a pasar. Tenemos que ir ajustando todo esto y refrescar, ¿verdad?, en la memoria, porque a partir de mañana, Wilson, ya vamos a estar con todo esto y con los cambios que se vienen, la tardanza del arquero en el saque de arco, porque lo que vivimos hasta ahora es el tema de que la pelota en juego, 8 segundos con la pelota en juego, que es el que vos, por ejemplo, le pasas a tu arquero con la cabeza, o el arquero recibe una pelota larga de un rival que no llegó a destino y termina recogiendo el arquero rival, y ahí te cuentan los 8 segundos. Ahora, si se va la pelota afuera y hay un saque de meta, también te van a contar eso a través de los árbitros.
18: Claro, se busca agilizar todo este tema del fútbol, por ejemplo, evitar que hayan simulaciones, porque si un jugador cae dentro del campo de juego y recibe asistencia médica, va a tener que indefectiblemente salir del campo de juego por el tiempo de un minuto, y su equipo se va a quedar con 10 hombres durante lo que dure justamente esos 60 segundos, salvo que su infractor, Fabio, sea amonestado. Entonces, evidentemente, eso va a hacer que, dentro de la consideración del árbitro, indique que la falta fue real y que el dolor fue real, y que, bueno, corresponde que la asistencia médica ingrese al terreno de juego. Después tampoco van a poder los jugadores taparse dentro de una discusión la boca, porque, bueno, esto va a ser un indicativo de que están, diciendo alguna palabra grosera, de que están profiriendo algunas palabras racistas, por ejemplo. A ver,
19: por ejemplo, así, Wilson payaso.
18: Bueno, pero Wilson payaso, pues no sé si te van a expulsar por eso, pero por el hecho de taparte la boca, sí, ¿verdad? Claro. Porque el árbitro puede entender que en realidad te está diciendo algo prohibido.
19: Claro, no dije nada malo, puedo decir, ¿no? Pero te dije el apodo que tenés últimamente, ¿verdad? Por parte de nuestros queridos oyentes, pero eso ya va a ser posible de expulsión, por más que no te dije algo muy violento. Entonces, para tener esos ejemplos que son muy claros. Después están los otros también que ya van a ajustarse a partir de ahora, ¿verdad?
18: Sí, sí, varios son los cambios en el reglamento, Fabio Martín. Por ejemplo, cuando un arquero es asistido dentro del terreno de juego, obviamente él no puede salir y dejar a su equipo con 10 y sin el portero encima. Entonces, lo que se hace como prohibición es que los futbolistas de campo puedan acercarse a la zona del área técnica como para recibir instrucciones de su técnico. Eso no va a poder ser posible. El arquero tranquilamente va a poder ser asistido dentro del campo de juego todo lo que necesite, pero los demás jugadores, los jugadores de campo, tienen prohibido acercarse a los técnicos como para recibir instrucciones, que es algo muy característico que se suele hacer en el fútbol de hoy y que, bueno, se intenta prohibir.
19: Y también tenemos que sumarle a esto, si bien no es un reglamento, ya es algo que se está volviendo habitual, que ya se aplica en los torneos Conmebol, la Copa Libertadores Sudamericana, ¿cómo se le llamaba? El cooling break.
18: Cooling break
19: que va a aparecer también y que va a tardar un poco más, inclusive, que la Copa Sudamericana y la Copa Libertadores. Todo eso vamos a tener de novedades a partir de mañana, cuando ya tengamos el primer partido. ¿Me dejas enviar un saludo a un fanático seguidor del programa de La Gran Jugada, César Arce, de Mariano Roque Alonso? Así que un saludo a través de mi hermana, me hizo llegar el saludo y le dijo a mi hermana que es muy fanático del programa, así que un saludo para César Arce, entonces, de Mariano Roque Alonso.
18: Bueno, a cada poco los negocios van abriendo, Nico. Estarán viendo cómo la gente pasa por detrás de nosotros, algunos pasan por enfrente, digo, sí, por el costado, mejor dicho. De a poco va teniendo vida este sector. Insistimos con que solamente algunos locales que tienen que ver con el desayuno, por ejemplo, son los que están abiertos. Los demás, que son locales comerciales como para comprar, no sé, ropa, para comprar algo de cosméticos, están todavía cerrados y van avanzando de a poco en cuanto a los minutos también y la movilidad y el transitar por esta zona de esta peatonal que está acá en Santana Row, que es una zona residencial y comercial muy, muy exclusiva, Nico. Hablando de informaciones varias, estaba contando esta mañana y me parece válido volver a decirlo ahora, reiterarlo, Fabio Martín, porque evidentemente siguen siendo los dos futbolistas que más masa mueven en cuanto a adeptos, aficionados y también haters. Y evidentemente estoy hablando de dos futbolistas que marcaron una temporada larga, larga, de casi 2 décadas inclusive. Cristiano Ronaldo y Lionel Messi. Vos sabés, Fabio Martín, que no es tan difícil que se puedan encontrar en una serie definitoria ya dentro de esta Copa del Mundo.
19: Y a ver, ¿en qué camino serían? ¿Qué derrotero? ¿Por dónde van a ir? ¿Cuáles son las direcciones que los llevarían a enfrentarse a Argentina y Portugal?
18: A ver, mientras vos buscas, Fabio Martín, el grupo de cada uno, porque yo recuerdo el grupo de Argentina está con Jordania, está con Austria y está con Argelia, Argentina. Es un grupo dentro de todo fácil, lo que a uno le hace presumir que tranquilamente Argentina va a terminar en el primer puesto dentro de ese grupo. Portugal está con un equipo sudamericano, que si no estoy trascordado es Colombia, sí, es Colombia, este partido que se va a jugar en Miami. Después habría que ver los demás integrantes de este grupo, Fabio, pero lo que te quiero comentar y quiero comentarle a Nico y a la audiencia es que si uno de los dos, tanto Argentina o Portugal, terminan en el puesto 1 y el otro termina en el puesto 2 dentro de su grupo, se van a encontrar única y exclusivamente en una hipotética final. ¿El grupo de Portugal, Fabio?
19: Sí, el grupo de Portugal está en el grupo K, con Congo Democrático y Uzbekistán. Ya lo decías, lo de Colombia. Son los 4 integrantes de este grupo. Repito, Portugal, Congo, Uzbekistán y Colombia.
18: Bueno, a ver, supone que Colombia dé la sorpresa, Fabio, y le gane a Portugal. Y entonces Colombia termine primera en su grupo, Argentina va a terminar primera en su grupo, Portugal va a terminar en el segundo lugar en su serie. Entonces solamente se podrían enfrentar en una hipotética final. Ahora vamos a otro cuadro de probabilidades. Si ambos ganan sus grupos, que es lo más probable que acontezca, se van a encontrar en cuartos de final. Y no es muy difícil que Argentina y Portugal terminen primeros en sus grupos y que también lleguen a cuartos de final. Imagínate lo que va a hacer eso, Fabio Martín.
19: No, claro, que uno de esos equipos, o Cristiano Ronaldo o Messi, revivan o puedan sobrevivir a a esa instancia de cuartos de final. Si llega Messi, va a estar a dos partidos de bicampeonato del mundo. Y si llega Cristiano, es derribar a Messi, sacarlo del camino y acercarse también a ese objetivo de que él también gane su mundial que tantos hinchas o Cristiano Lover están esperando también.
18: Y suponiendo que, a ver, que no se termine coronando campeón Portugal, va a quedar dentro de su antecedente que eliminó a la Argentina de Lionel Messi, ¿verdad? Que llegaba a este torneo como la campeona defensora. Luego, algo mucho menos probable, si ambos salen segundos en sus grupos, se van a enfrentar en octavos de final. No es tan posible que esto acontezca. Digo, mínimamente o Argentina o Portugal, uno de los dos va a terminar quedándose con su grupo. Si Portugal es primero y Argentina, uno de los mejores terceros, se van a encontrar ya en 16avos de final. Imagínate, no es muy probable, digo, esta situación. Y después también tenemos el historial de enfrentamientos totales entre estos dos cracks del fútbol y de la historia de este deporte. Se enfrentaron 36 veces, de las cuales 16 veces triunfó Lionel Messi, ya sea por selecciones o en clubes, en este caso con el Barcelona. 16 victorias para Messi, 11 triunfos para Cristiano Ronaldo y empataron en 9 ocasiones. Aunque le saca ventaja a Lionel Messi, hay que decir que los números son ciertamente parejos de todas formas, Fabio. Y claro está que va a acaparar toda la atención del mundo que se encuentren estas dos selecciones. Argentina-Portugal, Portugal-Argentina y más todavía con la titularidad tanto de Lionel Messi como de Cristiano Ronaldo, algo que hoy, por la edad que tiene que tienen ambos, tampoco es algo que se pueda, digamos, asegurar.
19: No, claro, lo de Cristiano también, que pasa por ciertos procesos de recuperación ya a partir de ahora, si bien físicamente está intacto, ya ha pasado Portugal por series en donde ha jugado sin él, le ha ido bien también, porque pesó más lo colectivo que depender mucho de Cristiano, que es el que va más en punta siempre, acompañado por uno, quizás jugando solo. Depende de la táctica que utilice Roberto Martínez y el lado de Messi también, jugando este Mundial, que es el último también, y viendo la posibilidad de defender la corona.
18: Claro, y ya me imagino, Nico Sosa, cómo estará el chat de YouTube en cuanto a esta situación y cómo estará también el WhatsApp, porque sabemos que es una rivalidad demasiado marcada y que están los que son fanáticos de Lionel Messi y están los que son Cristiano Lovers también, Nico.
2: Así es, Wilson, Fabio, excelente el sonido y la imagen, digo bien, que estamos recibiendo de ustedes ahí con el solcito ya también. ¿Qué fue el desayuno, muchachos? ¿Todavía no le aplicaron nada o algo?
18: A ver, yo tomé 2 tazas de café, 1 taza de café en la casa con unos croissants que había comprado ya. El croissant se escribe, se lee croissant o se pronuncia así. Entonces yo le metí 3, pero que eran chiquititos, con mi café negro, y acá el querido Pablo Rodas, nuestro compatriota paraguayo que vive acá en San José, también nos acercó una tacita, un vasito de café, Fabio.
19: Sí, gracias a Pablo, yo también tomé el café de aquí cuando nos instalamos en esta zona, y te cuento algo, Nico.
2: Sí.
19: Wilson tomó solito su café a la mañana bien temprano, después de AQN, en la total oscuridad. Me gustó, pues a mí me gusta ese tipo de situaciones solitarias, así. Pero parece que le interrumpieron el camino. Vamos a dejar ahí, ¿verdad?
18: Dejamos no,
19: ahí.
18: No voy a contar.
2: ¿Qué pasó, Wilson? Contá, Wilson.
18: ¿Sabes qué pasa? Que como estábamos en una casa y tenemos que respetar el espacio de todos, entonces yo hice a puras. Porque si yo prendía la luz, iba a incomodar a Dani Maciel, por ejemplo, y también a David Isasi. Entonces, prendía nomás la linterna de mi celular. Y con todo eso hice en mi cafetera, mi café. Me senté tranquilito para tomar mi desayuno.
19: Yo les cuento algo más. Yo pasé, fui a ducharme y no te vi.
18: Y porque estaba en la oscuridad. Claro. Bueno, entonces para no molestar a nadie y para que nadie tampoco me moleste, porque era un momento de tranquilidad después de hacer AQN y también el contacto con Franja Roca y esperando también lo que iba a ser el trabajo de este mediodía, me senté tranquilito a respirar. ¿Y quién apareció? Un terremoto. Carlín Correa en Anatómico.
2: No.
18: Vino a la cocina, vamos a hacer esto, vamos a hacer aquello, porque esto, vos sabés que dormí así... Y yo no le respondía a Carlín esperando que él se calle, ¿verdad? Porque si cuando vos no encontrás recepción del otro lado, entonces normalmente te callás, ¿verdad? Pero no, él no se calló en ningún momento, seguía hablándome y no me dejó desayunar tranquilo como quería. Pero bueno, sabemos cómo es Carlín Correa y su efusividad, ¿verdad? Su inquietud ante las cosas. Es un terremoto ahí, pero bueno, de todas formas disfruté de mi desayuno, Nico.
2: Ahí está nuestro lobito, impresionante, siempre haciendo de las suyas. Vende Edgar González, nuestra voz comercial.
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20: Aupelo, muchacho, buenos días para ustedes que están en Estados Unidos, buenas tardes para nosotros acá de Argentina, sea. Y sea quien sea, no hay el arquero mío, ya duro para ir, ¿no? Todos están preparados para atajar, así que no hay excusa ni pero. Saludos, amigos.
21: ¿Qué tal, muchachos? Excelente trabajo. Me parece a mí que la mejor dupla ahí es Wilson y Fabio Martinchi. Wilson trae los datos precisos, se nota que el tipo estudia. Muy bien, Wilson. Y Fabio dice lo que piensa, por más que le traten el loco, pero está bien. Él dice su criterio y defiende, me parece correcto.
22: Ay, sí, ya no sé, con Wilson y Estados Unidos, vendo ya salvo, depende de Wilson. Pelleja minas, o sea, de socio con va a posee ahí. Pagado selección, la historia de cero ni Olimpia. Y
23: ahí te cuento. Se escucha Wilson Alianza, con el piscando yo la Oliveira, o sea, que escucha, o sea. El año de Wilson, hemos puesto la de Oliveira en cada torneo jueves.
2: Hay que decir, Wilson Fabio, que el partido de Paraguay es el viernes a las 10 de la noche y el otro partido del grupo, Australia-Turquía, el domingo a la 1 de la mañana, aquí de nuestro país. O sea, nuestro sábado vamos a estar con la previa y a la 1 de la mañana vamos a estar transmitiendo el partido. Nico, hasta las 3, por supuesto, la madrugada. Ya estamos acostumbrados, mi querido Wilson González.
18: Nico, te cuento que yo ya recibí la infausta noticia de que me voy a encargar de ese partido, pero vamos a estar ahí en la madrugada, sí, de nuestro país, viendo lo que puede ser la participación de estos equipos que integran el grupo de Paraguay, Fabio Martín. Obviamente tenemos que estar ahí, viendo muy atentamente ese partido que arranca a la 1 de la madrugada.
19: Claro, imagínate que gane Paraguay el partido, vamos a estar expectantes qué pasa con el juego entre Australia y Turquía, que empaten, se va a ser el mejor resultado de todos, tal vez, ¿verdad? Y ahí vamos a estar, por supuesto, llevando el minuto todo lo que va a pasar con el partido. Y claro, en ese horario, porque van a ser los horarios que vamos a tener para los partidos del Mundial.
18: Pero a ver, Nico, ¿vos ya sabías de esta designación? ¿Por eso es que me estás tirando el mensaje?
2: No, sí, ya sabía. Porque también me tomó a mí de sorpresa mi querido Wilson, pero vamos a estar, no hay ningún inconveniente. Estamos acostumbrados nosotros, hombres de mil batallas, mientras los compañeros van a estar siguiendo, por supuesto, muy de cerca. Nosotros vamos a estar con el esfuerzo, el relato, comentario, coordinación. No hay ningún inconveniente. Somos el mejor equipo deportivo del país y ya instalamos bandera desde hace mucho. Sonido, imagen impecable que recibimos de todos ustedes. Realmente ahí vemos también que van pasando los vehículos atrás, la gente, como que se va despertando. Voy a retornar hasta Federico Arias, hasta Bruno Pon, hasta Carlín Correa. Espectacular la pinta de Federico con la bufanda, el entuqui, sí señor, impecable Federico, ahí está, con la bandera, con la bufanda paraguaya. Veo ahí a nuestro lobito también, ya después de ir a descargar, bien nuestro lobby y por supuesto a Bruno también ahí. Bueno, vamos con ustedes, muchachos, Bruno, Federico, Carlín.
1: Bueno, gracias, Nico. Me gustaría hacer un poquito un resumen de opiniones y de información Contábamos lo de Orlando Gil, se acabó el misterio. Federico adelantaba que Orlando Gil va a arrancar el viernes. Y este va a ser nuestro último contacto por ahora acá desde San José. Porque nos vamos a Los Ángeles, pero después vamos a volver a San José, que queda muy cerca de Santa Clara, donde va a jugar Paraguay sus partidos contra Turquía el 20 y contra Australia el 25. Entonces va a ser otra vez este nuestro PC. Bueno, Federico Carlín, con esta noticia conocía la de Gil, después ya el equipo está, salvo que, no sé, haya una sorpresa, y porque vos pasabas, Mauricio, en el equipo.
0: Claro, es el equipo que por ahí no tenía mucha duda. Yo lo puse a Mauricio sin una información, por decantación. Pero lo de Gil sí fue información. Como tenía que completar y hacer el tema del equipo desde arriba para atrás, para un poquito más de suspenso, puse un equipo que no está confirmado, que pienso que es el que va a jugar con Bobadilla, Mauricio, como cambio respecto a lo que fue el equipo del viernes en el amistoso ante Nicaragua, pero la información justamente era la de Gil. Aquí me pasaba muy buenos datos Luis María respecto al 2026 de cada uno de ellos. Olveira, 2026, 26 partidos jugados, 14 vallas invictas, 17 goles recibidos, 76 tapadas, 81,7% de efectividad. Orlando Gil, 24 partidos, 13 vallas invictas, 20 goles recibidos, 75 tapadas, 78,9 de efectividad. Estamos hablando que Olveira pasa por un menos de 3%, pero que los números de ambos arqueros son muy buenos en esta temporada. Fíjate, uno tiene 14 vallas invictas, Olveira, que fue récord incluso, y Gil también fue récord al arranque del campeonato argentino, y tuvo 13, con menos partidos jugados, dos menos Gil que Olveira. Datos que hablan que, bueno, los dos arqueros gozan de un muy buen presente, más allá de algún error puntual en un partido puntual que se le quiera adjudicar tanto a Gil como a Gastón Olveira.
3: Sí, totalmente. Los dos arqueros muy parejos, un empate técnico, diría, porque también hay que alzarle un poquito el gradito de dificultad que tiene Gil, que juega un torneo con equipos en mayor cantidad más competitivos que los nuestros, ¿verdad? Aquí hoy Olimpia tiene 6 o 7 partidos muy exigentes y después va variando de acuerdo a cómo se planten los equipos denominados chicos. Gil, sin embargo, está en un equipo menos estable que el Olimpia y tiene rivales en mayor cantidad exigentes. Por eso yo diría que es un empate técnico ese dato que te pasó Luis María Mourinho, muy certero como siempre, Luis, pasando y probando con nosotros.
1: Bueno, y el resto a esperar, muchachos, a esperar. La práctica clave es la de hoy. Yo creo que ya va a ser un repaso seguramente, porque mañana se está viajando, entre la conferencia de prensa, el viernes el día del partido, y ya una charla técnica.
3: Mañana es creativo.
1: Yo no lo conozco al Faro desde dentro, lo conozco desde fuera, cuando él hace sus conferencias de prensa. Pero no sé si en el vestuario, por ejemplo, él los 15 minutos pasa hablándole a los jugadores.
3: Claro.
1: ¿Verdad? O, por ejemplo, ahora que vamos a tener esta pausa de rehidratación tan famosa, que inclusive va a ser más extensa en la Copa del Mundo, si ahí él va a aprovechar. Pero hoy, y más el proceso que él ya tuvo en la selección, porque esto ya es un equipo base. Calla, no, ahí Mauricio es el único que apareció, de por ahí Canales, pero Canales suplente.
3: De los titulares, Mauricio, ¿verdad? Con sí. La elección de Enciso es uno de los nuevos. Porque la otra opción es Sosa. Algunos hablan de jugar con un punta más. Que ya son jugadores que estuvieron en el proceso.
1: Y lo de Gil, porque acordate que Gatito fue el titular en la eliminatoria.
3: Exacto. En toda la eliminatoria. Gil apareció contra Perú.
1: Pero, ¿ustedes cómo lo ven a Alfaro? En el vestuario ya. Porque una vez me contó una anécdota alguien, ¿sabes qué? Que un técnico dijo: muchachos, hablen entre ustedes y vengo. Ancelotti no fue.
4: Ancelotti le dijo en el Real Madrid a los jugadores, muchachos, hablen entre ustedes y voy a volver. Dijo, y se fue y fue.
0: No, no, no. Brasil contra Paraguay. En San Pablo.
4: Pero fue Ancelotti.
0: Ancelotti.
4: Y sí, Ancelotti
0: Brasil
4: le
0: contra Paraguay en San Pablo. Muchachos, en entretiempo,
4: hablen entre ustedes y se fue a fumar unos
0: así
4: puros.
0: Así mismo.
4: Y después vino, no sé, creo que un minuto.
0: En el tiempo que Brasil estaba ganando 1-0. El primer partido de Ancelotti en Brasil. Había debutado un partido antes. Sí.
5: Yo me imagino.
0: Yo lo veo Alfaro con muchas indicaciones personales, porque él lo cuenta en la conferencia. Muchas indicaciones individuales en la concentración. Él siempre contó que le dije esto a Tony, le dije esto a tal y tal jugador. Lo veo con indicaciones individuales en la concentración. Y creo que lo del vestuario debe ser más motivacional. Ahora, con el beneficio para los técnicos de la hidratación, me parece que ahí tipo Vázquez, errores puntuales.
5: Claro, rápido.
0: Indicaciones puntuales, rápidas, sí.
5: Sí, yo veo a Alfaro que cuando las cosas están bien, se acerca igual al equipo en el entretiempo para motivarlo y que sigan así. Y cuando las cosas están mal, a tratar de corregir los errores. Pero no lo veo haciendo la gran Ancelotti, saliendo del vestuario y dejando a los jugadores solos. Porque él es el gran artífice del cambio de mentalidad de esta plantilla, porque salvo 4 o 5 jugadores son los mismos que venían jugando con los Berizzo, los Guillermo Barros Gelotto y los técnicos que tuvimos anteriormente, que no pudieron dar en el clavo en ese aspecto. Por eso yo creo que Alfaro no va a descuidar el lado motivacional del plantel para que este equipo no se relaje y no tenga ningún tipo de sorpresas negativas.
4: Bueno, y hoy se confirmó, tenemos saludos inclusive. Y me gustaría que nos ayude CR7, la banda, o sea, no es la banda, el dueto, hay un dúo que va a cantar. Ayer no confirmamos, lo adelantamos, pero hoy se recontra confirmó con los propios protagonistas, porque el grupo Ñanduti le hizo una entrevista exclusiva en el aeropuerto. Nico me va a avisar y vamos a pasar al aire. Ellos están enfocados ya en lo que va a ser este número, este espectáculo, ¿verdad? Porque van a encargarse del himno nacional después de todas las idas y vueltas que tuvimos en torno a esto. Pura Hey Soul, que la componen Jennifer Hicks y Miguel Narváez, o que componen este dueto, ¿verdad? Ellos van a cantar el himno. Ya viajaron y en el aeropuerto les recogió, o sea, recogió testimonio Ñanduti. Si tenemos la nota, que se nos mandaban saludos.
6: Tenemos.
4: Ustedes le conocen a los cantantes de Pura Hey Soul. Yo le conozco, ¿eh? A mí me gustan.
0: Yo lo conozco y Jennifer es una cantante que recorrió todo el mundo. Incluso estuvo en Asia, en Europa, aquí por Estados Unidos también. Lo conozco, que fueron a donde estuvimos trabajando un tiempo, varias veces a tocar en vivo, a cantar en vivo realmente. Un sonido, un folclore de los nuevos. Folclore con cosas nuevas.
4: ¿Y Narváez qué tal?
0: Bien, bien, bien. Una segunda voz.
4: O sea, que yo he visto.
0: Uno se queda con la voz de Jennifer, pero Narváez hace también. Tiene una voz impresionante.
4: ¿Sabes qué he visto? Me llamó la atención que yo entiendo lo de las redes sociales, ¿verdad? Principalmente el X, el Twitter, ¿verdad? Hablaba más de su outfit, de su vestimenta. Que no le gustaba a la gente su vestimenta.
5: La otra.
4: No, pero Carlín, ¿en serio?
5: Sí, yo sé, la gente se fija en cada cosa para criticar. Pero ese viernes van a estar impecables los dos. Y nos van a dejar muy bien parados. Por lo que decía Federico, hay gente que los asesora. Van a estar muy bien, nos van a dejar bien. Tanto Narváez como Jennifer Hicks. Se cayó lo de la hermana, iba finalmente Jennifer. Porque Melissa Hicks fue la elegida, tuvo un problema de documentación, va la hermana, así que le parabiene de alguna manera a la familia Hicks en ese aspecto.
4: Escuchá y ve el material, gracias Nico. Lo ponemos Cristian Rivarola al aire, por favor.
8: Hola, somos Pura Hey Soul y queremos mandarle un abrazo gigante a la gran jugada.
24: Yo, Bruno, abrazo grande.
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4: Poné un poquitito al aire ese recito, a ver.

0: tiene una voz espectacular, Jennifer, Miguel Narváez también. Son jóvenes, ¿no? Estos van a reventar, ojalá que...
1: Totalmente.
0: No hay que apoyarle.
1: Claro.
0: Desde ahí lo tenemos que apoyar, a nuestro cantante.
1: Exactamente.
0: Pasando por la selección.
1: Sí, para que sigan creciendo. De repente nos hace falta más presencia afuera y ellos van a tener la gran chance de mostrarse al mundo. Porque los ojos del mundo van a estar en el estadio Bahía San Francisco, en el estadio de Los Ángeles, el próximo viernes ante los Estados Unidos. Va, ¿cuántos millones de televidentes va a tener ese partido? Y ahí van a estar los Pura High Soul.
0: Vamos cerrando con los compañeros, ya son en 52. Bueno, Wilson, Fabio, un fuerte abrazo, muchachos, gracias por estar, y ya nos encaminamos rumbo a Los Ángeles, pero antes vamos a estar con la zona mixta de los dos jugadores de Paraguay, cubriendo en directo y después para tener en todas las redes. Wilson, Fabio.
2: Sí, señor, esto que va a desarrollarse a las 3 acá en horario de San José, en horario de California, una zona mixta donde, bien decías, van a hablar dos jugadores que todavía no están designados, pero la gran jugada, el grupo Ñandutí y Rock and Pop va a estar ahí presente, porque evidentemente siempre es interesante escuchar a los futbolistas, la expectativa que tienen, y evidentemente también tratar de recoger algunas cuestiones que tengan que ver con lo que pueda llegar a pasar dentro del campo, Fabio.
3: Sí, hoy dos jugadores, mañana Alfaro, ya Los Ángeles en camino para nosotros también. O sea, esto se acerca, cada vez está llegando, entonces sí, nos genera un poco de ansiedad ya ver a la selección paraguaya.
2: Hasta todo momento, Bruno, compañeros, audiencia.
3: Chau, chau.
0: Bueno, hasta todo momento. Cerramos el trabajo también, Nico. Quiero enviarle un abrazo al arquitecto Gustavo Massi. Dice, excelente trabajo. A Gustavo Seal, dice, muchas gracias. Buen viaje, mi querido amigo, compañero Bruno. Brunacho, me dice Gustavo Seal, compañero de colegio.
4: Al grupo Bruno también, que nos
0: vamos a Los Ángeles. ¿Sabes quién me envió mensaje?
4: Grupo de WhatsApp del CNA. Toño, Bruno, Gustavo, el tío y LF, sí, señor.
0: Ah, mira, qué grupazo. Oh. Qué banda esa, ¿eh?
4: Oh.
0: Joaquín Martínez.
4: Saludos para Joaquín.
0: Nuestro es jefe de recursos humanos de la antigua.
4: Yo le recuerdo a Joaquín por las empanadas de su mamá, de su local, ¿verdad? Lo que era.
0: Sí.
4: Saludos para Joaquín, gran humarero, ¿eh? Gran humarero.
0: ¿Sabes qué me dice? Que la hija de Ramón Hicks, la que va a cantar, su papá jugó ya en el 86, ahora ella vuelve en el 2026. ¿Cuántos años?
1: ¿40
0: años? Imagínate, vos, jugó su papá al mundial y ahora ella va a ser la...
1: Va al mundial.
0: Va al mundial, pero como cantante.
1: Exacto.
0: La vuelta a la vida.
1: Cada uno en su rol, claro. Disfrutando de una Copa del Mundo.
0: Y nosotros como periodistas, Lobito.
1: También, así mismo, señor Pons.
0: Bueno.
5: Impresionante.
0: Nos vamos. Gracias, Ñandutí TV. Gracias, Ñandutí.
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1: ¿Cómo están, amigos? ¿Qué tal, qué tal, qué tal, qué tal, qué tal, qué tal, qué tal? Comenzamos el programa correspondiente al día de hoy, miércoles, Cita con los Astros, con el que le habla su hermano espiritual y servidor, el maestro Sandro. Las líneas telefónicas están habilitadas para que puedan comunicarse, para que puedan participar del programa con sus preguntas, sus consultas, el 0973-642612 y el 0987-2158-28. 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Me preguntan la dirección, profe, nuestra nueva dirección. Como ya muchas personas saben, que nos mudamos a una nueva dirección para más comodidad de la gente, un lugar más reservado, mucho más reservado, un lugar acondicionado para el efecto, para las consultas, para los trabajos espirituales. Estamos frente al área 2, a 200 metros de donde estábamos anteriormente, frente al área 2, detrás del edificio Horizonte, que es un edificio azul, que está ahí frente al área 2, a la vuelta del Banco Familiar. Se tienen que ubicar por el Banco Familiar, llegan al Banco Familiar, camina unos metros, y a la vuelta del Banco Familiar está nuestro centro espiritual sobre la calle Humaitá, casi Bernardino Caballero, a media cuadra nada más de la avenida Bernardino Caballero. Muy fácil, fácil, fácil de llegar, queridos oyentes, queridos amigos. La semana pasada mucha, mucha, mucha gente. Esta semana también estamos recibiendo gente desde muy lejos. Asunción, Cordillera, Coronel Oviedo, Caguazú, Santaní. Un saludo para gente de Santaní. Estamos recibiendo gente de Salto del Guairá, gente de San Alberto, Itacurí. Estamos recibiendo gente de Itapúa, de Naranjito. Estamos recibiendo gente de Santa Rita, Santa Rosa, Puerto Irala, de la Argentina, tanta gente de la Argentina, profe. Puerto Libertad, Puerto Esperanza, Banda, El Dorado, un saludo para la gente del Dorado, Posadas, Misiones, Corrientes. Estamos recibiendo gente del Brasil, mucha gente del Brasil, Fo de Iguazú, Cascabel, San Miguel de Iguazú, Santa Elena. Impresionante la cantidad de gente, y realmente nos sentimos tan, pero tan contentos, tan agradecidos a Dios Padre Celestial por darnos la oportunidad de ayudar a las personas que realmente están pasando por malos momentos. Y cuando la gente llega con su testimonio a contarnos de que cambió su vida, de que recuperó a su pareja, de que las cosas están bien en la casa, de que hay armonía, hay paz, de que el dinero está fluyendo en su vida, de que su empresa está funcionando, nos sentimos muy felices y muy contentos. Y diariamente recibimos muchos testimonios de mucha gente que es imposible contarlo por la radio. Todos

testimonios de todas las personas que llegan, me dicen, maestro, yo llegué a su consultorio y mi vida empezó a mejorar. Maestro, mi suerte empezó a mejorar. El lunes se acercó un señor y me dice, maestro, yo vengo solo a agradecerle. Hace 15 días visité su centro espiritual por primera vez. Estaba desesperado. No sabía qué hacer. Ya había recorrido casi 6 meses en varios lugares pidiendo recuperar a mi señora esposa que se había ido de la casa. No encontré solución en ningún lado hasta que me recomendaron la profesora Eli. Llegué a su centro espiritual. Hoy día estamos juntos. Ella regresó. Estamos bien. Estamos proyectando muchas cosas. Y mis hijos, que tengo 2 varones, me decía el Señor, están felices. Veo por su rostro la felicidad. Maestro, porque estaban sufriendo mucho. Yo sé que fue mi culpa, que yo causé los problemas, estoy arrepentido y voy a cambiar, me decía el Señor. Bueno, así de esa forma, tantos son los testimonios de la gente que llegaron a nuestro centro espiritual, empezaron a cambiar su vida, recuperaron a su pareja, recuperaron a su ser amado. Yo quiero invitarle a la gente que está en sintonía de la radio. Quiero invitarle a todas esas personas que están escuchando la radio ahora, que están con problemas. A esas personas que las cosas no les salen bien, que el dinero se le va, que su negocio no funciona, que no tienen tranquilidad, que piensan que están siendo víctima de la maldad, víctima de la macumba, víctima de la brujería, de la envidia. A todas esas personas que tienen problemas en el amor, en el matrimonio, que ya no tienen armonía en la casa, que ya no tienen paz, que viven peleando todo el tiempo o que se están separando. A esas personas que ven como su pareja se está enfriando, se está alejando de su vida, que se acerquen a nuestro centro espiritual. Recuerden que somos especialistas en liberaciones, en unión de parejas, en rituales de florecimiento de dinero, en rituales de prosperidad. Y estamos esperándole para dar solución a sus problemas. Profesora, porque la gente ya no quiere experimentar. La gente ya no quiere recorrer. La gente ya no quiere esperar mucho tiempo. La gente quiere solución. Yo siempre digo, esa persona que perdió a su pareja, ¿qué quiere? Quiere recuperar a su pareja. Esa persona que no tiene suerte, que está fracasando, que está perdiendo todo, que se está arruinando, ¿qué quiere? Volver a salir adelante, volver a tener suerte. Esa persona que está comenzando su vida de trabajo, esos profesionales que recién recibieron su título, ¿qué quieren? Salir adelante, triunfar, encontrar el camino del éxito. Es por eso que diariamente nosotros estamos realizando rituales de florecimiento de dinero, rituales de amor y rituales de liberación, para liberarles de toda clase de mala energía y atraer la suerte en el dinero, atraer la suerte en el amor. 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
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La semana pasada estuvimos explicando que el Abre Caminos también lo pueden usar para limpiar la casa, para alejar las malas energías. ¿Cómo? ¿Cómo yo hago en mi casa? ¿Cómo yo hago en mi empresa? Yo personalmente, el maestro Sandro, pongo en un recipiente con agua y con un ramito de ruda empiezo a regar toda la casa o todo el depósito, toda la empresa. Abro las ventanas, las puertas, para que salga toda la mala energía y permita que la suerte, la prosperidad, la armonía y el éxito entre en la casa. ¿Qué se logra de esa forma? Armonizar el hogar. Hay muchas personas, profe, que ya no están tranquilos en la casa, se sienten pesados, se dan cuenta que en la casa hay muchos conflictos, muchas peleas. El poderoso Abre Caminos aleja las malas energías y es gratis, de regalo. Así que acercarse a reclamar el perfume de la suerte rápida, rápida, rápida, rápida, denominado Abre Caminos.

0: 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Fácil de llegar. La dirección, calle Humaitá, casi Bernardino Caballero, frente al Área 2, queridos oyentes, queridos amigos. Si de repente tienen un teléfono smart, un teléfono inteligente, pueden buscar en los aplicativos de búsqueda de GPS, Sandro Astrología, y ya le va a llevar directamente a nuestro centro de ayuda espiritual. Fácil. Muchos mensajes, profe Eli, aquí la profesora está contestando los mensajes, enviando ubicación para la gente que quiere consultar, reservando turno para esas personas que quieren llegar. Recuerden que estamos de lunes a sábado de 8 de la mañana a 5 de la tarde. De lunes a sábado de 8 de la mañana a 5 de la tarde en nuestro centro espiritual, nuestro templo mayor. Un saludo para la gente de Santa Rita. Nos están escribiendo mucha gente de Santa Rita, de Naranjal, de Tuparendá. Aquí tengo un mensaje de Santa Rita. Dice, maestro, yo consulté con usted hace 10 años en Santa Rita, dice. Ahora tengo muchos problemas con mi hijo. Se casó hace 5 meses y ahora se están separando. No quiero que se separen. Maestro Sandro, estoy sufriendo mucho, dice esta señora. Me envía la fotografía de la pareja. Querida amiga, hay problemas en ese matrimonio que no puedo decirle por la radio, pero yo estoy seguro que nosotros podemos ayudarle a usted y a su hijo a volver a la tranquilidad. Querida amiga, separación no va a haber, le vamos a ayudar, las cosas van a cambiar y la solución, por supuesto que le vamos a dar. Así que le vamos a esperar lo más rápido posible en nuestro centro espiritual. Aquí tengo otro mensaje. Dice, maestro, quiero llevar el Abre Caminos. Me dedico a la venta, dice. Últimamente tengo muchos problemas económicos. Maestro Sandro, me recomendaron varias veces llegar a su centro espiritual. Dice, me da su nombre. Querido amigo, le vamos a esperar para entregarle el Abre Caminos. Aquí tengo otro mensaje, dice, maestro, quiero consultar con ustedes, dice, soy la mujer preocupada, estoy casada hace 19 años, desde hace 8 meses aproximadamente, comenzaron los problemas en mi matrimonio. Hace días que no hablamos y meses que no compartimos la misma habitación. Maestro, es un infierno vivir así. No sé qué hacer, necesito de usted, necesito de su ayuda, dice el mensaje. Querida amiga, sería bueno que se acerque. Quiero decirle que hay una persona que está buscando destruir esta relación con trabajos de brujería. Usted necesita una liberación urgente para volver a tener paz en su matrimonio. Su esposo le quiere, le ama. Él nunca le fue infiel, porque yo sé que usted siempre pensó esto, querida amiga. Así que sería bueno que se acerque y luche por su matrimonio. Gracias por el mensaje. Aquí la profe Eli me dice que en una semana esto tiene solución. Aquí tengo otro mensaje, dice, amigo Sandro, dice, yo llegué a su consultorio hace un mes aproximadamente. Ahora me entero que se mudaron de lugar. Yo estoy agradecido por toda la ayuda que recibí de ustedes. Pude vender mi propiedad y solucionar todos mis problemas. Muchas gracias, dice el mensaje. Muchísimas gracias por el mensaje, querido amigo. Bueno, por aquí está la profe Eli. Recuerden que, como siempre, nos acompaña la señora Ivette, la profesora Eli, el profesor Nelson da Silva, en nuestro centro espiritual. La profesora Eli es especialista en unir parejas en 24 horas. Tiene una técnica que trajo desde Salvador Bahía para unir parejas, para atraer el amor, para cambiar la vida de la gente, para armonizar la relación y para hacer que esas personas que perdieron a su pareja puedan recuperar. Esta técnica es una técnica única en Paraguay, única en Paraguay, queridos oyentes, traído desde el Brasil. Y lo tenemos únicamente en nuestro centro espiritual. Eso hace que nos visiten gente de Cascabel, gente de Foz de Iguazú, gente de Curitiba, gente de la Argentina. ¿Por qué? Porque en nuestro centro espiritual tenemos gente trabajando especialmente para solucionar problemas de amor. Y la profe Eli es la especialista. Y gracias a ella logramos que muchas personas hayan recuperado a su pareja. ¿Cómo está, profe?
1: Muy bien, profesor. ¿Cómo está, gente linda que nos escuchan el día de hoy? Así es, profesor. Gracias a esta técnica única del altar de la diosa del amor, estamos uniendo parejas, uniendo familias. Este altar de la diosa del amor solo lo tenemos nosotros en nuestro consultorio. Solamente nosotros en todo el Paraguay. Soy única teniendo este altar y esta técnica única para unir parejas, para unir a las personas que se quieren, a todas las personas que perdieron a su pareja. Con este trabajo único podemos hacer que retorne rápido, rápido de vuelta con usted. Y a estas personas que escribieron, enviaron el mensaje, que si ya recorrieron por mucho, mucho, mucho, ya pasaron, ya buscaron ayuda, no consiguieron solucionar, acérquense, nosotros podemos ayudarles, nosotros podemos solucionar este problema de ustedes, podemos hacer en tan solo una semana que vuelvan a estar unidos y proteger la relación con el talismán de los dos corazones, para que nunca más nadie vuelva a separarles, pero nunca con ningún tipo de trabajo. Tan solo se tienen que acercar o comunicar en las líneas telefónicas al 0973-642-612, al 0987-2158-28. Y la invitación ya está hecha, profesor, para todas las personas que se acercan esta semana. Les vamos a estar regalando el Abre Caminos y la esencia de Cleopatra para atraer, cautivar y dominar a su ser amado.
0: Así es, profe, muchísimas gracias. Y ya la profesora lo dijo, toda esta semana estaremos entregando de regalo el poderoso Abre Caminos y la esencia de Cleopatra. Ya habrán escuchado de la esencia de Cleopatra de Egipto. Cleopatra era una reina egipcia, una faraona egipcia, que tenía el conocimiento, gracias a sus sabios y sacerdotes, de la esencia mística para dominar, cautivar y enamorar personas. Y gracias a eso logró tener mucha notoriedad en la historia del mundo. Hasta hoy día se los recuerda porque ella le enamoró, le cautivó a Julio César y luego le volvió a enamorar y cautivar a Marco Antonio, los dos hombres más poderosos del mundo. Y esa esencia lo tenemos en nuestro centro de ayuda espiritual para atraer, enamorar y cautivar, como decía la profe Eli. Lo estaremos entregando de regalo, así que acercarse a nuestro centro espiritual. 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Usted llega al Banco Familiar, camina unos metros, va a encontrar el edificio Horizonte, y ahí sobre la calle Humaitá está nuestro centro de ayuda espiritual. Cualquier pregunta, llamen, envíen sus mensajes, que le vamos a enviar la ubicación de nuestro centro de ayuda espiritual. Queridos oyentes, nos despedimos de ustedes. Que pasen una buena jornada y será hasta mañana.
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1: ¿Cómo están, amigos? ¿Qué tal? Comenzamos el programa correspondiente al día de hoy, miércoles, Cita con los Astros, con el que le habla su hermano espiritual y servidor, el maestro Sandro. Las líneas telefónicas están habilitadas para que puedan comunicarse, para que puedan participar del programa con sus preguntas, sus consultas. El 0973-642-612 y el 0987-2158-28. Escuchen bien, 0973-642-612 y el 0987-2158-28. También pueden comunicarse a través de nuestra página en el Facebook, Sandro Astrología. 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Me preguntan la dirección, profe, nuestra nueva dirección. Como ya muchas personas saben, que nos mudamos a una nueva dirección para más comodidad de la gente, un lugar más reservado, mucho más reservado, un lugar acondicionado para el efecto, para las consultas, para los trabajos espirituales. Estamos frente al área 2, a 200 metros de donde estábamos anteriormente,

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A media cuadra, nada más, de la avenida Bernardino Caballero. Muy fácil, fácil, fácil de llegar, queridos oyentes, queridos amigos. La semana pasada mucha, mucha, mucha gente. Esta semana también. Estamos recibiendo gente desde muy lejos. Asunción, Cordillera, Coronel Oviedo, Caguazú, Santaní. Un saludo para la gente de Santaní. Estamos recibiendo gente de Salto del Guairá, gente de San Alberto, Itacurí. Estamos recibiendo gente de Itapúa, de Naranjito. Estamos recibiendo gente de Santa Rita, Santa Rosa, Puerto Irala. De la Argentina, tanta gente de la Argentina, profe. Puerto Libertad, Puerto Esperanza, Banda, El Dorado. Un saludo para la gente del Dorado. Posadas, Misiones, Corrientes. Estamos recibiendo gente del Brasil. Mucha gente del Brasil, Foz de Iguazú, Cascabel, San Miguel de Iguazú, Santa Elena. Impresionante la cantidad de gente. Y realmente nos sentimos tan, pero tan contentos, tan agradecidos a Dios Padre Celestial por darnos la oportunidad de ayudar a las personas que realmente están pasando por malos momentos. Y cuando la gente llega con su testimonio a contarnos de que cambió su vida, de que recuperó a su pareja, de que las cosas están bien en la casa, de que hay armonía, hay paz, de que el dinero está fluyendo en su vida, de que su empresa está funcionando, nos sentimos muy felices y muy contentos. Y diariamente recibimos muchos testimonios de mucha gente que es imposible contarlo por la radio. Todos son testimonios de todas las personas que llegan, me dicen: maestro, yo llegué a su consultorio y mi vida empezó a mejorar. Maestro, mi suerte empezó a mejorar. El lunes se acercó un señor y me dice: maestro, yo vengo solo a agradecerle. Hace 15 días visité su centro espiritual por primera vez. Estaba desesperado, no sabía qué hacer. Ya había recorrido casi 6 meses en varios lugares pidiendo recuperar a mi señora esposa que se había ido de la casa. No encontré solución en ningún lado hasta que me recomendaron la profesora Eli. Llegué a su centro espiritual. Hoy día estamos juntos, ella regresó, estamos bien, estamos proyectando muchas cosas. Y mis hijos, que tengo 2 varones, me decía el Señor, están felices. Veo por su rostro la felicidad. Maestro, porque estaban sufriendo mucho. Yo sé que fue mi culpa, que yo causé los problemas, estoy arrepentido y voy a cambiar, me decía el Señor. Bueno, así de esa forma, tantos son los testimonios de la gente que llegaron a nuestro centro espiritual, empezaron a cambiar su vida, recuperaron a su pareja, recuperaron a su ser amado. Yo quiero invitarle a la gente que está en sintonía de la radio. Quiero invitarle a todas esas personas que están escuchando la radio ahora, que están con problemas, a esas personas que las cosas no les salen bien, que el dinero se le va, que su negocio no funciona, que no tienen tranquilidad, que piensan que están siendo víctima de la maldad, víctima de la macumba, víctima de la brujería, de la envidia, a todas esas personas que

tienen problemas en el amor, en el matrimonio, que ya no tienen armonía en la casa, que ya no tienen paz, que viven peleando todo el tiempo o que se están separando. A esas personas que ven como su pareja se está enfriando, se está alejando de su vida, que se acerquen a nuestro centro espiritual. Recuerden que somos especialistas en liberaciones, en unión de parejas, en rituales de florecimiento de dinero, en rituales de prosperidad, y estamos esperándole para dar solución a sus problemas. Profesora, porque la gente ya no quiere experimentar, la gente ya no quiere recorrer, la gente ya no quiere esperar mucho tiempo, la gente quiere solución. Yo siempre digo, esa persona que perdió a su pareja, ¿qué quiere? Quiere recuperar a su pareja. Esa persona que no tiene suerte, que está fracasando, que está perdiendo todo, que se está arruinando, ¿qué quiere? Volver a salir adelante, volver a tener suerte. Esa persona que está comenzando su vida de trabajo, esos profesionales que recién recibieron su título, ¿qué quieren? Salir adelante, triunfar, encontrar el camino del éxito. Es por eso que diariamente nosotros estamos realizando rituales de florecimiento de dinero, rituales de amor y rituales de liberación, para liberarles de toda clase de mala energía y atraer la suerte en el dinero, atraer la suerte en el amor. 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Hemos logrado con el Abre Caminos que muchos deportistas lleguen al éxito, ganen dinero, triunfen, ganen notoriedad en el mundo entero, que muchos comerciantes salgan adelante. 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Hoy son grandes empresarios. Le hemos entregado el Abre Caminos a personas que eran funcionarios de estancia y hoy son dueños de estancias, dando trabajo a mucha gente. Le hemos entregado el Abre Caminos a constructores que comenzaban su vida laboral. Hoy son grandes profesionales y empresarios de la construcción. El Abre Caminos es gratis, de regalo. Es un tratamiento de 5 días para la suerte rápida. La semana pasada estuvimos explicando que el Abre Caminos también lo pueden usar para limpiar la casa, para alejar las malas energías. ¿Cómo yo hago en mi casa, cómo yo hago en mi empresa? Yo personalmente, el maestro Sandro, pongo en un recipiente con agua y con un ramito de ruda empiezo a regar toda la casa o todo el depósito, toda la empresa. Abro las ventanas, las puertas, para que salga toda la mala energía y permita que la suerte, la prosperidad, la armonía y el éxito entre en la casa. ¿Qué se logra de esa forma? Armonizar el hogar. Hay muchas personas, profe, que ya no están tranquilos en la casa, se sienten pesados, se dan cuenta que en la casa hay muchos conflictos, muchas peleas. El poderoso Abre Caminos aleja las malas energías y es gratis, de regalo. Así que acercarse a reclamar el perfume de la suerte rápida, denominado Abre Caminos.

0: 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Fácil. Muchos mensajes, profe Eli, aquí la profesora está contestando los mensajes, enviando ubicación para la gente que quiere consultar, reservando turno para esas personas que quieren llegar. Recuerden que estamos de lunes a sábado, de 8 de la mañana a 5 de la tarde. De lunes a sábado, de 8 de la mañana a 5 de la tarde, en nuestro centro espiritual, nuestro templo mayor. Un saludo para la gente de Santa Rita. Nos están escribiendo mucha gente de Santa Rita, de Naranjal, de Tuparendá. Aquí tengo un mensaje de Santa Rita. Dice: maestro, yo consulté con usted hace 10 años en Santa Rita, dice. Ahora tengo muchos problemas con mi hijo. Se casó hace 5 meses y ahora se están separando. No quiero que se separen. Maestro Sandro, estoy sufriendo mucho, dice esta señora. Me envía la fotografía de la pareja. Querida amiga, hay problemas en ese matrimonio que no puedo decirle por la radio, pero yo estoy seguro que nosotros podemos ayudarle a usted y a su hijo a volver a la tranquilidad. Querida amiga, separación no va a haber, le vamos a ayudar, las cosas van a cambiar y la solución, por supuesto, que le vamos a dar. Así que le vamos a esperar lo más rápido posible en nuestro centro espiritual. Aquí tengo otro mensaje, dice: maestro, quiero llevar el Abre Caminos, me dedico a la venta, dice. Últimamente tengo muchos problemas económicos. Maestro Sandro, me recomendaron varias veces llegar a su centro espiritual, dice, me da su nombre. Querido amigo, le vamos a esperar para entregarle el Abre Caminos. Aquí tengo otro mensaje, dice: maestro, quiero consultar con ustedes, dice. Soy la mujer preocupada, estoy casada hace 19 años, desde hace 8 meses aproximadamente, comenzaron los problemas en mi matrimonio. Hace días que no hablamos y meses que no compartimos la misma habitación. Maestro, es un infierno vivir así. No sé qué hacer. Necesito de usted, necesito de su ayuda, dice el mensaje. Querida amiga, sería bueno que se acerque. Quiero decirle que hay una persona que está buscando destruir esta relación con trabajos de brujería. Usted necesita una liberación urgente para volver a tener paz en su matrimonio. Su esposo le quiere, le ama, él nunca le fue infiel, porque yo sé que usted siempre pensó esto, querida amiga, así que sería bueno que se acerque y luche por su matrimonio. Gracias por el mensaje. Aquí la profe Eli me dice que en una semana esto tiene solución. Aquí tengo otro mensaje, dice, amigo Sandro, dice, yo llegué a su consultorio hace un mes aproximadamente. Ahora me entero que se mudaron de lugar. Yo estoy agradecido por toda la ayuda que recibí de ustedes. Pude vender mi propiedad y solucionar todos mis problemas. Muchas gracias, dice el mensaje. Muchísimas gracias por el mensaje, querido amigo. Bueno, por aquí está la profe Eli. Recuerden que, como siempre, nos acompaña la señora Ivette, la profesora Eli, el profesor Nelson da Silva, en nuestro centro espiritual. La profesora Eli es especialista en unir parejas en 24 horas. Tiene una técnica que trajo desde Salvador Bahía para unir parejas, para atraer el amor, para cambiar la vida de la gente, para armonizar la relación y para hacer que esas personas que perdieron a su pareja puedan recuperar. Esta técnica es una técnica única en Paraguay, única en Paraguay, queridos oyentes, traído desde el Brasil. Y lo tenemos únicamente en nuestro centro espiritual. Eso hace que nos visiten gente de Cascabel, gente de Foz de Iguazú, gente de Curitiba, gente de la Argentina. ¿Por qué? Porque en nuestro centro espiritual tenemos gente trabajando especialmente para solucionar problemas de amor. Y la profe Eli es la especialista. Y gracias a ella logramos que muchas personas hayan recuperado a su pareja. ¿Cómo está, profe?
1: Muy bien, profesor. ¿Cómo está, gente linda que nos escuchan el día de hoy? Así es, profesor. Gracias a esta técnica única del altar de la diosa del amor, estamos uniendo parejas, uniendo familias. Este altar de la diosa del amor solo lo tenemos nosotros en nuestro consultorio. Solamente nosotros en todo el Paraguay. Soy única teniendo este altar y esta técnica única para unir parejas, para unir a las personas que se quieren, a todas las personas que perdieron a su pareja. Con este trabajo único podemos hacer que retorne rápido, rápido de vuelta con usted. Y a estas personas que escribieron, enviaron el mensaje, que si ya recorrieron por mucho, mucho, mucho, ya pasaron, ya buscaron ayuda, no consiguieron solucionar, acérquense, nosotros podemos ayudarles, nosotros podemos solucionar este problema de ustedes, podemos hacer en tan solo una semana que vuelvan a estar unidos y proteger la relación con el talismán de los dos corazones, para que nunca más nadie vuelva a separarles, pero nunca con ningún tipo de trabajo. 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Y la invitación ya está hecha, profesor. Para todas las personas que se acercan esta semana, les vamos a estar regalando el Abre Caminos y la esencia de Cleopatra para atraer, cautivar y dominar a su ser amado.
0: Así es, profe, muchísimas gracias. Y ya la profesora lo dijo, toda esta semana estaremos entregando de regalo el poderoso Abre Caminos y la esencia de Cleopatra. Ya habrán escuchado de la esencia de Cleopatra de Egipto. Cleopatra era una reina egipcia, una faraona egipcia, que tenía el conocimiento, gracias a sus sabios y sacerdotes, de la esencia mística para dominar, cautivar y enamorar personas. Y gracias a eso logró tener mucha notoriedad en la historia del mundo. Hasta hoy día se los recuerda porque ella le enamoró, le cautivó a Julio César y luego le volvió a enamorar y cautivar a Marco Antonio, los dos hombres más poderosos del mundo. Y esa esencia lo tenemos en nuestro centro de ayuda espiritual para atraer, enamorar y cautivar, como decía la profe Eli. Lo estaremos entregando de regalo, así que acercarse a nuestro centro espiritual. 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Cualquier pregunta, llamen, envíen sus mensajes, que le vamos a enviar la ubicación de nuestro centro de ayuda espiritual. Queridos oyentes, nos despedimos de ustedes. Que pasen una buena jornada y será hasta mañana.
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